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1: Son las 5:59.
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6: ¿Cómo están, mis amigos? Muy buenos días, 6 de la mañana, 12 minutos. A esta hora estamos ya con el informativo La Voz de Calca. Hoy es jueves 17 de septiembre del 26. ¿Cómo están, mis amigos? Para hoy, en esta mañana, como todas las mañanas, siempre con bastantes informaciones que compartir. Esperamos vuestra sintonía, vuestra compañía hasta las 8 de la mañana. 6 con 12 minutos, 25 segundos. Inmediatamente vamos a los titulares. A mediados de octubre se inaugurará el relleno sanitario de Yanahuaylas, según aseguró el consejero regional de Calca, Jorge Tifaño Pacheco, a Radio La Soberana. El gobierno regional Cusco, a través del Plan Copesco, tiene programado la inauguración del relleno sanitario de Yanahuaylas a mediados del mes de octubre próximo, para luego entrar en funcionamiento, dijo. Por fin, después de larga espera, permitirá su uso, sobre todo para liberar el actual echadero municipal que ya colapsó en el sector Caito. Recordó, su ejecución a la fecha supera una inversión de más de 23 millones de soles. Además, se beneficiarán, al igual que el distrito de Calca, La Maicoya, Taray Pisaj y San Salvador. Campaña gratuita de descarte de cáncer a varones y mujeres. El Centro de Salud Minsa de Calca, hoy jueves 17 y mañana viernes 18 de septiembre, en el horario de 8 a 12 del día, llevará a cabo la campaña gratuita de descarte de cáncer de próstata a varones de 50 a 70 años y cáncer de mamas, pruebas moleculares y Papanicolaou a mujeres de 25 a 64 años de edad. La actividad de salud a cargo del personal asistencial será sin tener en cuenta el tipo de seguro de salud de la persona que puede contar con SIS o eSalud. Todos podrán ser atendidos en el mismo local del Centro de Salud de Calca. 6 de la mañana con 14, Corpus de Canal con peregrinación al Santuario del Señor de Huanca. Para el próximo 17 de octubre, la parroquia San Pedro Apóstol de Calca viene organizando el Corpus de Canal con la peregrinación al Santuario del Señor de Huanca en San Salvador. Al respecto, el padre Américo Marcilla Patiño, párroco de Calca, dijo: los fieles iremos libres como peregrinos, con disponibilidad de hacer oración, sacrificio con espíritu jubilar. Además, precisó: la visita al santuario religioso es por dos motivos: por la salud del arzobispo del Cusco, Monseñor Richard Daniel Alarcón, quien se encuentra mal de salud, y por la próxima visita del Papa León XIV al Cusco. Atención, ahora las 6 de la mañana, 14 minutos 40 segundos, planta procesadora de cítricos de Putucuse en Yanatile se inaugurará en el mes de octubre. De acuerdo a la información proporcionada por Carlos Olivares, uno de los asociados de la Asociación de Productores Citricultores de Putucuse del distrito de Yanatile, a mediados del próximo mes de octubre se inaugurará la planta procesadora de cítricos gracias al apoyo de Cernán y la biosfera del Manu para favorecer a 36 asociados identificados con su distrito de Yanatile Calca. Los productores de cítricos realmente están muy entusiasmados por el pronto funcionamiento de la planta procesadora para las frutas producidas en el centro poblado de Putucuzi, Yanatile. Feria del Adulto Mayor con productos textiles, productos agrícolas y artesanías. La Gerencia de Desarrollo Humano y Social de la Comuna Provincial de Calca viene promoviendo para el viernes 25 de septiembre a partir de las 9 horas la Feria del Adulto Mayor con una jornada de tradición, cultura y sabores de Calca. Expenderán deliciosos platos típicos, frutas, verduras, hortalizas, maíz, productos secos y se realizarán actividades de entretenimiento y diversión de los adultos mayores del ámbito del distrito de Calca. En San Salvador, taller sobre extracción de material de acarreo. El evento se desarrollará hoy jueves 17 de septiembre desde las 9:30 de la mañana en el Auditorio Municipal de San Salvador, con la finalidad de reforzar los conocimientos técnicos y normativos sobre la extracción de material de acarreo. Se considera un espacio clave para promover una gestión responsable y sostenible en cauces naturales, asegurando la protección de las fuentes de agua, la seguridad de la población y la infraestructura local, sostiene la nota. Por otra parte, cuando son las 6:15:20, acreditación obligatoria de las JAS de Yanatile. El Área Técnica Municipal de Yanatile, a través de un comunicado dirigido a las juntas administradoras de servicios de saneamiento y organizaciones comunales del distrito de Yanatile, da a conocer sobre la acreditación obligatoria de las JAS. Deben tener en cuenta el requisito obligatorio, documentos válidos como la resolución municipal de reconocimiento y la regularización de la directiva. Entrega del plan de contingencia del Centro de Salud de Lares. En la localidad de Lares recientemente se realizó la entrega del plan de contingencia del proyecto Mejoramiento del Servicio de Atención de Salud Básicos en el Establecimiento de Salud de Lares al Centro de Salud de Lares. En la entrega estuvieron presentes el alcalde y regidores de la Municipalidad Distrital de Lares, así como otras autoridades locales. Día Internacional de la Preservación de la Capa de Ozono. Algunas municipalidades distritales de la provincia de Calca ayer ponderaron el Día Internacional de la Preservación de la Capa de Ozono. El 16 de septiembre se conmemora la importancia del escudo natural que protege toda forma de vida en el planeta Tierra frente a la radiación ultravioleta. En ese sentido, se pronunciaron para cuidar nuestro entorno, frenar la emisión de sustancias contaminantes. Es tarea de la humanidad. Por eso exhortaron para fomentar el uso responsable de la energía, el reciclaje y la protección de los ecosistemas para garantizar un futuro sostenible a las generaciones venideras. 6:18:18 en la institución educativa Humberto Luna realizan lanzamiento del proyecto institucional 2026. Los humbertinos sembrando respeto y cosechando armonía fue con el objetivo de hacer un llamado a construir una comunidad escolar basada en el buen trato, la empatía y la paz diaria. Como familia humbertina indicaron que asuman el compromiso de sembrar acciones de respeto en cada aula y espacio compartido. Señalaron, juntos trabajamos con paciencia y unión para cosechar una prácticamente situación de ambiente seguro, libre de violencia y lleno de armonía, donde pueden crecer felices. Por aniversario de la institución educativa agropecuario de Calca se realiza actividad importante. Hoy jueves 17 de septiembre a partir de las 9:45 se llevará a cabo el concurso de conocimiento sobre popularización de la meteorología con el sistema Desafíos Climáticos en la región Cusco en reducción de riesgo y adaptación al fenómeno El Niño. Se desarrollará el programa especial con los saludos del director y representante de Senami. Luego se conocerán El Niño Especialista, El Libro Especialista en Incendios Forestales a cargo de Senami. También se tratará de saberes locales a cargo de estudiantes y docentes de la institución y finalmente el evento de clausura. Son las 6:19:40. UGEL Calca realizó la Feria Provincial Crea y Emprende con participación de estudiantes de secundaria. El certamen en la Plaza de Armas de nuestra ciudad reunió a decenas de delegaciones de estudiantes de nivel secundario provenientes de diversas instituciones educativas de la provincia, quienes presentaron proyectos de negocio orientados al desarrollo social y económico sostenible. Los escolares expusieron iniciativas innovadoras en rubros como transformación agroindustrial, la artesanía con identidad local, el aprovechamiento sostenible de recursos naturales, la gastronomía y el uso de tecnologías aplicadas a necesidades comunitarias. En la serie Crea y Emprende Etapa UGEL destacan estudiantes del Colegio Belén en el concurso nacional Crea y Emprende Etapa UGEL Calca 2026 llevado a cabo en la Plaza de Armas de Calca, donde participaron estudiantes de instituciones educativas buscando promover el emprendimiento e impulsando proyectos que nacen en el aula con la visión de conquistar el mercado local. En el concurso destacaron los estudiantes de la institución educativa Nuestra Señora de Belén al fortalecer las capacidades de gestión empresarial aprovechando las potencialidades de la comunidad, al demostrar que con creatividad y esfuerzo se pueden lograr grandes cosas. 6:21, vamos con más titulares. 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
7: Seis de la mañana con 21 minutos, es el informativo La Voz de Calca. Continuamos con más titulares. Se da cuenta, Junta Nacional de Justicia dispone el cese de Zoraida Ábalos como fiscal suprema titular. La Junta Nacional de Justicia declaró improcedente una resolución previa del Ministerio Público que buscaba evitar la salida de Zoraida Ábalos y canceló su título de fiscal suprema tras cumplir el límite de edad para el cargo. Constitución verá pedido de facultades antes del 22 de septiembre. Comisión presidida por Gina Avendaño sesionará durante la semana de representación para definir el futuro de la solicitud del Ejecutivo. Álvarez dice que violaciones en comunidades tienen origen cultural. El ministro Ernesto Álvarez, titular de la cartera de Justicia y Derechos Humanos del gobierno fujimorista, aseguró que las violaciones a menores perpetradas en comunidades indígenas se dan a raíz de un origen cultural común. Más titulares en el informativo La Voz de Calca por Radio La Soberana. Freddy López Mendoza es el nuevo jefe de la policía. Óscar Arriola dejó la Policía Nacional del Perú por crisis de inseguridad. Un total de 250 homicidios se registraron en los primeros 50 días de gobierno de Keiko Fujimori. Fujimori viajará a Estados Unidos para la Asamblea de la ONU. El Pleno del Senado aprobó ayer la autorización para que Fujimori viaje a Estados Unidos entre el 21 y el 25 de septiembre en su primera gira internacional desde que asumió el cargo. 6:22. Julio Velarde es ratificado como presidente del Banco Central de Reserva del Perú. El Senado aprobó su continuidad con 40 votos a favor y 12 en contra. El debate se centró en el manejo de la política monetaria del país. Seguimos con más titulares en el informativo La Voz de Calca. Subsidios no frenan crisis energética en Loreto. Gremios exigen una comisión de alto nivel del Ejecutivo, aunque el gobierno anunció subsidios para mototaxistas y transporte multimodal. Persisten reclamos por electricidad y minería ilegal. Se registran más de 250 homicidios en los primeros 50 días del gobierno de Fujimori. Un análisis de datos sobre los registros del Sistema Informático Nacional de Defunciones revela que más del 73% de las víctimas fallecieron con armas de fuego. La cifra real rozaría los 300 casos debido a decenas de muertes aún sin clasificar en Lima y Callao. Economía peruana creció 3,56% en julio, pero pesca, agro e industria frenaron un mayor avance. La producción nacional acumuló un crecimiento de 3,13% entre enero y julio, impulsada por el comercio, los servicios y la construcción, mientras algunas actividades productivas aún no recuperan el ritmo. El punto más caliente del Perú, se da cuenta también, el norte rozó los 40 grados centígrados por el Niño costero. El Senami advierte que del 16 al 19 de septiembre la costa experimenta temperaturas elevadas, que oscilan entre 24 y 36 grados centígrados. Las condiciones cálidas afectarán a varios departamentos del país. 6:24, precio del día del dólar, el día de hoy, jueves 17 de septiembre, se da cuenta, el precio del dólar oscila entre 3,36% para la compra y para la venta 3,38. Y Comisión de Economía de Cámara de Diputados declara inviable dar facultades legislativas al gobierno. Según también informaciones, con 9 votos a favor, 5 en contra y 2 abstenciones, la Comisión de Economía de la Cámara de Diputados no aprobó el informe sobre el pedido de facultades legislativas solicitadas por el Poder Ejecutivo. Senadores y diputados estarán de semana de representación del 21 al 25 de septiembre. Conforme al reglamento de ambas cámaras, los 60 senadores y 130 diputados estarán de semana de representación desde el día lunes 21 al viernes 25 de septiembre. 6:25 es el informativo La Voz de Calca y ministro del Interior será interpelado el día de hoy jueves. Diputados debatirán durante 2 horas tras su presentación. El pliego de interpelatorio consta de 27 preguntas relacionadas a lo que, se trata también el incremento de la criminalidad en nuestro país. 6:26 es el informativo La Voz de Calca. Vamos a ir a una pausa comercial y retornamos con el desarrollo de estas y otras importantes informaciones.
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2: Participación necrológica. Los hijos, nietos y demás familiares de quien en vida fue señora Inocencia Tilca Huaranca, que en paz descanse, comunican su sensible fallecimiento. Su velorio se lleva a cabo en el Salón Comunal de la Comunidad de Vista Alegre y Anahuayla. La misa de cuerpo presente se celebrará hoy jueves 17 de septiembre a las 11 de la mañana en la capilla de Anahuayla. Seguidamente la traslación de sus restos mortales al cementerio general de Anahuayla. Los dedos agradecen todas las muestras de condolencias, oraciones y acompañamientos en estos momentos de dolor. Calca, Anahuayla, septiembre del 2026. Las 6:34 minutos y por los 69 años de la gloriosa institución educativa Agropecuaria 28 de Calca, para el día de hoy 17 se tiene el concurso de conocimientos, popularización de la meteorología, presentación y competencia de carros creativos. Para mañana 18, Festival Gastronómico y Campeonato de Madres de Familia Futsal. El día 21 de septiembre, limpieza general de la institución educativa, arreglo y pintado de siglas. El día 22, paseo alegórico, exposición artística o de artes plásticas, elección Miss y Mister Agrista. Para el día central, 23 de septiembre, ceremonia central con participación de autoridades. El día 26, séptimo reencuentro de exalumnos. El día 3 de octubre, retiro espiritual con los estudiantes de cuarto grado de secundaria en San Andrés, Cusco, y el día 9 de septiembre, día deportivo interclases. Las 6:34 minutos, comunicado, atención, en Zapacalca comunica a todos los usuarios la facturación mes de agosto. Los usuarios que deben de un mes, el último día de pago será el día martes 29 de septiembre. Pueden pagar en las oficinas de la empresa por los agentes Caja Cusco, agentes BCP o por el aplicativo Yape. Paguen puntual y eviten molestias por suspensión o cargo de reconexión. Atentamente, en Zapacalca. Comunicado en Zapacalca, recuerda a todos los usuarios que desean obtener el recibo de agua de manera rápida y sencilla. Deben comunicarse al WhatsApp 944-269606. Atentamente, en Zapacalca. Comunicado del Este Sureste, comunica a sus clientes y al público en general de las provincias de Urubamba, Calca y Paucatambo en el departamento del Cusco, así como la provincia de Manu en el departamento de Madre de Dios, que se ejecutarán trabajos correspondientes a la instalación de un nuevo transformador de potencia en la subestación eléctrica de Cachimayo. Asimismo, se realizarán trabajos de mantenimiento integral en las subestaciones eléctricas de Pisac y Urubamba, motivo por el cual se suspenderá el normal suministro de energía eléctrica en la fecha y horario siguiente: domingo 20 de septiembre de 7:30 de la mañana a 1:30 de la tarde, zonas afectadas en el departamento de Cusco, Urubamba y sus distritos, Calca y sus distritos, Paucartambo y sus distritos, en el departamento de Madre de Dios, Manu y sus distritos. El Este Sureste invoca la comprensión de sus clientes, así como tomar las previsiones del caso. Convocatoria al debate político provincial. La gloriosa Federación Provincial de Campesinos, Central Provincial de Rondas Campesinas de Calca, en coordinación con las organizaciones sociales y representantes de la sociedad civil de la provincia de Calca, convocan a los candidatos y candidatas a la alcaldía provincial y regidores, consejería regional que participan en las elecciones regionales y municipales 2026. Debate político provincial, 20 de septiembre, 9 de la mañana, Comunidad Campesina de Achabaja, cancha sintética. Objetivo: generar un espacio democrático, transparente y plural para que los candidatos presenten sus propuestas y planes de gobierno, permitiendo que la ciudadanía conozca y compare sus planteamientos antes de emitir su voto. Ejes temáticos del debate: desarrollo económico, infraestructura y servicios básicos, salud y desarrollo social, lucha contra la corrupción y transparencia, medio ambiente y gestión de recursos naturales, defensa territorial de la provincia de Calca. propuestas concretas para alcanzar soluciones definitivas y garantizar la seguridad jurídica de las comunidades y poblaciones comprendidas en las zonas de controversia. Se invita a todos los candidatos a participar con respeto, responsabilidad y espíritu democrático, garantizando un espacio de diálogo donde la población pueda conocer sus propuestas y compromisos. Asimismo, se convoca a las comunidades campesinas y organizaciones sociales y a la población en general a participar activamente en este importante evento democrático. Firman a Samuel Encalada, Julio Umpire y Mauro Mendoza. Son las 6:38, 6:38 en todo el país. Saludos para ustedes en esta mañana, mis amigos. Gracias por la sintonía de Radio La Soberana 91.3 y mediante nuestras redes sociales. Un abrazo. Muy buenos días, Erika.
3: Muy buenos días a todos nuestros oyentes de Radio La Soberana y el informativo La Voz de Calca. Siempre desearles pues un excelente día. Vamos a ir rápidamente con el desarrollo de las informaciones que tenemos para el día de hoy. Julio Velarde es ratificado como presidente del Banco Central de Reserva del Perú. Julio Velarde Flores continuará al frente del Banco Central de Reserva del Perú luego de que el Pleno del Senado aprobara el día de ayer, miércoles 16 de septiembre, el informe que recomendaba su ratificación. La decisión se produjo después de un debate en el que los parlamentarios expusieron posiciones, algunas de ellas contrapropuestas a su gestión sobre la autonomía de la institución y el papel que debe cumplir el máximo organismo monetario del país. El resultado fue de 40 votos a favor, 2 en contra y 0 abstenciones, con lo que la Cámara Alta respaldó pues la continuidad de Velarde en la presidencia del directorio del Banco Central de Reserva del Perú.
2: Bien, continúa entonces el señor Julio Velarde. 6:39 en todo el territorio peruano. Seguimos con más información.
3: Freddy López Mendoza es el nuevo jefe de la policía. Oficialmente, Óscar Arriola dejó el cargo de comandante general de la Policía Nacional del Perú. Ayer el general Freddy López Mendoza juró como nuevo jefe de la policía en medio de la crisis por el incremento de la criminalidad del país. La ceremonia se ha realizado en la Escuela de Educación Superior Técnico Profesional de la Policía, ubicada en Puente Piedra, y contó con un discurso de despedida de Óscar Arriola, general que pasa a retiro tras renunciar al cargo que ahora ocupa López Mendoza. En el evento estuvieron presentes figuras del actual gobierno, entre ellas Fujimori, Luis Galarreta, vicepresidente y también presidente del Consejo de Ministros, el ministro del Interior, César Astudillo, y el defensor del pueblo, José Gutiérrez. En sus palabras de despedida, Arriola expresó un agradecimiento a Fujimori por haberle permitido dirigir la Policía Nacional del Perú. También brindó palabras de aliento al nuevo comandante general de la Policía Nacional del Perú.
2: Eso es lo que sucedió con lo que es ahora con el nuevo comandante general de la Policía Nacional en el Perú. Y Arriola se fue alegre, contento, feliz, porque dice que ha estado al servicio de la patria y bueno, pues se siente muy, muy, muy agradecido por la, más que todo, la oportunidad que ha dado la señora Keiko Fujimori. Son las 6:40 en todo el país.
3: Más información. Y Constitución verá pedido de facultades antes del 22 de septiembre. La cuenta regresiva para que el pedido de facultades legislativas presentado por el gobierno de Fujimori sea evaluado por la Comisión de Constitución ha empezado. Y bueno, la congresista Gina Avendaño, bueno, presidenta de este grupo de trabajo, señaló pues que la solicitud será debatida la próxima semana. Y de acuerdo con el reglamento, el plazo máximo para revisar este tipo de solicitudes por su carácter de urgencia es de 15 días hábiles. La fecha límite será este 22 de septiembre.
2: Son las 6:41 en todo el país. Así es, son notas de carácter nacional que tenemos que tener en

0: en cuenta qué está pasando en nuestro país a nivel del gobierno. Eso es muy importante. Vamos con más noticias.
1: Por otro lado, también darles cuenta, Fujimori viajará a Estados Unidos para la Asamblea de la ONU. El Pleno del Senado aprobó ayer la autorización para que Keiko Fujimori viaje a Estados Unidos entre el 21 y el 25 de septiembre, en su primera gira internacional desde que asumió el cargo. Y bueno, la iniciativa fue aprobada con 34 votos a favor, 2 en contra y 3 abstenciones. Durante la sesión, la senadora Silvana Robles adelantó su voto en contra y sostuvo pues que los viajes de la mandataria eran meramente protocolares. Pidió que si Fujimori, bueno, no estaba en capacidad de gobernar el país, presentara su renuncia.
0: Bueno, pues, ¿cómo le habrá caído a la señora Fujimori lo que ha dicho la senadora Robles? Bueno, en realidad hasta ahora no están haciendo nada en el actual gobierno. Bueno, estamos creo cada vez peor. Bueno, ojalá se vengan tiempos nuevos. Por ahora, la señora Fujimori se va a pasear a Estados Unidos porque finalmente va a asistir y no va a traer ninguna, de repente, algo importante para el país. 6:43.
1: Y bueno, también se registran más de 250 homicidios en los primeros 50 días del gobierno de Keiko Fujimori, a casi, bueno, 2 meses del inicio del gobierno de Keiko Fujimori. El Perú registró 267 homicidios entre el 28 de julio y el 14 de septiembre. Sin embargo, la cifra real rozaría pues los 300 casos en todo el país, según un análisis realizado por el especialista de datos Juan Carvajal sobre la base de los registros del Sistema Informático Nacional de Defunciones, SINADET. El informe técnico detalla pues que la principal causa de estas muertes es el uso de armamento. Del total de víctimas en el país, 196 de 267 fallecieron por disparos, lo que representa pues un 73.4% del registro general. Esta modalidad alcanza los porcentajes más altos en Piura con 90.5%, Ica con 90%, La Libertad con 89.7%, Callao con 83.3% y Lima con un 81.1%.
0: Así está la situación en este gobierno, señores. Más de 250 homicidios en los 50 días del gobierno de la señora Fujimori, quien dijo a todo el pueblo de que aquí viene orden, de que, bueno, pues desde el día siguiente de mi gobierno no van a haber asesinatos, todo vamos a ordenar, pero no sé a qué orden se habrá referido. Y está, creo, peor que los gobiernos que le han sucedido o han estado anteriormente, y eso sinceramente va preocupando. Ojalá con este señor Freddy López, nuevo comandante general de la Policía Nacional, las cosas puedan cambiar en algo. 6:45. Bueno, como todas las mañanas, siempre los saludos a nuestros estudiantes aquí en Calca, en toda la provincia, en toda la región, en todo el Perú que nos están escuchando. Saludos para los niños y niñas de inicial, primaria, secundaria, de nivel superior, en institutos superiores, aquí en Calca, en el Valle Sagrado, las universidades en Cusco. Bien, para todos ellos un saludo especial, un abrazo y que tengan un bonito día en sus estudios. 6:45.
1: Ministro del Interior será interpelado este jueves. Diputados pues debatirán durante 2 horas tras su presentación. Según la información también que se precisa, la Junta de Portavoces de la Cámara de Diputados acordó por unanimidad que la sesión de interpelación al ministro del Interior, César Astudillo, tendrá pues una duración de 2 horas y se realizará el día de hoy, jueves 17 de septiembre, a partir de las 10 de la mañana ante el Pleno. El tiempo asignado para el debate será distribuido de manera proporcional entre los 6 grupos parlamentarios, sin que, bueno, se contemple tiempo adicional para ninguna de las bancadas. La interpelación fue admitida por el Pleno de la Cámara de Diputados durante la sesión del pasado 10 de septiembre, cuando, bueno, la moción de orden del día 256-2026 fue aprobada con 50 votos a favor, 65 en contra y una abstención. Superada

0: crisis energética en Loreto. Bueno, según la nota también, Iquitos inició en las primeras horas del miércoles 16 de septiembre un paro regional de 72 horas convocado por organizaciones gremiales de Loreto. Y bueno, la protesta exige respuestas del gobierno de Keiko Fujimori frente al alza del combustible, pese al anuncio realizado en agosto de incorporarse a mototaxistas y al transporte multimodal a un subsidio focalizado. También demandan respuesta a los cortes de electricidad y acciones contra minería ilegal en la Amazonía. Y bueno, la Confederación General de Trabajadores del Perú, CGTP Loreto, estima que la medida tiene un acatamiento cercano al 90% y señaló pues que también se desarrollará en Yurimaguas, entre otros lugares que darán pues también esta paralización. En Iquitos los manifestantes participaron del local central de la CGTP y recorrieron distintos puntos de dicha ciudad.
1: Así está en esta región. Bueno, pues la señora Fujimori se había comprometido a subsidiar, solucionar, levantaron, pero nada de nada. O sea, simplemente palabras, y hasta ahora no hay esa solución que, bueno, ella misma había manifestado. Más bien se va a ir el 21 a Estados Unidos. 6:49.
0: Precio del dólar el día de hoy en nuestro país, jueves 17 de septiembre. El precio del dólar hoy, jueves 17 de septiembre, se sitúa en 3.360 para la compra y 3.380 para la venta en el mercado paralelo peruano. Esta cotización, pues, de la moneda estadounidense en bancos y también casas de cambio que se da para el día de hoy, jueves 17 de septiembre.
1: Continuamos con las informaciones cuando ya son las 6:49:15 en todo el país.
0: Mientras tanto, también darles cuenta, 8 escolares del Liceo Naval Almirante son retenidos por presunta agresión sexual contra un compañero. 8 estudiantes del Colegio Liceo Naval Almirante, ubicado esto en San Borja, se encuentran retenidos en la comisaría del distrito por presuntamente haber agredido sexualmente a uno de sus compañeros. Y según los familiares de la víctima, los hechos ocurrieron pues dentro de un bus que trasladó pues al equipo de fútbol de este centro educativo tras participar en un campeonato deportivo. La policía acudió al colegio para retener a los involucrados y trasladarlos a la comisaría Cornelio González. Y bueno, también el director regional de educación de Lima Metropolitana acudió a la dependencia policial e informó que el Ministerio Público ha iniciado las investigaciones correspondientes.
1: Las 6:50:45, llega ya el momento del bloque deportivo aquí en el informativo La Voz de Calca.

Y vamos con notas deportivas. Comenzamos justamente con los torneos de la Conmebol. Ayer se jugaron los partidos de Copa Libertadores. Liga de Quito de Ecuador se enfrentó a Palmeiras de Brasil. En el partido de ida, Palmeiras le ganó por la mínima, ¿no? 1-0. Ayer un vibrante partido. Prácticamente estaban empatando 2-2. Liga de Quito le bastaba un gol para empatar la serie y lo consigue y logra ganarle por 3-2, pero en el global fue 3-3 y se tuvo que definir mediante los penales, y en los penales Palmeiras logra superar por 4-3 a Liga de Quito y es el que avanza justamente a las semifinales de esta Copa Libertadores. Luego ayer se enfrentaron también Corinthians de Brasil con Estudiantes de La Plata de Argentina. En el partido de ida habían empatado 1-1, y bueno, la llave estaba abierta para cualquiera de los dos equipos. Y bueno, ayer un partido emocionante, ambos no querían perder. Un error nomás y Estudiantes de La Plata aprovecha, marca el gol. Corinthians busca en su desesperación el empate, no lo consigue, y en los minutos finales ya del partido prácticamente aparece una oportunidad para que Corinthians logre empatar el partido, un penal.

0: pero lamentablemente el penal lo falla, lo erra, y Estudiantes de La Plata le gana por la mínima diferencia 1-0, marcador global 2-1 a favor del conjunto argentino, y es el que clasifica a las semifinales de la Copa Libertadores. Entonces, con ello, prácticamente, ¿no?, fueron lo que pasó ayer en los dos partidos de cuartos de final de vuelta. El día de hoy se jugará el último partido a las 7:30 de la noche. Flamengo de Brasil contra Independiente del Valle de Ecuador. De esa manera ya se terminarán y de ahí los partidos de las semifinales de Copa Libertadores. Pasamos a la Copa Sudamericana. En Copa Sudamericana de igual forma también, ayer hubo un solo partido, único partido justamente que se jugó, se enfrentaron los equipos de Brasil, Atlético Mineiro con Santos de Brasil. En el partido de ida, Santos le había ganado por 2-0. Mineiro tenía que remontar esos 2 goles en contra. Y ayer Mineiro estaba haciendo su trabajo, estaba ganándole al Santos de Brasil y bueno, había remontado satisfactoriamente, ¿no? Porque le metió 4 goles y Mineiro estaba superando tranquilamente la llave. Pero el Santos de Brasil reacciona y marca 2 goles y la serie se empata 4-4. En el partido de ida Santos ganó 2-0. Ayer Mineiro le gana 4-2, 4-4 la serie. Y bueno, en penales Atlético Mineiro se hizo fuerte y le gana 3-1 al Santos de Brasil y lo elimina. Atlético Mineiro es semifinalista de la Copa Sudamericana y ahora va a esperar al ganador de hoy entre Montevideo City Torque y Cienciano del Cusco. Si Cienciano clasifica, se volverían a encontrar Atlético Mineiro con Cienciano, ¿no? Se volverían a ver las caras nuevamente. Y bueno, Mineiro ya conoce Cusco, ya conoce la altura. En la altura Mineiro ha perdido uno y ha empatado otro, ¿no? Pero lo que perdió fue por la mínima, o sea, 1-0, no ha perdido por goleada, ¿no? Pero por ahí Mineiro puede volver a enfrentarse a Cienciano, sí. Ya conoce la altura, en 2 ocasiones visitó Cusco. De las 2 ocasiones, una empató y la otra perdió, pero perdió por la mínima diferencia. Entonces, ¿puede ser el próximo rival de Cienciano? Sí. Pero también va a depender de hoy, del equipo rojo, de cómo justamente haga su partido frente a Montevideo City Torque. Porque son 2 goles. 2 goles no es un marcador que te da mucha seguridad en tu clasificación. Ya pasó con Santos de Brasil, ¿no? Pasó también justamente con el equipo de Platense, pasó con Liga de Quito. Entonces no es un marcador que de alguna forma favorece, ¿no? La llave está abierta, hoy 7:30 de la noche, Cienciano se enfrentará a Montevideo City Torque de Uruguay. En Tienda Roja hay cambios, hay ausencias que justamente ya no se van a dejar sentir hoy, tal vez en el partido. No va a estar Carlos Cabello por lesión. Lamentablemente no va a llegar al partido del día de hoy. Y Claudio Núñez suspendido justamente por lateral derecho, ¿no? Esa banda, el suplente está suspendido, el titular está lesionado. Ahora en el medio sector, Alejandro Jover también lesionado. Y bueno, alista cambios Melgarejo, ¿no? Los cambios prácticamente van a ser los siguientes. En la banda derecha, Roche Aguilar será el encargado de justamente reemplazar a Cabello por lesión por la banda derecha. Los demás se mantienen. Gerson Barreto vuelve al 11 titular, haciendo dupla con Santiago Ares en el medio sector. Y Ademar Robles será el encargado de reemplazar a Alejandro Jover como el cerebro del equipo, ¿no? Con esas variantes, Cienciano hoy se alista para enfrentar a Montevideo City Torque, con 2 bajas en 2 posiciones muy importantes para Cienciano, pero con dos goles que de alguna forma es una ligera ventaja, no es una buena ventaja, una ligera ventaja, y esperemos que pueda salir hoy victorioso el equipo rojo y sellar su clasificación a las semifinales de esta Copa Sudamericana. Entonces el día de hoy, 7:30 de la noche, Montevideo City Torque recibirá a Cienciano del Cusco. Hasta aquí llegó el bloque deportivo, nos vamos a los titulares.
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0: Atención, la hora 6:58:30. Todavía estamos en la primera hora del informativo La Voz de Calca, el día de hoy, jueves 17 de septiembre. Hemos estado con el bloque deportivo. El día de hoy, Cienciano está jugando a las 7:30 de la noche, hora de Perú, allá en Uruguay, ¿no? En Uruguay. Esperemos de que el cuadro cusqueño logre una hazaña. Bueno, ¿por qué no ganar? En el peor caso, un empatito, o que puede perder 1-0, todavía hay posibilidades para que pueda seguir avanzando en esta Copa Sudamericana. Sería importante. No hay que perder la esperanza. La esperanza lo único que se puede perder, pero creo que estamos muy optimistas para, ver pues un partido interesante el día de hoy. Son las 6:59:25. Inmediatamente vamos al recuento de los titulares. A mediados de octubre se inaugurará el relleno sanitario de Yanahuayla, según aseguró el consejero regional de Calca, Jorge Epifanio Pacheco, a Radio La Soberana. El gobierno regional Cusco, a través de Plan Copesco, tiene programada la inauguración del relleno sanitario de Yanahuayla a mediados del mes de octubre próximo, para luego entrar en funcionamiento. Dijo, por fin, después de larga espera, permitirá su uso, sobre todo para librar el actual echadero municipal que ya colapsó en el sector Caito. Recordó su ejecución a la fecha supera una inversión de más de 23 millones de soles. Además, se beneficiarán, al igual que el distrito de Calca, Lamay, Coya, Taray, Pisaj y San Salvador. Campaña gratuita de descarte de cáncer a varones y mujeres. El Centro de Salud Minsa de Calca, hoy jueves 17 y mañana viernes 18 de septiembre, en el horario de 8 a 12 del día, llevará a cabo la campaña gratuita de descarte de cáncer de próstata a varones de 50 a 70 años y cáncer de mamas, pruebas moleculares y Papa Nicolau a mujeres de 25 a 64 años de edad. La actividad de salud a cargo del personal asistencial será sin tener en cuenta el tipo de seguro de salud de la persona que puede contar con SIS o eSalud. Todos podrán ser atendidos en el mismo local del Centro de Salud de Calca. Las 7:15 en todo el país estamos presentando titulares en el informativo La Voz de Calca de Radio La Soberana en esta edición de hoy, jueves 17 de septiembre del 26. Corpus de Canal con peregrinación al Santuario del Señor de Huanca. Para el próximo 17 de octubre, la parroquia San Pedro Apóstol de Calca viene organizando el Corpus de Canal con la peregrinación al Santuario del Señor de Huanca en San Salvador. Al respecto, el padre Américo Marcilla Patiño, párroco de Calca, dijo: los fieles iremos libres como peregrinos, con disponibilidad de hacer oración, sacrificio con espíritu jubilar. Además, precisó, la visita al santuario religioso es por dos motivos: por la salud del arzobispo del Cusco, Monseñor Richard Daniel Alarcón, quien se encuentra mal de salud, y por la próxima visita del Papa León XIV al Cusco. 7:02 en todo el país es el informativo La Voz de Calca de Radio La Soberana. Planta procesadora de cítricos de Putucusi en Yanatiles se inaugurará en el mes de octubre. De acuerdo a la información proporcionada por Carlos Olivares, uno de los asociados de la Asociación de Productores Citricultores de Putucusi del Chito Yanatí de Calca, a mediados del próximo mes de octubre se inaugurará la planta procesadora de cítricos gracias al apoyo de Cernán y la Biosfera del Mar, para favorecer a 36 asociados identificados con su distrito de Yanatile. Los productores de cítricos realmente están muy entusiasmados por el pronto funcionamiento de la planta procesadora para las frutas producidas en el centro poblado de Putucusi, distrito de Yanatile. 7:03 en todo el país es el informativo La Voz de Calca de Radio La Soberana. Feria del Adulto Mayor con productos textiles, productos agrícolas y artesanías. La Gerencia de Desarrollo Humano y Social de la Comuna Provincial de Calca viene promoviendo para el viernes 25 de septiembre, a partir de las 9 horas, la Feria del Adulto Mayor, con una jornada de tradición, cultura y sabores de Calca. Expenderán deliciosos platos típicos, frutas, verduras, hortalizas, maíz, productos secos, y se realizarán actividades de entre entretenimiento y diversión de los adultos mayores del ámbito del distrito de Calca. En San Salvador, taller sobre extracción de material de acarreo. El evento se desarrollará hoy, jueves 17 de septiembre, desde las 9:30 de la mañana en el Auditorio Municipal de San Salvador, con la finalidad de reforzar los conocimientos técnicos y normativos sobre la extracción de material de acarreo. Se considera un espacio clave para promover una gestión responsable y sostenible en cauces naturales, asegurando la protección de las fuentes de agua, la seguridad de la población y la infraestructura local, sostiene la nota. El tiempo sigue avanzando y nosotros también continuamos con los titulares. Acreditación obligatoria de las JAS de Yanatile, el área técnica municipal de Yanatile, a través de un comunicado dirigido a las juntas administradoras de servicios de saneamiento y organizaciones comunales del distrito de Yanatile, da a conocer sobre la acreditación obligatoria de las JAS. Deben tener en cuenta el requisito obligatorio, documentos válidos como la resolución municipal de reconocimiento y la regularización de la directiva. Siete de la mañana con cinco minutos, entrega del plan de contingencia del Centro de Salud de Lares. En la localidad de Lares recientemente se realizó la entrega del plan de contingencia del proyecto Mejoramiento del Servicio de Atención de Salud Básicos en el Establecimiento de Salud de Lares al Centro de Salud de Lares. En la entrega estuvieron presentes el alcalde y regidores de la Municipalidad Distrital de Lares, así como otras autoridades locales. Día Internacional de la Preservación de la Capa de Ozono. Algunas municipalidades distritales de la provincia de Calca ayer ponderaron el Día Internacional de la Preservación de la Capa de Ozono. El 16 de septiembre se conmemora la importancia del escudo natural que protege toda forma de vida en el planeta Tierra frente a la radiación ultravioleta. En ese sentido, se pronunciaron para cuidar nuestro entorno, frenar la emisión de sustancias contaminantes, es tarea de la humanidad. Por eso exhortaron para fomentar el uso responsable de la energía, el reciclaje y la protección de los ecosistemas para garantizar un futuro sostenible a las generaciones venideras. En la institución educativa Humberto Luna realiza el lanzamiento del proyecto institucional 2026, los humbertinos sembrando respeto y cosechando armonía. Fue con el objetivo de hacer un llamado a construir una comunidad escolar basada en el buen trato, la empatía y la paz diaria. Como familia humbertina indicaron que asumen el compromiso de sembrar acciones de respeto en cada aula y espacio compartido. Señalaron, juntos trabajamos con paciencia y unión para cosechar un ambiente seguro, libre de violencia y lleno de armonía, donde pueden crecer felices. Siete de la mañana con siete minutos en todo el Perú. Por aniversario de la institución educativa agropecuaria de Calca se realiza actividad importante. Hoy jueves 17 de septiembre a partir de las 9:45 se lleva a cabo el concurso de conocimientos sobre popularización de la meteorología con el lema Desafíos climáticos en la región Cusco en reducción de riesgo y adaptación al fenómeno El Niño. Se desarrollará el programa especial con los saludos del director y representante de Senami. Luego se conocerán El Niño Especialista, el libro especialista Incendios Forestales a cargo de Senami. También se tratará de saberes locales a cargo de estudiantes y docentes de la institución y finalmente el evento se clausura. UGEL Calca realizó la Feria Provincial Crea y Emprende con participación de estudiantes de secundaria. El certamen en la Plaza de Armas de nuestra ciudad reunió a decenas de delegaciones de estudiantes de nivel secundario provenientes de diversas instituciones educativas de la provincia, quienes presentaron proyectos de negocio orientados al desarrollo social y económico sostenible. Los escolares expusieron iniciativas innovadoras en rubros como transformación agroindustrial, la artesanía con identidad local, el aprovechamiento sostenible de recursos naturales, la gastronomía y el uso de tecnologías aplicadas a necesidades comunitarias. En la Feria Crea y Emprende Etapa UGEL destacan estudiantes del Colegio Belén en el concurso nacional Crea y Emprende Etapa UGEL Calca 2026 llevado a cabo en la Plaza de Armas de Calca, donde participaron estudiantes de instituciones educativas buscando promover el emprendimiento e impulsando proyectos que nacen en el aula con la visión de conquistar el mercado local. En el concurso destacaron los estudiantes de la institución educativa Nuestra Señora de Belén al fortalecer las capacidades de gestión empresarial, aprovechando las potencialidades de la comunidad al demostrar que con creatividad y esfuerzo se pueden lograr grandes cosas. Estamos llegando a las 7 de la mañana con 10 minutos. Nosotros vamos a ir inmediatamente a una pausa importante. Regresamos para continuar con el informativo La Voz de Calca.
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0: Participación necrológica. Los hijos, nietos y demás familiares de quien en vida fue señora Inocencia Tilca Huaranca, que en paz descanse. Comunican su sensible fallecimiento. Su velorio se lleva a cabo en el Salón Comunal de la Comunidad de Vista Alegre y Anahuella. La misa de cuerpo presente se celebrará hoy, jueves 17 de septiembre, a las 11 de la mañana en la capilla de Anahuella. Seguidamente la traslación de sus restos mortales al Cementerio General de Anahuella. Los dedos agradecen por las muestras de condolencias, oraciones y acompañamientos en estos momentos de dolor. Calca, Anahuella, septiembre del 2026. Son las 7 de la mañana con 14, 7 con 14 minutos en todo el país. 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Asociación Provivienda San Miguel de Sauceda, tercera etapa. Citación, se cita a los vecinos de la APB San Miguel de Sauceda, tercera etapa, a la asamblea ordinaria que se llevará a cabo el día domingo 20 de septiembre a las 8 de la mañana en la cancha sintética López, con la siguiente agenda: informe de las gestiones en el municipio, informe económico, definición de la continuidad de la habilitación urbana, renovación del consejo directivo de la APB. Asistir puntualmente a la hora indicada. Atentamente, Raimundo López Ochoa, presidente de la Asociación Provivienda San Miguel de Sauceda, tercera etapa, Calca. La institución educativa Agropecuaria 28 de Calca, por sus 69 años, sigue desarrollando una serie de actividades en su homenaje. Para el día de hoy, atención, 17 de septiembre se tiene el concurso de conocimientos, popularización de la meteorología, presentación y competencia de carros creativos. Para mañana 18, festival gastronómico y campeonato de madres de familia futsal. El día 21 de septiembre, limpieza general de la institución educativa, arreglo y pintado de siglas. El día 22, paseo alegórico, exposición de artes plásticas y elección Miss y Mister Agrista. Para el día 23 de septiembre, ceremonia central con programa especial donde participarán autoridades de la ciudad de Calca. El día 26, séptimo reencuentro de exalumnos. El día 3 de octubre, retiro espiritual con los estudiantes de cuarto grado secundaria en San Andrés, Cusco. Y el día 9 de octubre, día deportivo interclases. Son las 7 de la mañana con 16 minutos en todo el país. 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Los usuarios que deben de un mes, el último día de pago será el martes 29 de septiembre. Pueden pagar en las oficinas de la empresa por los agentes Caja Cusco, agentes BCP o por el aplicativo Yape. Paguen puntual y eviten molestias por suspensión o cargo de reconexión. Atentamente en Zapa Calca. 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Deben comunicarse al WhatsApp 944-269606. Atentamente en Zapa Calca. El Este Sureste comunica que con motivo de la instalación de un nuevo transformador de potencia en la subestación eléctrica de Cachimayo. Asimismo, se realizarán trabajos de mantenimiento integral en las subestaciones eléctricas de Pisas y Urbamba, motivo por el cual se suspenderá el normal suministro de energía eléctrica en la fecha y horario siguiente: domingo 20 de septiembre, de 7:30 de la mañana a 1:30 de la tarde. Zonas afectadas en el departamento de Cusco. Atención, las provincias de Urbamba y sus distritos, Calca y sus distritos, Paucartambo y sus distritos, en el departamento de Madre de Dios, provincia de Manu y sus distritos. El Este Sureste invoca la comprensión de sus clientes, así como toma las previsiones del caso. El Centro de Salud de Calca está comunicando a la población general que los días 17 y 18 de septiembre, es decir, hoy y mañana, en el horario de 8 de la mañana a 12 del día, se llevará a cabo la campaña de descarte de cáncer en las instalaciones del establecimiento de salud Centro de Salud Calca. Esta importante actividad contará con la participación del personal asistencial, quienes brindarán atención médica y orientación preventiva en el descarte de tipos de cáncer como cáncer de próstata a varones de 50 a 70 años. años, cáncer de mamas, pruebas moleculares y Papa Nicolau a mujeres de 25 a 64 años, de manera gratuita, sin tener en cuenta el tipo de seguro de salud que cuente, que puede ser SIS o E-Salud. Son las 7 de la mañana con 18 minutos 25 segundos en todo el país. 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Hoy es jueves, atención, jueves 17 de septiembre del 2026. Así es como habíamos anunciado, de aquí en unos instantes estamos ya con el ingeniero Paulino Vaca Pacheco, quien es candidato por el Partido Cívico Obras. Hoy nos va a hablar, bueno, una vez más de su proyecto, todo eso, en caso de llegar a la Alcaldía Provincial de Calca. Bien, creo que hay una llamada telefónica, pero parece que ha desistido su llamado. Ya inmediatamente estamos con el ingeniero Paulino Vaca, a quien le damos la bienvenida en esta mañana. Ingeniero Paulino, buenos días, ¿cómo está usted? ¿Cómo va la campaña? Estamos en la recta final prácticamente.
7: Así es, doctor. En primer término, saludar a todos los radioescuchas, La Soberana, el informativo La Voz de Calca. Y sí, pues estamos en la recta final de esta cortísima campaña que está haciendo el partido Obras, ¿no? Aquí en nuestra provincia de Calca, toda vez que nosotros hemos empezado ya a sabiendas de nuestra inscripción un poco tarde, ¿no? Del cual no nos quejamos, puesto que lo que estamos haciendo ahora es explicar a nuestra población las cosas que nosotros estamos pretendiendo hacer en caso que la población nos favorezca con sus votos. Es más, informo a toda nuestra población. A propósito, saludo también a todos nuestros hermanos del Valle del Yanatili que están escuchando por medio de Radio Illari, ¿no? Estuvimos nosotros casualmente en Yanatili por las festividades de la Federación Campesina. Llegamos hasta Putucusi, ¿no? Pasando lógicamente por Chancamayo, Santiago. Y la sorpresa, pues, doctor, y lo voy a seguir diciendo, si los candidatos se ufanan, todos los restos de los candidatos se ufanan en que quieren, desean hacer maravillas para nuestro pueblo, ¿no? Quieren también la integridad al 100% de nuestro pueblo, lo dicen a voz en cuello y a los cuatro vientos, pero sorprende, doctor, ya están claudicando en esta plena campaña electoral, que ningún partido, a excepción de nosotros de Obras, han estado en esos lugares que estoy mencionando, ¿no? Chancamayo, Putucusi, Santiago, que es un lugar donde los convencianos pretenden a la fuerza invadirnos, y nos están invadiendo. Y veo, pues, ahora haciendo un análisis, ¿qué ha pasado? ¿Por qué no están yendo? Simple, doctor. Aparte del miedo que tienen, que creen que hay la gente que ahí son salvajes y los pueden hacer algo. Aparte de eso, ellos tienen un cálculo político, y ese cálculo político es totalmente miserable, porque dicen que no hay electores ya en ahí, y no vale la pena invertir más en esas zonas, haciendo propaganda, haciendo como lo hacen en todas estas zonas de acá, donde normalmente está haciendo, empapelando las calles, en fin, pintando por todos los lados, pero ahí no hay. Entonces, esos cálculos políticos le hacen daño, creo, a nuestro pueblo. Son oportunidades estas elecciones, este tipo de elecciones, para por lo menos hacer presencia en esas zonas y decirle, pues, a los convencianos que todo esto es nuestro, es de Calca. Así, cualquier candidato que sea, pero no lo están haciendo, doctor, y no lo van a hacer, creo, y no lo van a hacer porque no les interesa, solamente les interesa llegar a la municipalidad como sea, a como de lugar, se desesperan, hasta vienen a las emisoras a llorarle, ¿no?, a mentirle a la población. Sabemos que en este tipo de elecciones todos son compromisos, y no pueden estar metiéndole, pues, el dedo a la población, como si seríamos ignorantes, o el pueblo sería utilizable, y no es así. No le voy a decir a la población, si está viendo la población, es inteligentísimo la población, decirle que no, yo no tengo compromiso con nadie, que mis familiares me dan esto, que tal cosa, que ellos están poniendo, y seguro alguien, y las camionetas lo ponen mis amigos. No, es imposible. ¿Quién va a dar un carro uno que tiene movilidad? Conoce. Y fácilmente a nadie le das tu movilidad así por así si no hay un compromiso por medio que cumplir. Entonces eso quiero decirlo con claridad, doctor. Estamos en la... Y lo voy a decir donde sea y lo voy a decir después de las elecciones también. Porque vemos autoridades, autoridades tras autoridades, gestiones tras gestiones que van pagando ese tipo de apoyos, hipotecando nuestra municipalidad. Yo lo digo en general, yo lo digo en general, y no se puede maltratar tanto la memoria del calqueño tratando, haciendo ese tipo de campañas y mintiendo. Hay que decirle la verdad, creo, doctor. Estamos en un... Disculpe, doctor, voy a acabar. Hay que decirle la verdad, hay que decir la verdad, porque este tipo, este casualmente el Estado peruano promueve elecciones municipales para que se hable la verdad y no con hipocresías, doctor.
0: Claro. Bueno, y bueno, cuéntenos cómo está usted recibiendo a estas alturas de la campaña la respuesta de la población, que dice cómo está usted logrando esa simpatía o no hay, qué posibilidades hay para obtener el triunfo que seguramente usted también persigue.
7: Sí, doctor. Nosotros, para ser sincero, sí hay bastantes personalidades que nos apoyan, nos dicen que está bien todo. Y que hay que continuar en esto, que incluso hablan de la trayectoria que nosotros tenemos como dirigentes, que siempre hemos estado dedicado a la población de Calca, al desarrollo de nuestro pueblo de Calca, empujando a todas las autoridades, y nos recuerda todo eso y nos dicen pues que sí, incluso dicen un poco muy tarde. Es la verdad, ¿no? Un poco tarde, pero vamos, impulsan, ¿no? Impulsan con fuerza. Tienen el deseo, la gente sí, nosotros positivos, como de costumbre, tenemos el positivismo clarísimo, sabemos que la población en el fondo nos va a apoyar, porque a la final los votos son secretos, doctor. No podemos tampoco aventurarnos a decir pues que a la segura, no, pero te pueden estar diciendo mil cosas, pero en el fondo no sabemos porque el voto es secreto. No, hay organizaciones, por ejemplo, cuando me dicen, mira, todos estamos de acuerdo contigo y vamos a votar por ti, te vamos a apoyar en estas elecciones, pero gracias, pues, bien, gracias, todo es bueno, los deseos son buenos, pero hay que verlo eso en las urnas, ¿no?
0: Entonces, y ahora, ¿usted ya recorrió toda la provincia, falta, o solamente está usted haciendo su campaña a nivel de Yanatil o la capital de provincia?
7: Hemos hecho nuestra campaña así austera, hemos ido a Yanatil, hemos ido a Lares, Amparay, Lamay, Coya, nos falta un poco a Ondaru, hemos ido también a San Salvador, a Pisac, pero nos falta un poco más, tenemos estos días para estar caminando ahí. Nosotros lo estamos haciendo con megáfono, doctor, llegando directamente a la gente. Directamente a la gente, y lo estamos haciendo personalmente, ¿no? No va nadie en vez de nosotros, nosotros lo estamos haciendo.
0: ¿No le están acompañando los candidatos a la regiduría?
7: No, los candidatos están haciendo por su lado, cada quien utilizando las redes, los candidatos a los regidores, por ejemplo, están utilizando las redes, pero hemos tomado una decisión de que esto debíamos hacerlo personalmente, y lo estamos haciendo, nos estamos dedicando al 90%, digamos, porque no podemos decir al 100%, porque hay cosas que hacer en nuestro hogar también, no podemos abandonar en nuestros quehaceres. Entonces sí, estamos dedicados nosotros y lo estamos haciendo, como vuelvo a decir, personalmente. No hay compromiso con ningún tipo, esa es la diferencia, ¿no? Con ninguna persona, ni con una organización, ni con un tipo, de ninguna clase de tipos. Estamos comprometidos para decirle, mira, tú me apoyas y ya sabes ya lo que tenemos que hacer después. No hay eso, ¿no? No hay eso, esa es la libertad que tengo. Y para poder decidir en el momento preciso, pero sí tengo un equipo técnico muy sólido, doctor, un equipo técnico que me está colaborando con ideas, ¿no? Cómo se debe de ser, cómo debemos hacer la campaña, y después, más que seguro también, si es que la población nos honra con sus votos, van a trabajar también en ese sentido, ¿no? Para la gestión propiamente dicho, la gestión edil, ¿no? En el periodo que le corresponde.
0: ¿Qué es lo que puede usted decir a la población? ¿Por qué, bueno, tenían que apostar, votar por usted, ¿no? El día de las elecciones.
7: Bien, doctor, esa pregunta es muy importante y se le dice a todos los candidatos, ¿no? Nosotros estamos apostando esto porque lo que decimos lo vamos a cumplir. Y esto yo lo digo con la experiencia que tenemos en el manejo dirigencial. Hemos sufrido tanto como dirigentes, pidiendo a las autoridades muchas cosas. Esta vez, si nos dan esta oportunidad, nosotros directamente lo haremos. Utilizaremos todos los recursos que tenemos para mejorar, lógicamente, para llevar al desarrollo de nuestro pueblo. En conjunto, había hablado yo, doctor, para esto, hacer primeramente la mancomunidad, que nadie lo había dicho, ahora todo el mundo lo habla, lógicamente. Muchas cosas que nosotros hemos lanzado, lo están adornando y lo están diciendo que jamás lo habían dicho. Ese de la mancomunidad es importantísimo, doctor, para trabajar, porque nosotros somos una provincia, y el alcalde es provincial y sui generis distrital. Hay presupuesto provincial y hay presupuesto distrital. Si no vamos a conversar, no vamos a dialogar con los alcaldes distritales, cualquiera que sea, ¿no?, su opción política, nosotros vamos a coordinar con ellos y hacer las obras que estamos proponiendo, caso por ejemplo, doctor, ¿no? Por eso es que nosotros estamos pidiendo el apoyo de la población, caso por ejemplo, ¿no?, este canal de riego a nivel del piso del valle, desde San Salvador hasta los confines con límites con Urubamba, en la margen izquierda del río Vilcanota, que carecen de líquido elemento para producir, y todos sabemos que somos eminentemente agrícolas, ¿no? La zona, todo el Cusco, digamos, agrícola y ganadera. En ese sentido, doctor, también estamos, nosotros hemos puesto en nuestro plan de gobierno porque tenemos que coordinar, por ejemplo, ante el gobierno regional y nacional, Ministerio de Salud, para mejorar todos nuestros puestos de salud. Todo lo que es salud en general, igual en educación, todo lo que es educación, apoyándonos entre nosotros. Esos son macros, ¿no? Trabajos macros. A nivel distrital también tenemos, ¿no? Y otro a nivel provincial. Y lo más importante, de repente, de esta gestión va a ser sanear, doctor, de una vez por todo el tema territorial. Esas son prácticamente a nivel provincial las que tenemos que enfocarnos. Y a solucionar, porque especialmente en el tema territorial, a mí me gustaría a los candidatos que están ofreciendo estas soluciones, lo están ofreciendo unas soluciones como si nosotros tendríamos problemas territoriales, y nosotros no tenemos ningún problema territorial con nadie. Lo que tenemos con Cayo Uno es una invasión. Hay una ley que invade a una ley legítimamente y constitucionalmente aprobada. Entonces, a mí me gustaría que se abstengan y estén hablando de cosas que no vienen al caso. Porque 40 años, doctor, no es por gusto. Hay algo, y ese algo nosotros conocemos, que no permite que se implante la ley de Quello 1 donde pretende implantarse. Son 40 años, en cualquier sitio ya se hubiera solucionado esto. Si ellos, como piensan, si sería un problema de límites. Y esto no es un problema de límites, que es una barbaridad, doctor. Por favor. Yo les pido a los candidatos, si no conocen mejor, si quieren llevar votos de esa forma, es estar traicionando a nuestra provincia de Calca y por ende también a la región del Cusco, porque estamos hablando prácticamente del 75 al 80% del territorio calqueño. ¡Ojo! Y no se juega con la integridad de toda una provincia. ¡Ojo! Les digo nomás, no estén comprometiéndose a cosas administrativas de delimitación cuando eso no existe. Eso es totalmente peligroso. Extremadamente peligroso. Eso no lo digo yo, doctor. De repente, en las reuniones que va a haber, en los debates que está viendo, yo voy a leer los párrafos que se hizo en su momento, el 2015, 2017 todavía, doctor, donde nadie entendía, y había una persona, un personal que actualmente descansa en paz, lógicamente, ¿no? Alertó con documento tanto a la Municipalidad de Calca como a la Municipalidad de Yanatili en su oportunidad sobre el peligro que puede correr nuestra provincia de Calca si es que se continúa con esta forma de decir que son temas de delimitación, que vamos a ir a la región, que vamos a hacer esto, que el EDZ, que no tiene que ver absolutamente nada, porque el EDZ es un proceso administrativo que a la final cada 10 años caduca. Y tienen que saber, más es un brazo más del Instituto Nacional de Estadística, el EDZ. Entonces, no estemos confundiendo las cosas, por favor. En esto hay que tener, en esta parte, doctor, yo podría hasta decir que no se meten en estos debates. Si no conocen los debates municipales, que no se metan, porque estamos corriendo el riesgo de que si llegan y hacen eso, como de repente muchos están haciendo, y ya tenemos, pues, doctor, en este sentido, la experiencia del 2014, o se han olvidado ya todos. Ahí está el proceso que nos dio el 2014, nos cuesta 5 muertos, y vamos a continuar con la misma cosa.
0: Bien, ingeniero.
7: Eso es muy peligroso, doctor.
0: Así es, bueno, es un tema indudablemente caliente, pero al margen de ello, ¿qué más está usted pensando, sí, como ciudadano, por la capital provincial?
7: Ya, por la capital.
0: ¿Qué es lo que hay que hacer por esta tierra? Porque, bueno, pues, eso creo que muchos candidatos no están diciendo, hablan superficialmente, bueno, la solución va a ser el teleférico, y no sé, todo eso, pero usted, ¿cómo está usted viendo como candidato en su plan de trabajo? O de repente, bueno, tiene algo oculto para que haga una varita mágica por esta tierra.
7: En mi caso no. En mi caso no hay nada oculto, doctor, y nosotros lo estamos diciendo para nuestra población. Si no hay recursos hídricos, no hay progreso, no hay turismo, no hay nada, doctor. Y ustedes saben, y todo el pueblo de Calca sabe, que la falta de recursos hídricos no es porque falta exactamente el líquido, agua, el elemento agua, sino no lo estamos utilizando correctamente. Al extremo que ahora, mira, con tanto recurso hídrico que se desperdicia en el río Jocho, en nuestra cuenca del río Jocho, hasta estamos tomando a veces agua entubada. Nosotros estamos proponiendo, doctor, para cualquier eventualidad, ¿no?, represar ese río prácticamente en la cabecera de cuenca, ¿no? Estamos calculando más o menos, según las estadísticas a nivel nacional, unos 5 millones de metros cúbicos de agua. No es muy grande la represa, es regular, pero también tiene que tener componentes, como por ejemplo el componente de la planta de tratamiento de agua. Eso es factible, totalmente factible hacer, doctor. Y de ahí parte todo, incluso parte lo que es habilitaciones urbanas, el saneamiento, ¿no? El saneamiento de toda la población, el orden de la población, parte de ahí, ¿no? Entonces, si significa que eso también tenemos que hacer las ampliaciones, el saneamiento básico, tanto agua y desagüe, ¿no? Tenemos que hacer así puntualmente, doctor, ¿no? Puntualmente tenemos que hacer este los rellenos, tanto para el tratamiento tanto de los residuos sólidos como de las excretas, ¿no?, vulgarmente hablando, ¿no? Entonces, mira, ahora están casualmente conversándose, doctor, sobre el relleno sanitario. El relleno sanitario, si bien es cierto, está acabando. ¿Cómo
0: de lugar? El KISS van a inaugurar de octubre.
7: Ahí está, sí, exactamente. Pero es un componente nada más, doctor, de una planta de tratamiento de la basura. Nosotros vamos a hacer un expediente técnico, y ya lo hemos iniciado alguna vez, doctor, ¿no? Un expediente técnico para que tengamos una planta de tratamiento y utilicemos debidamente este componente que es el relleno sanitario. Una planta de tratamiento de la basura donde se dé incluso, pues, que es una fuente de trabajo, y esto puede participar tranquilamente las empresas privadas, el capital privado. Eso también nosotros estamos en nuestro plan de gobierno, coordinar tanto con las empresas privadas, ¿no?, con el capital privado, para hacer el desarrollo en la provincia de Calca. Y eso lo puede manejar un privado tranquilamente, y es una fuente inmensa de trabajo. Es una fuente inmensa de trabajo, que tanto se habla que no hay trabajo, que la juventud puede ser una fuente. Y otro que estamos haciendo es sencillo, doctor, hablando de la juventud y todo, lo que nosotros estamos proponiendo, por ejemplo, hacer talleres, ¿no? Eso estudiando con los especialistas en su momento, ¿no? Para hacer lo que toda la juventud quiere hacer y utilizarlo para su bien. Por ejemplo, en Puno, doctor, desde los colegios ya aprenden a tocar, por ejemplo, ¿no?, instrumentos de viento, en todo tipo de, y cuando hay acontecimientos como matrimonios, ¿no?, ya están ahí, ya están, en otras palabras, como todos hablamos, recurseándose, hay ingresos. Entonces, acá queremos hacer es un taller, danza, música, cine y especialmente teatro, que es una maravilla, doctor, para despertar, para saber la realidad de nuestro pueblo a cada rato, en todo instante, ¿no? De otra parte, también estamos proponiendo, doctor, para la juventud, básicamente, lo que también ya habíamos empezado alguna vez como dirigentes, hacer un complejo deportivo. Terreno tenemos. Tenemos que recuperar nuestro terreno de Acaitipampa para empezar. Ya se había conversado con el Ministerio de Educación y con los representantes del Instituto Nacional Agropecuario para utilizar ese terreno, no solo para eso, sino para una filial de la universidad, y está ya incluso, ¿no?, esa ley de prioridad nacional para instalar una filial de cualquier universidad acá en nuestra provincia. Está el documento, yo lo tengo, ese documento, doctor. Entonces hay cosas que en Calca se pueden hacer fácilmente, pero siempre en conjunción, siempre dialogando con la población. Y para eso, doctor, también aparte de la mancomunidad, nosotros conocedores de los asuntos, ¿no?, y lo dice la norma, lo dice la ley orgánica de municipalidades, conocedores de eso también, estamos pensando, y no pensando, y lo vamos a hacer lógicamente, reforzar a nuestras organizaciones sociales. Porque sin organizaciones sociales es muy difícil hacer el desarrollo de la provincia de Calca, hacer lo que estamos proponiendo, doctor, ¿no? En ese entender, doctor, nosotros tranquilos estamos pensando, por ejemplo, también, no estamos pensándolo, lógicamente, mientras no seamos elegidos, tenemos que pensarlo y que ser claro, pero si lo hacemos, lo ejecutamos, es que nuestros restos arqueológicos no ingresen al boleto turístico. Ingresen al boleto turístico porque hasta actualmente no están, en el caso, ¿no?, Ancasmarca, tenemos Urco, no están inmersos, no recibimos canon de esa parte. Y entonces, como no están inmersos, no tienen el mantenimiento correspondiente, ¿no?, de parte del Ministerio de Cultura. Por otra parte, doctor, sabemos también en seguridad, estamos planteando, y esto es totalmente real, ya está planteado incluso, que la Policía Nacional y el Ministerio de Interior implemente de una vez, doctor, ¿no?, una comandancia en la provincia de Calca, que se ha dado ya esta ley. Esta ley ya salió, doctor. Está simplemente durmiendo el sueño de los justos. Nosotros ya lo hemos revisado esto. Lo hemos visto ya esto, doctor. Es el Decreto Supremo 234 del 2020, el Decreto Supremo 2 de 2025. Que apruebe el decreto ley 1267, ley de la Policía Nacional, y nosotros debemos ya tener una comandancia acá a cargo de un general o de un coronel. Ya debía implementarse, doctor, vamos a insistir en que se implemente, porque nosotros actualmente dependemos en esto de Urubamba, por esta parte de, por Calca, y por la parte de Yanatili dependemos de la convención. Y es un factor muy importante, porque estas cosas hacen casualmente que esas pretensiones invasionistas o cualquier otro problema, ¿no?, sean desfavorables a nuestro pueblo. Crece la violencia, crece. Mira, hace poco tuvimos un problema con un joven estudiante. Eso no debe pasar. ¿Pero eso es problema del serenazgo? No creo, doctor, no creo. Eso es problema de la Policía Nacional, que el serenazgo apoye. Que no hay una ley exactamente que hable de serenazgo en una parte, en el lado, no existe, doctor.
0: Uh-huh. Si no es bien, una necesidad. Bien, señor, un poquito más vamos a ajustarnos porque la hora nos va a ganar.
7: Sí, doctor.
0: También nos la acompaña el ingeniero o el arquitecto Manuel Gibaja, de repente quiere intervenir.
7: Perfecto, doctor.
0: Sí, adelante, arquitecto.
8: Muchas gracias, doctor. Efectivamente, yo estoy viniendo también acá. Primero, saludar a todos sus radioentes de forma respetuosa. Y quiero de una vez abordar el tema, por ejemplo, de nuestras propuestas que tenemos, ¿no? Yo quisiera hablar con respecto a la ciudad de Calca, ¿por?
0: Sí.
8: Por ejemplo, mire...
0: De manera resumida, arquitecto, la hora nos va a ganar.
8: Ya, puntualmente, por ejemplo, una obra que vamos a hacer. La vía de la avenida Vilcanota ya se encuentra completamente saturada, doctor. Eso nos consta a todos. Queremos nosotros cruzarla al frente y no podemos en horas puntas, y eso ya es un problema, ha colapsado prácticamente esta vía. Entonces nosotros vamos a rehabilitar la vía de evitamiento, doctor. En el plan de desarrollo urbano está programado a hacer, pero lamentablemente nuestras autoridades actuales pues no le dan importancia a eso. Pero nosotros, una vez que estemos en el gobierno, vamos a priorizar esta vía de evitamiento, vamos a rehabilitarla, que es por la margen derecha del río Vilcanota, aprovechando la carretera antigua a Urubamba. Por ahí vamos a hacer este, doctor, y eso es, por ejemplo, una propuesta, doctor. Uh-huh. Nada más.
0: Bien, continuamos, ingeniero... Paulino, son las 7:42, tenemos 8 minutos.
7: Sí, doctor. Como voy descifrando un poco las cosas que se va a hacer, también estamos pensando con respecto a una vía, hacer una circunvalación por el margen derecho del río Cocho, que ya también esta nuestra vía de acá está saturada, necesitamos desahogar un poco, ampliar nuestra ciudad, porque la ciudad está creciendo desordenadamente, y eso en habilitaciones urbanas va a ser muy importante, doctor. Vamos a poner mucho orden. De otra parte, doctor, nosotros estamos confiados en que nuestro pueblo nos va a apoyar en estas elecciones, porque nosotros vamos a prácticamente utilizar las herramientas de gestión municipal. Una vez es el sistema de control interno, doctor. El sistema de control interno, que es diferente al sistema, a la OSI, ¿no? Al organismo de control interno, que es externa prácticamente, pertenece a Contraloría. Nosotros el sistema de control interno municipal, ese atañe prácticamente al alcalde, a sus funcionarios y a todos los trabajos. Eficiencia en la gestión administrativa. Y eso significa que, doctor, también una disciplina fiscal. No se puede gastar más de lo que se tiene y que tiene que gestionarse en conjunto esto, y esto con los alcaldes también, con la mancomunidad, recursos para la municipalidad de toda la provincia de Calca, para hacer las obras y para todo cumplir con todo lo que nosotros
0: estamos. Ingeniero Paulino, hay una llamada telefónica, quiere participar nuestro conciudadano. Buenos días, señor, ¿cómo está? ¿Cuál es su nombre? Lo escuchamos.
9: Buenos días, mi nombre es Simón Sánchez. Saluda a los candidatos, son candidatos nuevos. Yo considero, ¿no?, que candidatos buenos también están entrando con buena intención, porque yo creo que ya candidatos que ya han ocupado, ¿no?, el sillón municipal, creo que han tenido su oportunidad. Yo creo que hay que dar oportunidad a nuevos candidatos. Bueno, mire, el Plan General de Turismo contempla de que los municipios provinciales, distritales, más el gobierno regional y el Ministerio de Turismo, Transporte, pueden trabajar, ¿no?, en trabajos, ¿no?, de desarrollo de infraestructura. Por ejemplo, yo veo, ¿no?, está la carretera, ¿no?, de Cuchicosco, o Calca Cuchicosco, por ejemplo, falta mantenimiento y hacer trabajos, ¿no?, de infraestructura, que podría traer bastante dinero, ¿no?, al municipio, ¿no?, de Cusco. Y el otro que yo he visto es Calca Pituciray, que también falta infraestructura. ¿Tienen algún plan que hayan pergeñado ustedes? Esa sería mi pregunta. Muchas gracias. Buenos días.
0: Buenos días.
8: Ya, bueno, yo voy a contestar esa pregunta, doctor. Fíjese, ha hablado de ese proyecto de las montañas de Pituciray y Sahuaciray. Efectivamente, en su inicio, este actual gobierno ha iniciado esa obra porque lo dejó el anterior alcalde. El alcalde Carrillo lo dejó listo para que se ejecute y lo ha ejecutado el primer año. Y luego el segundo, tercero y cuarto lo ha paralizado. Eso también era por cuestión, dice que el Ministerio de Cultura no ha dado la autorización respectiva y por eso lo ha paralizado. Y lo peor, que habiendo profesionales en la municipalidad, como hay un licenciado en turismo, ha sido incapaz, doctor, de poder resolver este problema para que el Ministerio de Cultura pueda dar el visto bueno para que se continúe en esta obra. Es así, doctor, cómo trabaja en el municipio. No sé por cómo cobrarán su sueldo sin hacer nada estos profesionales, ¿no? En cuanto a, por ejemplo, ahora lo que habla de Juchuicosco, por ejemplo, hay una carretera, efectivamente, pero esa carretera ha sido construida, doctor, sin ningún expediente. Ya cuando las cosas, hubo ese accidente, recién empezaron a hacer el expediente técnico, eso me consta a mí. Y está mal hecha esa carretera, doctor. ¿Por qué? Porque hay muchas curvas de desarrollo y eso no permite. Cuando hay un derrumbe, el derrumbe va a ir a todas las curvas, a todos los desarrollos, y entonces eso va a perjudicar eternamente, doctor. Entonces, esa carretera pues no debía haberse hecho de esa manera, pero lamentablemente ya está hecho y habrá que de alguna manera estar haciendo cada año el mantenimiento, ¿no? Pero no se descuida, creo, el alcalde actualmente ha hecho el mantenimiento y no está tan, como podríamos decir, abandonada, siempre se está preocupando. Pero lo que falta, doctor, acá es que nosotros pues no estamos en el boleto turístico. Eso es una desventaja, doctor, por eso no tenemos la asistencia de turistas. Lo que vamos a hacer nosotros es, inmediatamente cuando entremos, vamos

0: las que ya están hechos, vamos a continuar, eso sí tengan por seguro, no puede quedarse así.
1: Claro,
0: hay mucho malestar, eso sí es clarísimo.
1: Ingeniero, tenemos otra llamada telefónica, por favor, nos indica su nombre brevemente, su consulta.
2: Doctor, buenos días, al señor, al ingeniero Vaca, muy buenos días. Quisiera preguntar ahora a todos los candidatos que seguramente están escuchando los puntitos. Dice, espero que se deposite el Estado hacia los municipios con bonos, pecanos, boleto turístico, todo eso. ¿Cuánto por ciento es para hacer obras y cuánto por ciento es para ellos seguramente saben, ¿no? Exactamente cuánto, cómo es eso, ese manejo que hay. Gracias.
1: Muy bien, gracias, gracias. ¿La han escuchado?
0: Sí, sí, es una pregunta totalmente técnica, ¿no? El generalmente, de todos los ingresos, ¿eh? En gastos corrientes se utiliza casi el 20% y obligatoriamente el 80% en obras, ¿no? Eso es natural. En todo caso, doctor, yo creo que la respuesta es sencilla también. Mira, doctor, esas obras en continuidad tiene que hacerse, doctor. Tiene que continuar y tiene que terminarse. Si hay que hacer cortes de obra, hay que hacer inmediatamente cortes de obra, doctor, de cualquier de esas. Ahora, no estamos hablando de la corrupción, doctor. Esa es la parte más meollo del asunto en nuestra provincia de Calca. El anterior gestión, esta que está pasando, doctor, hizo una denuncia en sus 100 días, que fue un poco más de 100 días, de entrado al gobierno, en su informe de los 100 días, hizo un rosario de denuncias a la anterior gestión, pero no puso ninguna denuncia, doctor, sobre los malos manejos. No, para eso también las organizaciones sociales tienen esa obligación de presentar las denuncias, pero no lo pueden hacer el seguimiento las organizaciones sociales. ¿Por qué? Porque el perjudicado es la provincia en general y sus representantes, el alcalde. Entonces debía hacer la gestión, las denuncias correspondientes. Hay muchas denuncias, por ejemplo, del Plan Maestro, doctor, que está arrastrándose hasta ahora. Y todavía hay un candidato de eso, gracias a este Tribunal Constitucional que tenemos. No debía ser candidato uno que está ya sancionado y que tiene procesos. Ese es el meollo del asunto. Y todavía hay gente, proveedores que siguen tras ser engañando a la gente. Sobre la corrupción, doctor, nosotros vamos conjuntamente con la sociedad, y vamos a tener un equipo de asesores, de abogados, para que exclusivamente se dediquen, ¿no? Se dediquen a que estas denuncias caminen, doctor, y sean sancionados quienes han hecho tanto daño a nuestra provincia de Calca. No podemos dejarlo así, doctor. Eso sí les aseguro a todos, porque nosotros hemos luchado en eso, conocemos de esos asuntos, y nos quedamos a veces prácticamente renegando porque no se hace nada, porque el ente encargado en hacer estas cosas, que es la municipalidad provincial, no mueve un dedo, doctor, en estas cosas. Entonces la corrupción continúa galopantemente feliz de la vida, siempre haciéndonos daño, y todavía son candidatos. No es justo, eso no es justo. Y para los que vienen también, si es que lo hagan, por favor, si cualquiera sea candidato que llegue a la municipalidad, por favor, tengan presente que la corrupción es el cáncer del desarrollo de nuestros pueblos, es el cáncer para todos los males de un pueblo. Erradiquemos la corrupción, y se va a erradicar la corrupción utilizando esa herramienta que es el Poder Judicial, doctor. No podemos seguir así. Eso es muy importante en este caso, doctor, porque mira, vemos obras que se hacen hasta sin proyectos. Ahí está, lo está diciendo esa carretera, ¿cómo van a hacer una obra sin proyecto? Ahora, obras que se estiran, que hacen nuevos proyectos al mismo proyecto, eso es corrupción. No, utilizan las famosas adendas, y dicho sea de paso, cuando tiene su fundamento está bien, pero cuando no lo hacen, cuando hay, como nuestro famoso centro de interpretación, adenda tras adenda, ¿cuántos millones ha llegado? Ya pasó, creo, los 20 millones de soles, doctor, y eso no es justo. Eso no es justo, tienen que parar esas cosas. Igualito el relleno sanitario. Mira, todos nos decían en su momento que nos están regalando la plata. El Banco Mundial nos regala la plata, endeuda al país. Y eso todos lo pagamos, endeuda al país. Y a ellos les conviene, cuanto más atrasos hay, cuanto más dificultades hay para ejecutar una obra con dinero del Fondo Banco Mundial o del Fondo Monetario Internacional. Les conviene, porque siguen dando plata, siguen endeudando al país, y eso no es justo.

0: tampoco, doctor, y acá nosotros no nos podemos servir pues de monigotes de esas grandes transnacionales que hacen lo que les da la gana.
1: Muy bien, ingeniero. Bueno, arquitecto Manuel, bueno, de repente algo más que agregar esta mañana.
2: Sí, doctor, fíjese, hablando de corrupción, otra cosa que también ya se ha formalizado es la famosa adenda, doctor. Cuando hay obras por licitación, por contrata, siempre, mayormente los alcaldes y su gente de confianza tienen que estar pidiendo a los ganadores el 10%, doctor. Eso nos consta, sabemos. Eso también nosotros cuando entremos, doctor, vamos a cortar radicalmente eso, doctor, porque eso, como dice aquel ingeniero, hace daño, ¿no? Hay sobreprecios, piden 10%, a veces no les pagan y todavía les están cobrando, doctor. Oye, no me has pagado la adenda, y es así nos consta, doctor, los que han sido beneficiados con las obras, ¿no? Igual en los materiales también, doctor, igualita esas cosas, pues es todo una corrupción total es el municipio. Muy eso bien. Nosotros tenemos que cortar de raíz, doctor, eso lo vamos a hacer, doctor, eso es, téngalo seguro.
1: Muy y bien. Para eso, doctor, palabras finales, ingeniero, sí, doctor. De repente lo que usted quiere decir a la población de Calca.
0: Sí, simplemente, doctor, redondear un poquito lo que dije, nosotros no tenemos compromiso con nadie, por eso tenemos esa convicción de que sí vamos a cortar esos famosos diezmos, que en nuestra gestión no va a existir esas cosas, doctor, y lo aseguramos. De otra parte, doctor, le agradezco esta oportunidad que nos está dando a nosotros y pedimos, pues, con todo lo que estamos expresando y diciendo con la mano en el pecho a nuestra gente, que nosotros no los vamos a defraudar, que este 4 de octubre, pues, marquen para el alcalde provincial, ¿no?, obras. Para consejero regional, obras, y nuestro consejero regional, dicho de paso, es de Putucusi, Carlos Olivares, y para el gobierno regional, obras. Doctor, agradecido la oportunidad que nos está dando, y yo sé que le da a todos, esa es la pluralidad, y eso es importantísimo, y saludar a nuestro distrito de Anatili por medio de Radio Illari. Muy amable, doctor.
1: Bien, muchas gracias, hasta la próxima. Hemos conversado con el ingeniero Paulino Vaca Pacheco, el arquitecto Manuel Gibaja, ellos son, bueno, candidatos a la alcaldía provincial de Calca, el ingeniero Paulino a la alcaldía y el arquitecto Manuel a la regiduría de la municipalidad provincial de Calca. Bien, son las 7:55, prácticamente estamos ya por finalizar este espacio del informativo La Voz de Calca. Participación necrológica. Los hijos, nietos y demás familiares de quien en vida fue señora Inocencia Tilca Huaranca, que en paz descanse, comunican su sencillo fallecimiento. Su velorio se lleva en el Salón Comunal de la Comunidad de Vista Alegre y Anahuaya. La misa de cuerpo presente se celebrará hoy, jueves 17 de septiembre, a las 11 de la mañana en la capilla de Yanahuaya. Seguidamente la traslación de sus restos mortales al Cementerio General de Yanahuaya. Los dedos agradecen anticipadamente por las muestras de condolencias y oraciones en estos momentos de dolor. Calca y Anahuaya del 2026. Bien, amigos, hasta aquí con el informativo La Voz de Calca. Muchas gracias, será hasta mañana a las 6, nuevamente con ustedes. Continúen escuchando a Radio La Soberana. Buenos días, permiso.
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1: 7:57.
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6: Dejaron en ese barrio estos españoles, por eso son como son. Mire, yo conozco a muchos hermanos pilpintiños, son emprendedores, son aguerridos trabajadores, pero también hay de estos candias que son en cantidad. Oiga, son gente malandra. Hay gente malandra en la familia Candia, pues. Esos son los que hacen quedar mal al pueblo de Pilpinto.
7: Pascual Yamoca, usted me puede ser más... señor Pascual Yamoca, perdóneme, escúcheme, señor Pascual. Este es un programa claro y yo le voy a pedir que me precise de qué tipo de malandros estamos hablando con nombres propios. Señor Pascual, usted no me está escuchando. Usted no me está escuchando, yo le pido que me escuche. ¿Me puede aclarar el tema de quiénes son los malandros y por qué serían y dónde están denunciados? No solamente es especular, yo quiero ser muy responsable en el tema. Podrán insultarme y decir lo que quieran, y mientras no tengan evidencias ni pruebas, solamente es producto de su desesperación. Pero cuando nosotros acusamos a algo o a alguien, lo hacemos con pruebas. Por eso le pido seriedad, dígame. Hola. Muy bien, Pascual, no lo estoy escuchando. Pascual Yamoca nos ha llamado desde Santiago, con nombre propio, ¿no? Y cada quien se hace responsable de lo que dice y sostiene. Pero para mí, estoy hablando de una denuncia hecha, de un audio en donde se le escucha al señor Percy Candia hablar en esos términos, que obviamente no lo puedo reproducir en la radio, pues. ¿No es cierto? Y no podemos reproducirlo porque... es intolerable a los oídos de cualquier persona que tiene un mínimo de cultura, ¿no? Las expresiones de que es alcalde de Pilpinto y quiere ser alcalde de Paruro. Y por el PRIN, el partido PRIN, en donde han escrito que hay que callar a Gabancho. Hay que callar a ese pata. ¿Qué van a hacer? ¿Un atentado? Públicamente, si algo logra sucederme a alguien de mi programa, de mi equipo, de mi familia, yo públicamente acuso a esa señora Noemí y a ese señor, pues, de ese grupo, ¿no es cierto?, en donde se está escribiendo. ¿Cuál es el grupo, señor? Colóquelo, ¿no? Colóquelo, por favor, aquí las cosas claras. No tengo pelos en la lengua, señor. Ya. Estoy diciéndolo públicamente. Estoy diciéndolo públicamente. Nicanor Valle y la señorita o señora Noemí. Hay que callar a ese pata, sobre todo a Gabancho, que se ha empecinado en atacar al magíster. Mire, ¿eh? Yo lo tomo como una amenaza. Así que las autoridades están y el PRIN está advertido, señor. Y yo no les tengo miedo. Y voy a seguir adelante como un árbol, de pie y nunca de rodillas. 8:11, Pascual, te escucho. Adelante, te escucho, hermano. Bueno, parece que se ha distraído en el teléfono. Son las 8:11, miren, ¿no? Y ahí está. Me han enviado la captura de pantalla de lo que han escrito en ese grupo. Tristemente, ¿no? Tristemente. Claro, uno ya no le puede decir nada a su candidato porque se pone en riesgo su puesto de trabajo. De aquel medio cree que solamente siendo tajiapero puede lograr chamba, ¿no? De aquel medio cree que solamente pintando puede lograr chamba. Me van a perdonar, pero tengo que ser muy franco. Tengo que ser muy franco. Álvaro Arenas ya ha sido alcalde de San Jerónimo, ¿verdad? ¿Y en qué momento hemos trabajado en escenarios de publicidad con él? ¿Ah? ¿En qué momento? Siempre hemos marcado la pauta periodística de la línea que tiene que seguirse. ¿Y aquí qué quieren estos señores? Llegar al poder e imponer sus caprichos o por la razón o por la fuerza o con amenazas a los periodistas que se le ponen enfrente para decirles su verdad. El señor Álvaro Arenas, que venga o llame a este medio de comunicación y me diga pues que está archivado su proceso. Que me muestre la resolución. O sea, ha corrido cuando hemos nosotros señalado inmediatamente. Y yo estoy públicamente señalando con el Cusco como testigo. Si logra sucederle algo a Sin Mordaza o a Andrés Gabancho, directamente yo pongo al PRIN como responsable. Porque ahí está en sus redes mi apellido con una señora Noemí escribiendo, señoras y señores, que hay que callar a ese pata. A ver, del PRIN, respondan pues. Y Nicanor Valle dice, Gabancho hijo es un mercenario de la prensa. Demuéstralo pues. O son ustedes los que no quieren que se les toque. Ah, no creían que me iba a enterar. Ahora van a tener que sustentar lo que dicen, ¿no? ¿Quiénes son los cobardes y quiénes son los que amenazan? Ya lo sabemos, ¿no? Y ahí dice la fuerza de Álvaro, ahí está el grupo. Buenos días, llamada telefónica, yo atiendo al público, aquí no tengo pelos en la lengua, señora, a mí con amenazas. Yo tiemblo cuando hace frío, me abrigo y listo. Buenos días, ¿cómo está usted?
8: Buenos días, señor Andrés. Bueno, a lo que usted está comentando, ¿no? De las amenazas y todo eso. Señor Andrés, usted tranquilo, el pueblo está con usted, los oyentes de su radio que sabemos, la verdad es que hace PRIN y todas esas cosas. Usted sin cuidado, señor Andrés, porque todas estas amenazas son de esos señores ya que han entrado, usted les ha dado en la llaga, entonces, ¿qué queda? Amenazar. Bueno, cosas que pasan, ¿no? Pero por lo tanto, señor Andrés, nosotros, el pueblo, mi persona, los señores taxistas que somos acá en grupo, le apoyamos a usted. Cualquier cosa, muchas llegar gracias. A pasar o no, estamos con usted,
7: lo que
8: señor
7: a mí,
8: Andrés.
7: Que no ha habido una amenaza directa. En el grupo de la fuerza de Albert, del partido político, el PRIN, Noemí escribe, hay que callar a ese pata, sobre todo al Gabancho, que se ha empecinado en atacar al magíster, ¿ya? Entonces, cuando yo veo eso y veo like de otros integrantes de ese grupo, veo que están planificando callarme. ¿Y cómo lo van a hacer? Quisiera saber, y esto se está haciendo público, ¿no? Y hay que darlo a conocer. Ese es el PRIN, pues, señores. Ese es el PRIN. Y ahí está su grupo en donde hablan de medios de comunicación y de los planes para callarlos. Así de claro, mi hermano, piña por ellos. De todo nos enteramos. Muchas gracias por tu respaldo.
8: Señor Andrés, solamente para decirle que el pueblo cusqueño tiene que darse cuenta a dónde va a realizar su voto, a quiénes van a dar su voto, no a estas bandas delincuenciales. Hay que saber por quién votar.
7: Cierto, cierto, completamente de acuerdo contigo. Hay que saber por quién votar. Vamos a atender otra llamada. Buenos días, 8:15. ¿Quiénes están queriendo llegar al poder? ¿Bandas delincuenciales? Miren el PRIN en Paruro, ¿eh? Con este señor que habla de pezuñento, de ojotero a sus rivales. O sea, ¿qué se han creído estos señores? Disculpen, ¿no? Y ahora aquí dicen, hay que callar a ese pata, hay que callar a Gabancho. Y lo van planeando en sus redes. Ese es el PRIN. A ver, Iván Aparicio, ¿qué podrías decir? 8:15, buenos días, y Mordaza, le escuchamos.
9: Buenos días, señor periodista. Esta, tenemos la delincuencia, como usted ha dicho. Yo no sé, no entiendo por qué las personas se mueren por apoyar a un partido político. Dan su vida, ¿no? Lamentablemente no nos damos cuenta que gane quien gane, señor periodista, vamos a seguir trabajando. Y esas personas que tanto se mueren por apoyar, no van a llegar ni a trabajar, señor periodista. Trabajarán pues de obreros, trabajarán de las personas que limpian. ¿Por qué tanto se quieren aferrar a un partido político? ¿Por qué no podemos ser capaces como sociedad de poder, como profesionales que somos, como todos, de pie a pie, salir adelante, ¿no? Es una vergüenza que estén amenazando. Es una vergüenza que una señora y nos haga quedar tan mal siendo una mujer. ¿Cree que todas las mujeres somos de esa calaña, señor periodista?
7: Imagínese, no, planificando callar a un periodista que se ha empecinado, claro, en atacar a su candidato, dice. ¿Y cómo lo callarían? Eso es violencia.
9: Eso ya están diciendo como que dijese, oye, pues hay que darle vuelta. Esa es la palabra, señor periodista. Son unos delincuentes. Y qué pena por esa señora. Es una dama, que yo también soy mujer, y me da tanta vergüenza. Porque siendo mujer, ya pues suficiente que tenemos con la presidenta Keiko Fujimori, suficiente que tenemos ya pues con la señora Dina, que nos ha gobernado, que hemos sabido que son mujeres, pero nos han hecho quedar tan mal, señor periodista, y peor con esta dama, que nos está haciendo quedar tan mal, que las mujeres que sí realmente sabemos trabajar el día a día, luchamos por sacar adelante a nuestros hijos y tenerlos en una buena economía, ¿no? Teniendo profesión o no teniendo profesión, sabemos educar a nuestros hijos de una o mil maneras para que ellos sean buenos profesionales en la vida. Pero si vamos a enseñar a nuestros hijos a delinquir desde tan pequeños como esa dama que ha dicho que hay que callarla, me imagino cómo cría a sus hijos. En verdad, mi empresa, qué pena por esos hijos, porque de esas personas que hablan violentamente, los hijos llegan a ser violentos. Porque ven en la casa y la sociedad donde viven, señora periodista. Entonces, un poquito más de reflexión para esa dama que está hablando con todo un Cusco tan querido y tan hermoso, señor periodista.
7: Qué lamentable, ¿no?
9: Y si quiero realmente sacar cara o sacar tanto morir por mi partido político, por un puesto, esa es la realidad, qué pena. Pero no deberíamos actuar de esa manera. Pongámonos un poquito al pecho. Hablar soeces, hablar palabras tan graves. Imagínese que le pase algo a usted. Ya sabemos a quién echarle la culpa.
7: Yo ya lo dije públicamente. Si algo me llega a suceder, ¿no es cierto? Ya sabemos quiénes son. ¿Cierto, Noemí? Noemí. Y tiene una fotografía. Creo que es comunicador ahí con los lentecitos, se le ve. Parece que la he visto en alguna institución. Triste. Encima.
9: Tiene gracia, ¿no? Pero no tiene gracia para defender a esas personas que... Por eso ciencias, que ha pasado tanta barbaridad, ¿no? Podemos levantar nuestra voz ahí, no se protesta. Es una persona que no tiene ni medio más, en verdad, ni periodista. Pero nosotros estamos con usted, le escuchamos a diario y sabemos qué clase de periodista es usted. Ojalá en un futuro, si va a un partido, por favor, nunca cambie. Recordemos que hemos tenido un supuesto...
7: es que hay que ver los antecedentes de las personas, pues esos señores ya eran, antes eran regidores y sabíamos lo que habían hecho en Santiago, ¿no?
9: Sí, pues, hay que hablar claro. Qué pena que el partido PRIN, yo no lo conozco el partido, pero sus campañas son tremendas, señor periodista. Creo que todos lo hacen a ocultas, ¿no? Hablemos de cada vez en Santiago. Veo que van a repartir sus comiditas.
7: Mire, le voy a decir algo, ¿eh? En este momento ya hemos hecho el tema de manera notarial, porque para que usted pueda verificar un tema del WhatsApp, lo hace notarialmente. Ayer hemos estado en la notaría, hemos ya certificado la amenaza notarialmente, y para el día de hoy, la muy cobarde Noemí ha tenido que borrar el comentario, y cree que con eso, claro, no pasó nada, ¿no? No, ahí está, ya está registrado, lo siento.
9: Sí,
7: Está registrada su amenaza.
9: Ahora todos los candidatos, a lo mejor de Santiago, van a llevar su comidita, van a llevar sus tiktokes, mentiras, eso no es política, eso es politiquerismo, señor periodista.
7: Yo que, mira, si quien le pone, quien le pone el like, mire la investigación, ¿eh? Le pone el número del señor ya, 965332333, le dice, sí, le pone un like, hay que callar a ese pata, hay que callar a Gabancho. Oiga,
9: una vergüenza.
7: Qué vergüenza, ¿no? Qué triste.
9: Una vergüenza.
7: Bueno.
9: Triste nuestra política. Que así tenga está. Buen día, señor periodista, ánimo, porque quien
7: señora,
9: está con Dios, ¿quién contra nosotros?
7: ¿Sabe qué? Le voy a decir algo que me enseñó mi viejo, mi abuelo. Tenemos que morir como los árboles siempre, de pie, nunca de rodillas. Y no solo eso, pero le aseguro que pasadas las elecciones, otros van a estar llorando y nosotros contando la historia de cómo lloran.
9: Eso es cierto. Y quien está con Dios... Nadie contra nosotros, señor periodista, y usted muy bien lo sabe. Cuando uno ama a Dios sobre todas las cosas, no pasa nada. Hasta el que nos quiera hacer caer, él es el que va a caer. Así de simple, señor periodista. Que muchas tenga gracias. Un buen día. Por favor, disfrute este tan bonito amanecer que nos dio la vida.
7: Muy bien, muchas gracias. 8:21 en todo el territorio nacional. Soy Andrés Gabancho y cuando pisamos callos, ya sabemos quiénes gritan. Esa es nuestra chamba, pues, ¿qué puedo hacer? Esa es mi chamba, pues. Vamos a atender al público. Buenos días, y Mordaza, adelante.
10: Andrés, buenos días.
7: Buenos días, ¿con quién tenemos el gusto?
10: Mi nombre es José Arana, un amigo tuyo, ha sido oyente.
7: ¿Cómo estás, José? Bienvenido al programa.
10: Algunas veces hemos, hemos tenido puntos no tan exactamente iguales.
7: Es que no tenemos que pensar igual las personas, tenemos que discrepar dentro de la altura que se debe, ¿no?
10: Así es, Andrés, y justamente ese comentario venía por el momento que estás pasando, y a pesar de todo eso, a pesar de la divergencia de opiniones, déjame darte todo mi apoyo, que es un granito de arena. Pero mi solidaridad contigo, Andrés, en estas circunstancias, y cómo es posible que se esté atacando a un hombre de prensa, y me hace recordar, ¿sabes a qué situación? Me hace recordar a la situación cuando justamente un periodista muy mediático como Jaime Chincha comenzaba a sacar ciertas noticias, siendo incómodo para el gobierno de turno, y ¡plum! Muere. Eso es, para mí fue algo muy, y para mí, para mucha gente, ¿no? Que fue algo muy, muy penoso, pero en estas circunstancias también estos términos a los cuales se han referido a tu persona son muy deleznables, son muy condenables, y yo me solidarizo contigo, con tu familia y la forma como están pasando.
7: Muchas gracias,
10: pero
7: hermano.
10: También hay que pensar qué cosa es el PRIN. No te digo quién es el PRIN, qué cosa es el PRIN, cómo nace.
7: Yo conozco en el PRIN a muy buenas personas, te cuento.
10: Ah, claro, claro.
7: Pero hay un sector de chicos malos que lamentablemente van contaminando. Ahora, te digo también lo siguiente. Para mí es un honor y es un trofeo la amenaza de un delincuente. Porque precisamente nos pone en el lugar donde los honestos estamos y aclara dónde están los delincuentes, en el lado de la amenaza. El que amenaza, el que dice hay que callar a ese pata que está atacando a nuestro candidato, dígame usted, ¿qué tipo de personaje es, sea varón o mujer? O sea, está claro, ¿no? Para mí es un trofeo, porque están colocando al periodista del lado en donde los periodistas deberían de estar y no del lado de esos periodistas sobones y ajiaperos que también existen. También eso está claro, ¿no?
10: Que también conocemos quiénes son.
7: Y sabemos quiénes son, pues, y se nota, pues, ¿no?
10: Así es, Andrés.
7: Excelentísimo alcalde, bienvenido al programa, le saben decir.
10: Sí, que tienen más gastada la lengua.
7: Bueno.
10: Andrés,
7: gracias,
10: también hay que ver esa situación de dónde viene, pues el PRIN es fundado por Vladimiro Montesinos, que hay mucha gente, sabemos lo que es.
7: En el PRIN hay mucha gente positiva, buena, hermano, que buena, yo me no han llamado, gracias a Iván Aparicio, lo voy a decir públicamente que ya nos escribió, lo he invitado a participar, nos ha dicho Andrés, cualquier tipo de violencia, mi solidaridad contigo. Yo sé que no es Iván Aparicio, por ejemplo, ¿no? Yo sé que no es Freddy Vera, por ejemplo, ¿no? Yo sé que no es Julio Campo o Elvis, Zulca, por ejemplo, ¿no? Estoy hablando de los candidatos a quienes les hemos dado de alma. Pero tienen, pues, la correa de político de decir, listo, critica, respondo y vamos. Ese es el político, pero aquel que se araña, y ni siquiera siendo candidato, sino siendo un barrista, amenaza. Entonces ya estamos hablando, pues, Spring, límpiense de delincuentes. Cuidado, mira, cuidado, les van a hacer perder las elecciones.
10: Sé que tú te pones en esa posición, pero al pueblo, déjame dudar de que si son o no son. Esa duda, déjamela para mí. Mi solidaridad contigo, Andrés.
7: Muchas gracias. Contigo.
10: Adelante.
7: Buenos días. 8:25 en todo el territorio nacional, sin mordaza. Es que la campaña se ha puesto a un punto en donde yo no veo a gente y dice, y si me equivoco, voy a dejar la excepción, no todos, pero en la gran mayoría voy a decir, para ser más claro, yo no veo a gente que está llegando a poder, de manera honesta, sincera, querer servir, sino están desesperados por llegar al poder. Y la desesperación nos está llevando a esto. O sea, ¿qué tanto aman al Cusco para llegar, sí o sí, señor Álvaro Arenas, usted y su gente? Que si no, llegan, ¿qué? ¿Mañana va a haber depresión? Por favor, o sea, ¿tanto puede uno desesperarse por disque servir al pueblo? ¿O a qué quieren llegar? Pues aclárennos, ¿no? Que venga, pues, Álvaro, no trajo su resolución de su sentencia, de su proceso, perdón, que dice que está archivado. No lo trajo. Y punto. 8:26. Al árbol Buenos por días. Los frutos, al hombre por los hechos. Le escucho.
11: Buenos días, señor periodista. Realmente, mi solidaridad con usted. Buen periodista. Que da la cara con identidad. Yo creo que periodistas no con identidad o profesionales con identidad son muy pocos, creo que es el 1%, del 99%, ¿no?, que puedan existir, ¿no?, en el Perú. Y yo creo de que, o sea, en los partidos políticos están metidos gente, ¿no?, insana, ¿no?, que no tiene cariño y amor por el Cusco, simplemente tiene intereses personales. O sea, si va a una contienda política o apoya a un candidato es para solucionar su problema familiar, su problema no profesional, porque profesionalmente no se han desarrollado, simplemente son mediocres. Y esa mediocridad hace, ¿no?, de que vayan a apoyar, ¿no?, a estas contiendas políticas. Dicen de que de cada 100 personas en el mundo hay un psicópata. Estamos tratando, ¿no?, a veces con psicópatas y sociópatas. Y tener miedo, ¿no?, a estas pequeñas organizaciones de pillos. Yo creo que uno con identidad no...
7: Hermano, nomás, yo entiendo que la necesidad del trabajo sea apremiante en nuestra realidad, pero no por buscar trabajo puedo estar dispuesto a esto. Hay gente que busca chamba, está bien, pero, o sea, buscar chamba a cambio de ser sobón, tajiapero, mira lo que le dije, mira lo que te defendí, con un perfil falso lo insulté, mira, alcalde, ahora dame chamba. Esa es la gente que va a hacer progresar el Cusco. No, pues, hermano, o sea, ¿qué nivel de poca monta le hemos colocado a la política cuando deberíamos estar hablando de debates, de propuestas, de alternativas técnicas para sacar adelante esta ciudad, que usted la ve llena de huecos? Ayer pasaba por la Avenida de la Cultura, los pastos están crecidos y desordenados como la cabeza de muchos alcaldes, ¿no? Es una vergüenza, y a mí me da vergüenza porque tengo amigos que llegan a visitarme y vienen al Cusco y dicen, pues, una ciudad con un título gigantesco de patrimonio cultural de la humanidad, con una maravilla del mundo, muestra esta cara. Qué vergüenza, es como hacer entrar a alguien a tu sala y está llena de basura sin siquiera estar arreglada, ¿no? Es una vergüenza, de verdad, hermano, es una vergüenza.
11: No, realmente, señor Cabancho, es una vergüenza.
7: O sea, alguien se siente orgulloso de la ciudad que tenemos, ¿cómo está?
11: Sí, no solo la basura, ¿no?, de la ciudad, que sí, puede ser, sí, ¿no?, el mal trabajo y la mediocridad del trabajo que han hecho nuestros alcaldes, sino la basura que existe dentro, ¿no?, de ellos. O sea, la basura emocional que tienen y la basura que escupen al pueblo. O sea, subestiman a un pueblo que tiene inteligencia, que somos herederos, ¿no?, de los incas, ¿no?, y de pre-incas, de los aymarás, de los quilches, de los cotacayes, gente con identidad. O sea, esto ya ha salido de una situación, ¿no?, de identidad. O sea, no tienen una identidad tampoco ética ni moral, ¿no? Y entran para destruir, ¿no?, el Cusco y la región del Cusco. Por eso, así como usted dice, candidatos nuevos, rostros nuevos, que voten por candidatos nuevos y rostros nuevos, porque ya los mañosos que quieren repetir, ingresar otra vez a los municipios o de saltar, ¿no?, de la distrital a la provincial, ya son mañosos que ya conocen de qué manera van a robar al pueblo. Lo felicito, señor Camacho. Un buenos abrazo, días. Mi solidaridad con usted. Muchas gracias.
7: Muchas gracias por su llamada telefónica, señoras y señores. En dos semanas más después de las elecciones, nosotros seguiremos informando a la población y algunos ajiaperos se quedarán sin chamba. 8:30, así es que, como los árboles, siempre de pie, nunca de rodillas. Buenos días.
12: Muy buenos días, hermano Gabancho, y agradecido siempre por el espacio que usted nos da. Y en este momento no vamos a hablar de política, sino del gesto de un ciudadano llamado la familia Gabancho. ¿Y por qué cree que usted nos podemos referir? Recordemos en el tiempo del COVID, cómo usted apoyaba a los hermanos conductores taxistas para que se recuperen cuando fuimos a una clínica, cuando un hermano taxista la habían botado de los hospitales de la muerte, y usted ha gestionado obviamente con varios de nosotros para que fuese atendido, y ahora está trabajando libremente y está agradecido a las mamitas, a los niños, a esos niños que han sido maltratados, a las abuelitas, que en algún momento usted ha sido solidario. Y en algún momento, cuando me dijo su padre, Mario, anda a la clínica Pardo, hasta atender a un médico que te va a atender. Y yo me fui feliz, me fui con un corazón humilde a hacerme atender. Dígame, en esos momentos los alcaldes, que yo conocía un montón de alcaldes, ¿no?, que en algún momento personalmente le hemos atendido, que no nos hemos prestado nunca a diferenciar el tema de lucha social, nos ha dado nada, ni trabajo, ni alimentos. Me fui a tocar la puerta de un congresista y me dijo, no puedes trabajar, ya estás por morirte. Entonces, mire cómo un político que tiene la facilidad económica, la facilidad de tocar puertas, jamás lo ha hecho ni por los taxistas, ni por las mamitas abandonadas. Cuando necesitábamos oxígeno, ¿se acuerdan los balones? Usted nos ha hecho el favor en este espacio. Entonces, eso se ve que los seres humanos tenemos que ser, como usted, un buen corazón. Y ahorita el que le ha llamado se llama, no me equivoco, el hermano Simón. Desde acá es un líder que ahora está enfrentando el tema de Fredetur como presidente del sector de turismo. Y es un hombre muy bueno, hermano.
7: Bien.
12: Me ha colaborado varias veces, imagínense. Lo hago público porque este hermano Simón es muy importante. Entonces hay seres humanos que sí da la talla, hermano Gabancho. Y creo que uniéndonos todos estos gestos, podemos hacer política decente y podemos contribuir con la sociedad que lo necesita, hermano. Esperemos de que todos los buenos seres humanos podemos cambiar en algún momento. Todos cometemos errores, pero tenemos que cambiar, hermano, porque creemos que en estos momentos la política se ha prostituido y eso no conviene a ningún ser humano en el mundo. Muchas gracias, hermano Gabancho. Adelante, como un árbol bien parado y no de rodillas, hermano Gabancho. Muy buenos días.
7: 8:32 en todo el territorio nacional. Yo voy a seguir diciendo lo mismo. No tengo nada personal contra ningún candidato. Es más, conozco a mucha gente dentro de esos partidos que tienen pues conductas muy interesantes. Sin embargo, existen algunos otros que están rodeando los señores del PRI y sería bueno que ustedes lo aclaren, ¿no? Sería bueno que se pronuncien y lo aclaren y expulsen pues a esos personajes, porque esas son conductas delincuenciales, el decir hay que callar a ese pata, especialmente a Gabancho, que se está dándole muy fuerte a nuestro magíster. ¿Y cómo lo van a callar? Esa es una amenaza, ¿no? 8:33, ¿así está el PRIN? ¿Ah? ¿Qué PRIN mitivos están? 8:33, soy André Gabancho, sin mordaza, como el árbol de pie y nunca de rodillas, le escucho. Hola.
13: Buenos días, hermano, señor Andrés Gabancho, buenos días.
7: ¿Cómo estás, hermano?
13: Mi solidaridad ante esos comentarios algo fuerte, de repente, contra su persona. Y ya vemos de qué lado vienen esos comentarios. Al igual que en mi pueblo San Salvador sucede muchas cosas y veo a la gente que de repente le sigue o acompañan a esos partidos, que lamentablemente están mostrando su desesperación ante el trabajo silencioso que otros hacemos. pero lamentablemente se media esta situación política por esa forma de actuar de esas personas y de repente los malos comentarios que hacen. Es más, algunos candidatos de allá de la zona de repente hasta tratan de justificar o de repente se victimizan por algunas acciones que supuestamente no realizaron, pero en suma el pueblo conoce, sabe la realidad y vemos a cada uno de los candidatos de dónde vienen, cómo están y cuáles son de repente sus antecedentes.
7: Yo tengo una pregunta, ¿con quién tengo el gusto, perdón?
13: Con Omar Lupa, de San Salvador, candidato por el Partido Demócrata Verde.
7: Muy bien.
13: Ya conversamos anteriormente.
7: Hemos hablado inclusive del Partido Demócrata Verde en San Salvador, hemos hecho las denuncias. No tienen que ser todos, pues hay que hacer las distinciones del caso. Pero Omar, yo te pregunto algo, tú como candidato y como ves en los demás partidos. Este tipo de amenazas a periodistas, de planificación para callar a periodistas, porque hace dos lunes cortaron con una cizalla el cable del canal y no salió el programa ese día. ¿Esos actos delincuenciales muestra de que delincuentes han ingresado a los partidos políticos? ¿Se está pues contando con personas de baja monta y de conducta inmoral y delincuencial en los partidos políticos? En San Sebastián, antes de ayer, pintaron en la casa de un candidato que ha sido sentenciado por pegalón. Sí, eso está muy mal, pero me solidarizo también porque lograron hacerle algunas otras pintas. O sea, ¿esta es una guerra de qué? ¿De delincuentes? Me decían que era del partido del actual gerente de San Sebastián, Héctor Ramos. Yo me niego a creer, pero ahí están los comentarios. ¿A dónde estamos llegando, hermano? ¿Se van a agarrar a golpes y arañazos en las calles o a punta de plomo? ¿A dónde vamos a llegar? ¿Qué es esto?
13: Por lo visto, señor Gabancho, se está viendo y se está dando esta situación. Le comentaré, de repente nosotros tuvimos un debate el 4 de septiembre, hace poco, donde de repente algunos candidatos personalmente actúan de esa manera. Entonces, ¿qué se puede esperar de repente de aquellos seguidores o de aquellas personas que acompañan? Asumo que también van a tomar la misma postura y de repente van a empezar a agredir verbalmente o hasta físicamente, utilizando los medios o las redes sociales para que denigren a diferentes personas, afecten a otras personas o también seamos objeto de amenaza, ¿no? Yo creo que esta situación los partidos debíamos tomarlo bien, seriamente, porque no podemos permitir que estas situaciones de agresión verbal por redes sociales y amenazas no se puedan estar dando, porque lamentablemente estamos malogrando lo que es esta fiesta electoral. Esta fiesta electoral donde de repente vemos lo que es la identidad de las personas al momento de elegir a sus candidatos o a sus representantes de cada distrito.
7: Muy bien, muchas gracias, hermano. Y como somos frontales en Simordaza, vamos a llamar a la tal Noemí para preguntarle si se ratifiquen lo que ha escrito. ¿Qué tal? ¿No? Y vamos a llamarle al señor Álvaro Arenas y al señor Aparicio para que nos diga si van a respaldar lo dicho por la tal señorita o señora o como se llame, Noemí. Dios mío, ¿quién será el marido? ¡Qué pena! Dios mío, ¿cómo será ese hogar? ¡Qué pena! Pero lo que yo voy a hacer es simple y llanamente decir la verdad y con mayor fuerza. Dice Marco Oré: señor Gabancho, hay que darle las gracias a esa tal Noemí. Gracias, Noemí, por habernos demostrado que es el PRIN. Se quitaron la máscara y está generando. ¿Se dan cuenta? Es que el político tiene que ser un hombre, como su nombre indica, político, inteligente, estratega, con planteamientos. Cuando ya empiezas a amenazar y empiezas a mostrar ese tipo de hechos, estás hablando de gente con limitaciones de preparación intelectual profesional. Y esos no deben de llegar al poder. Qué pena por el PRIN. Ojalá tomen medidas y espero un pronunciamiento, señor Arenas. Porque el domingo vamos a hacer público todo lo que se ha comentado en su página sobre mi persona, sobre el programa y sobre mi familia. No le voy a permitir que nos amenacen. Ya tuvimos un problema con su kermés en la campaña anterior. ¿Se acuerda? Y hubo una denuncia también. ¿Siguen rodeándole ese tipo de gente? 838, sin Mordaza, buenos días.
14: Señor Gabancho, buenos días.
7: ¿Cómo está?
14: Solidaridad con usted, de esa gente.
7: Señor Gabancho, muchas gracias.
14: Solidaridad con usted, de esa gente ignorante que no tienen escrúpulos para eso. Solamente buscan para el pro de su bolsillo. Claro, falta que a la población, a su frente, a cada persona que encuentran, pegar su propaganda del PRIN.
7: Un poco más y te van a colocar propaganda, un sticker en la frente, quieras o no quieras.
14: Eso, señor Gabancho. todo, ningún poste de alumbrado o teléfono hasta los árboles está con el PRIN. ¿De dónde viene tanto dinero, tanto? ¿Qué cosa están endosando ya al municipio, a la región? ¿Qué es lo que está pasando? Hay que la población, hay que despertar ya, señor, de esto. Hay que dar una lección, así como se les ha eliminado a esos partidos políticos que se presentaron a la presidencia. Igualito, hay que darles su lección.
7: Me acaban de escribir, Andrés, por favor, no des nuestro número y nuestro nombre los que te hemos alcanzado esta información. Por supuesto que sí, yo sé proteger muy bien a la gente que dentro de ese mismo partido, mira, me dicen, Andrés, podemos estar en ideas distintas, en planteamiento, pero que te agredan y te amenacen, no lo vamos a permitir. O sea, la misma gente del PRIN, por eso lo digo, no todos en el PRIN son malos, pero hay algunos principiantes que no saben nada de política, ¿no?
14: No, señor. Esto hay que eliminarlos a todos esos partidos porque es el colmo que solamente están buscando, esa gente que están amenazando, están buscando provocar, porque esos son los
7: ahora
14: que
7: entiendo
14: están
7: por qué,
14: pintando, colgando,
7: ahora entiendo de dónde podría venir el corte del cable del canal, ¿no? Ahora entiendo.
14: Eso, señor.
7: Qué pena, ¿no? ¿Por qué no eres valiente y vienes y con ideas te defiendes? Debatamos, pues. ¿Por qué no eres valiente? ¿A qué le tienes miedo? Porque para mí este tipo de amenazas es una muestra de temor, no es una muestra de valor. El valiente viene y te encara con ideas. El cobarde tira la piedra y esconde la mano. O se protege en un grupo para poder simple y llanamente lanzar un comentario que cree que no va a llegar al otro lado. Y ni siquiera en eso son inteligentes. ¿Se da cuenta? Primitivos. 841, buenos días y Mordaza, le escuchamos, adelante.
15: Muy buenos días, señor periodista.
7: Hola.
15: Sí, solamente para solidarizarme con su persona y ver pues que todas estas acciones es porque usted está tocando la herida de esa gente. Esa gente se nota la desesperación de querer llegar al poder y obviamente ahí salta la respuesta, ¿no? ¿Por qué? ¿Por qué la desesperación de querer llegar al poder? ¿Qué es lo que... ¿Por qué tanto, no? ¿Por qué tanto se ensañan? Entonces, ahí está la respuesta, señor Andrés. Igual, hay otros candidatos que ahora hasta se autolesionan y se victimizan. O sea, todo esto es un teatro nauseabundo. Entonces,
7: oye, en San Sebastián, en San Sebastián se están peleando entre ellos, sentenciados, procesados. En Santiago se pierden las cervezas. Otro recibe el apoyo de la autoridad de otros municipios. O sea, ¿a dónde estamos llegando? Tanta desesperación por llegar.
15: Tanto es la...

0: Desesperación que ahora personas sentenciadas, en este caso por enriquecimiento ilícito y corrupción, ahora están saliendo a asesorar partidos políticos, diciendo que no, nosotros somos los asesores. Y son mismo estos mismos asesores que están orquestando, están armando estos shows de victimización, ¿no? O sea, es para darse cuenta todo esto. ¿Cómo que supuestamente la Cámara de las Municipalidades va a estar instalado en el piso, ¿no? Ahora, supuestamente, ha habido una intervención. ¿Y por qué no se les ha capturado a los señores si ha habido intervención? O sea, esto es un show, es para darse cuenta de estos candidatos, la desesperación, y de esta tal señora Noemí. Sería bueno, señor Andrés, que se diga el nombre y apellido
1: de
0: esta
1: señora.
0: Tengo
1: el número telefónico también, amigo, estoy haciendo la denuncia correspondiente para que sustente lo que dijo en su grupo y si puede reafirmarse. O pedir las disculpas del caso, ¿no? Yo no tengo ningún problema. Entiendo la desesperación y las limitaciones también morales y a veces laborales de alguna gente, pero no lo vamos a justificar con amenazas, pues. Así de simple.
0: Es cierto, señor Andrés. En ese sentido, nuestra solidaridad con su persona, señor Andrés. Usted siga adelante, que cuando el león pasa, los perros ladran.
1: Muchas gracias. Buenos días. Gracias. Un abrazo. Salud. A mi gente. A esa gente que nos apoya. Tengo a mis amigos de Cusacñahui esperando al otro lado del hilo telefónico. Yo no quiero ser parte de la noticia. Cuando sea candidato en unos años en adelante, ahí ya quiero ser noticia. Ahora todavía no. Así es que hoy yo cuento la noticia. Esa es mi chamba. 8:43. Buenos días.
2: Buenos días, señor Andrés. Siempre, todos los días, atentamente escuchando. Pueblo cusqueño, sector taxi, sector ambulante, ¿no? Señor Andrés, mi solidaridad con usted. Y qué pena, ¿no?, de esos candidatos, y esos candidatos, o sea, que qué tipo de autoridades nos quieren gobernar, ¿no? A veces nos da pena, lástima, ¿no?, qué tipo de personajes que llegan a ese candidatura que están llevando, ¿no? A veces me da pena, ¿no?, de esos señores hablar de esos candidatos.
1: Muchas gracias, hermano, por tu solidaridad. Y muchas gracias a toda la población, nos están escribiendo. Pero, ¿ya ven las torpezas que cometen las personas cuando no saben de política? Porque para mí esto es una palomillada con síntomas de torpeza, pues. ¡Qué torpes!, ¿no? El amenazar a un medio de comunicación y decir, hay que callar a este pata. O sea, esa es una torpeza. Y mucho más cuando tu candidato está investigado por ser sospechoso de haber hecho las cosas mal. No es sentenciado. Álvaro Arenas está en carrera. No se sabe si termina en sentencia o lo absuelven. Todavía no se sabe. Pero ya la gente que lo rodea comete este tipo de torpezas que hace que la gente, en el tema del voto, comience a tener sus dudas. Pues, ¿por quién estoy votando? Gracias, Pedro Banda, dice, mi total solidaridad contigo, Andrés. El sector taxi, estamos contigo. Quillabamba, Echarate, tengan cuidado en elegir a sus autoridades, amigos. En Quillabamba, te apoyamos, Andrés Gabancho. 8:45, buenos días, y Mordaza.
3: Muy buenos días, periodista.
4: Hola.
3: El pueblo de Cusco, estamos con usted porque usted es una persona transparente y conozco a este señor Álvaro Arenas. Yo puedo directamente señalar a este señor porque este señor, cuando en mi asociación hay una calle de 15 metros que estaba en una calle han hecho que no han respetado los 15 metros, han hecho edificios.
1: Qué pena.
3: Y este señor les ha dado licencia, o les ha dado, no les ha siquiera notificado a estos señores que han hecho construcciones, edificios, porque había plata debajo. Ese señor es corrupto. En toda su gestión que estaba en los 4 años, siempre lleno de basura. Y vamos, lástima, a reclamar, lástima, y vamos a
1: habría
3: reclamar.
1: Habría que comprobar también eso para poder hacer el calificativo adecuado, de
3: y
1: manera
3: vamos
1: responsable.
3: A quejarnos,
1: ¿no?
3: Y vamos a quejarnos, señor.
1: Tráiganos los documentos para poder tenerlo presente. Muchas gracias.
3: Sí, muchas gracias.
1: Muchas gracias. Buen día, señor Gabancho. Néstor nos escribe. Lamentablemente los partidos políticos en estas épocas se volvieron grupos del tipo criminal, dice, al estilo norteño. La evaluación tiene que ver realmente a quién dar su voto. Por supuesto que tenemos los cuidados del caso y lo vamos a hacer, ¿no es cierto? Bien, ya estamos con nuestros amigos de Cusacñahui, el otro hilo telefónico. DJ Frey, Radio Inter, dice, candidatos al estilo de la China quieren ingresar a la fuerza. Chalo Gonzalo. Esto de victimizarse es feo para un varón. Bueno, de todas maneras, en el fondo sabes que el PRI está liderando. Mira, Chalo Gonzalo, justifica un acto cobarde.

0: liderando con delincuentes que se le quieren acercar? Claro, se puede liderar varios grupos. Las organizaciones criminales, y espero que no sea el PRIM, también tienen líderes, amigo. Ahora sí, lo escucho. Adelante.
1: Señor Gabancho, muy buenos días.
0: Hola, hermano. Bienvenido, bienvenido.
1: Solamente para solidarizarme con usted y recordarle que yo le llamé hace un mes y medio a su programa indicando de qué persona es este señor Álvaro Arenas. Pero cuando el señor habla, pues parece un caballero decente, pero en su fondo él sabe qué tipo de persona es y quiere ahora llegar al poder para, sabe Dios, que vender el municipio. Porque este señor siempre ha tenido la costumbre, nunca ha contestado sobre los RHs que antes se giraba y a costa de qué giraba. O sea, lamentablemente, este PRIN está pues gobernado por el famoso Montesinos y sabemos pues qué tipo de gente le rodea en eso, incluyendo a este señor Iván Aparicio. Conchudamente dice de que sí ha estado como trabajador con Dina Boluarte, pero él no dice por qué o a qué costa han matado a tanta gente. Una vez más, señor Avancho, me solidarizo con usted y yo creo que el pueblo cusqueño va a hacer que este tipo de gente no llegue. Muy bien. Gracias.
0: Yo le pido públicamente al señor Álvaro Arenas que se pronuncie sobre este tema, ¿no es cierto? Va a sacar a esa señora y a ese otro señor, va a hacer la denuncia correspondiente, va a descargar, porque yo he escuchado decir, si Álvaro lo dice, ¿cierto? Entonces, ojalá. Bien, y lo saludo, Álvaro Arenas, es nuestro amigo, ¿no? Ahí de San Jerónimo. Pero te estás rodeando de gente un poco peligrosa, pues, hermano. Tienes que tener mucho cuidado porque te están haciendo quedar mal. Y posiblemente no vayas a tener, pues, disminución de votos con este tipo de amenazas. Eso no suma, eso resta. Y en política, Albert, ya estás viejo en política, tienes que saberlo. Espero que se pronuncie, ¿no? Porque nosotros vamos a proceder y seguir con la denuncia que corresponde. Esta es la hora exacta en todo el territorio nacional, señoras y señores. Son las 8 de la mañana con 49 minutos en todo el territorio peruano. Y sí, pues nos están llamando, y muchas gracias al pueblo cusqueño por estar atentos al programa. Estoy haciendo la denuncia y pidiendo las garantías del caso por estas amenazas el día de hoy, y no me estoy victimizando. Wilber escribe y dice, ¿no? Y Andrés, ¿tú a quién le has ganado? ¿Por qué no postulas alguna vez para poder demostrar si la gente te va a apoyar? A ver, Wilber, te voy a responder y con mucha humildad. Yo no he postulado un cargo público, pero todos los días postulo a que tú mismo votes por mí al escucharme. A mí me eligen cada día. ¿Te das cuenta o no? Mira las redes sociales. Mira cuánta gente escucha este programa. Son gente que elige escuchar este medio de comunicación. Así es que, Wilber, yo te preguntaría a ti. ¿Y tú dónde has postulado? ¿A qué cargo de tajiapero estás postulando? Porque para ser político hay que tener decencia. Me voy hasta Cusangnahui, hay novenares el día de hoy. Las amenazas nos tienen sin cuidado, señor. Buenos días, ¿cómo estamos en Cusangnahui? 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Lorena, buenos días.
2: Hola, Andrés, ¿cómo estás? Buenos días, muchas gracias por el espacio. 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a la población que hay que darnos un tiempo, como, bueno, el corto tiempo que dura la evaluación general, que es máximo de 7 a 10 minutos, y eso lo pueden utilizar para poder evaluarse la vista, poder chequear, saber el estado de su salud, aprovechando que contamos con la presencia de este oftalmólogo que viene desde Cuba, el doctor Carlos Someta Estrada. Estamos atendiendo, esta invitación va para toda la población, para todas las familias y todas las edades. 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
1: ¿En qué horario van a estar, Lorena? ¿Hasta cuándo se queda el médico? Me están preguntando.
0: Claro que sí, Andrés. Justo como estaba mencionando, el oftalmólogo está solamente el día de hoy, jueves, y mañana viernes. 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personas, pues, Andrés, no tienen cultura de prevención, piensan que para hacernos un chequeo solamente son las personas adultas de tercera edad, pero no, hoy en día desde incluso los pequeñitos tienen que hacerse su chequeo, señores, desde los 3 años de edad en adelante, y según la OMS es obligatorio hacernos la evaluación una vez cada año y en caso de los niños cada 6 meses, para de esta manera controlar el estado de nuestra salud visual.
1: Muchísimas gracias, nos estamos comunicando. Felicitaciones a Cusasñahui.
0: Muchísimas gracias, Andrés.
1: 8:54 en todo el territorio nacional. 8:54 es de Sin Mordaza. Nos tenemos que retirar, ¿no? El tiempo nos está ganando, pero yo tengo que decir algo concreto y claro al final. Cuando decir la verdad incomoda, aparecen los insultos, las presiones y ahora también las amenazas. Pero que quede claro, Andrés Jabancho no lo van a comprar, no me van a intimidar y mucho menos me van a poder ni poner de rodillas. Nosotros somos como los árboles y si morimos lo vamos a hacer de pie. Mi compromiso no es con un político, mi compromiso no es con un partido ni con un grupo de poder, mi compromiso es con la verdad. El compromiso de Sin Mordaza es con la ciudadanía y con el derecho de la gente a conocer lo que ocurre con quienes administran lo público, les guste o no les guste. Podrán amenazar al periodista, al ciudadano o a quien levanta la voz, pero no podrán silenciar una verdad que ya conoce la sociedad. Y a quienes creen que una amenaza puede detenernos, les digo algo muy sencillo, señores. Como Andrés Aníbal Gabancho Rojas, la cobardía amenaza desde la oscuridad. La valentía da la cara y responde con argumentos. Y aquí los espero. Seguiremos señalando lo que consideremos necesario, siempre con responsabilidad, con pruebas y con respeto, siempre, porque denunciar no es perseguir a nadie, es ejercer el derecho ciudadano. No hemos elegido el camino fácil, ¿no? Hemos elegido el camino de la dignidad. Y reitero, este medio no trabaja con ninguna institución pública, mucho menos municipio. Trabajamos con empresa privada, y eso les arde, pues. Y como los árboles, podremos caer algún día, pero mientras estemos de pie, jamás moriremos de rodillas. La verdad no se arrodilla y Andrés Jabancho tampoco. 8:56. Buenos días, Julio, te escucho. Hola, hola, buenos días, adelante.
2: Aló, aló, ¿me escuchas?
1: Ahora sí, ¿cómo estás, hermano? Julio, adelante, antropólogo.
2: Qué bueno escucharte con la certeza de decir que la verdad te hará libre. Mira, si no hubiera medios como los tuyos, creo que estos politiqueros harían lo que les da la reverenda gana. Pero felizmente hay medios como el tuyo que están en la capacidad intelectual de poderles encarar todos los atropellos que estos hacen. Y qué bueno contar con periodistas así, que no se amilanan, que no están yuncus sobones ante las autoridades, porque de lo contrario creo que Sin Mordaza no sería, pues no llevaría ese nombre, Sin Mordaza. Y te apoyo en todo, mi querido.
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5: Entre otras cosas, ¿no? Entonces, y eso permite corroborar periféricamente, objetivamente, el relato del menor. Otro tema que es importante, Nicolás, es la pericia psicológica.
6: ¡Exitosa!
5: Esa pericia psicológica determina que si una persona, sobre todo un menor, aproximadamente creo que tiene 16 años, afronta estos hechos, va a ser sujeto a afectación psicológica. Y esta afectación psicológica, Nicolás, es de tres tipos. Pues es una afectación cognitiva, conductual y emocional. Para eso, los psicólogos del Estado, del Ministerio Público, toman diferentes pruebas. Como a veces, bien o mal, yo sinceramente cuestiono mucho estos métodos, pero lo que va a pasar es que lo van a hacer pasar, por ejemplo, el dibujo de la figura humana, que el test de McCover, que es un cuestionario, porque la finalidad de esto es determinar si hay una o no hay una afectación psicológica que tenga relación con los hechos denunciados. Eso es lo que va a venir, esas son las dos pruebas principales. Obviamente, si el colegio tiene cámaras, también, ¿no? Si hay testigos de circunstancias, claro, periféricas, también, ¿no?
6: Claro, pero... porque acá hay un tema, Luis, si me permites la interrupción, bien importante, ¿no es claro, cierto? Yo creo, y hablamos mucho en algún momento con personas que han sido víctimas de este tipo de abusos, que hay hechos en los cuales no hay testigos, hay cómplices. Porque si tú estás viendo que se está violando a una persona y no intervienes o no haces algo para impedirlo o no denuncias el hecho, no eres testigo, eres cómplice del hecho. ¿O no? ¿O estoy equivocado?
5: No estás equivocado, pero no por ese delito. Ahora, hablemos de los del colegio. Hasta ahí solamente hemos hablado de los menores, ¿ah? Que claro, están dentro de la disposición fiscal. Ahora hablemos de los del colegio. ¿Qué pasa si yo soy director? ¿Qué pasa si yo soy profesor? ¿Qué pasa si yo trabajo en el colegio? Como tú lo dices, yo estoy viendo que se está cometiendo ese hecho y no hago absolutamente nada. Resulta que estos señores tienen el deber inmediato de denunciar. O sea, no es si quieren, no es si les parece. Es tienen que denunciar. Ese es un deber que les impone la ley. ¿Ya? Como es un deber que les impone la ley, está dentro de sus funciones. ¿Ya? Si ellos no lo hacen, automáticamente deberían ya estar procesados por omisión de funciones. Más allá de la destitución que seguramente van a tener
6: que enfrentarse.
5: Que enfrentarse en el Ministerio de Educación. Ya,
6: Luis, hay un asunto, digamos, más cercano con respecto a la responsabilidad de adultos. Tú nos dices, en el caso de los menores, sí. Más allá de la, digamos, del fraseo, si se acredita que ha habido la violación, van a ir presos, no van a ir presos a una cárcel, van a ir a Maranguita, ¿no es cierto? A un centro de reeducación de menores. ¿Y por cuánto tiempo podría ser la pena por un hecho como este?
5: El juez lo va a tener que determinar, pero tranquilamente podemos estar hablando de una pena superior a los... de una medida socioeducativa de internamiento.
6: Eso.
5: Superior a los 5 años, Nicolás, 5 o 7 años, tranquilamente. Y ahora hay que ver cuántos años tienen estos señores, porque cuando adquieren la mayoría de edad es un tema totalmente diferente. Yo no voy a tener interno en Maranguita a una persona de 23 años, ¿no? ¿Me entiendes?
6: Cumplirían parte de la pena hasta cumplir los 18 años en un centro de reeducación de menores y el resto de la pena en un penal de adultos, ¿no?
5: A partir de la, claro, del corte, ¿no? Porque finalmente, como son menores, se entiende que es una medida socioeducativa. La medida socioeducativa es Maranguita. Pero cuando ya no son menores, ya no hay Maranguita que ampare. ¿Me entiendes?
6: Ahora, los adultos. Había un chofer de todos modos porque el bus no se movía solo, ¿no es cierto? Lo conducía un adulto. Se supone que debía haber un entrenador porque iban y venían de un evento deportivo. ¿Cuál es la responsabilidad de los adultos presentes en el bus en el momento de los hechos?
5: Mira, el tema de la violación Nicolás, para poder considerar los cómplices de la violación, o sea, la violación es que yo venzo la resistencia de la víctima para tener acceso carnal. O sea, la víctima se resiste, no quiere tener relaciones conmigo, yo tengo que usar violencia, amenaza, distintas agravantes como la que el fiscal está manejando, que son la participación de 2 o más personas, entre otras agravantes que están en el COIO. Pero todo eso está tratado de anular la voluntad de la víctima, porque yo quiero tener relaciones con esa persona, pero esa persona no quiere conmigo. Entonces, si es que hablamos de un cómplice para el delito de violación, tendríamos que buscar a alguien que haya coadyuvado a lo que te acabo de explicar. O sea, el solo hecho de presenciar y no denunciar solamente recae sobre las personas que tienen ese deber, que en este caso serían las personas del colegio. ¿Me entiendes? Ahora.
6: Ya, pero si el conductor se está dando cuenta que está ocurriendo la violación y no intervienen, o el entrenador que supuestamente debía haber ahí tampoco interviene, tienen una responsabilidad, ¿no es cierto?
5: Totalmente. Omisión de funciones, como te dije, toditos ellos tienen un deber que está impuesto por ley. Yo formo parte del colegio, tengo que denunciar si veo un delito. Ya en agravio de los menores. O sea, no es si quiero, como te dicen, no es si me parece, si más tarde lo hago. Inmediatamente tienen que comunicar, porque eso se supone que su director a toditos ellos los ha llamado, ¿no? Y les ha dicho, mira, por si acaso, ustedes forman parte del colegio, ya de acuerdo a tal norma, ustedes están capacitados y tienen que denunciar apenas vean este tipo de hechos. ¿Correcto? Entonces, si ustedes no denuncian, se configura el delito de omisión de funciones. ¿Por qué? Porque es una función institucional.
6: Claro.
5: Ese es el punto respecto a lo del colegio.
6: Y el tema, es decir... ahora hemos escuchado a los padres de familia protestando en la puerta del colegio, indignados por lo que ha sucedido, y de repente algunos padres dicen, ha habido denuncias de bullying, no han hecho nada. Es decir, como decía Mara Seminario, la ministra de la Mujer,
7: ¡exitosa!,
6: decía, normalmente en estos casos, Luis, esto es el final, o sea, la violación es el final. Es decir, este chico que ha sido violado seguramente ha sido víctima de una secuela de hechos relacionados con lo que se denomina bullying, ¿no es cierto?
5: Claro.
6: El final ha sido la violación, pero por lo que decían los padres, o sea, hay un problema de bullying en el colegio que no es atendido, intervenido preventivamente por las autoridades, que son en este caso los responsables del colegio, ¿no?
5: Mira, ¿sabes qué haría si yo fuera el fiscal? Agarraría y recogería todas esas denuncias que finalmente son antecedentes. Ahora, seamos objetivos, ¿eh? O sea, una denuncia no tiene valor probatorio, dice la Corte Suprema, porque, o sea, cualquier persona puede denunciar, ¿no? Mañana sí, claro, el vecino me denuncia y no tiene valor probatorio, ¿no? Pero, o sea, ¿qué pasa si yo tengo a múltiples personas que quieren venir a declarar? Seguramente tengo distintos elementos que acreditan esas denuncias, pero ya tengo elementos que me dicen que solamente, bueno, es una manifestación, una denuncia. Entonces, yo me pregunto, o sea, como fiscal, si yo fuera el fiscal, a ver qué hago. Recojo todos esos antecedentes, los tomo como indicios, ¿ya? Y finalmente yo podría decir, a ver, en esta secuencia de actos, ¿cuál ha sido el accionar de este director, de estos profesores? ¿Cuál ha sido el accionar de todas las personas que pueden estar involucradas y forman parte del colegio? Del psicólogo, no sé qué, cómo, en qué magnitud está intervenido ahí el psicólogo del colegio, porque se supone que si yo soy director y estoy viendo esto, por ahí algo tendrá que ver el psicólogo, ¿no? Entonces, pero ahora te pregunto, ¿qué pasa si yo soy fiscal y pido información y veo que el colegio no ha hecho absolutamente nada? Como te dije, o sea, más allá del tema que van a enfrentar seguramente de su destitución, de su procedimiento administrativo que los va a separar, etcétera. Entonces, y eso nada tiene que ver con lo penal, ¿eh? Porque a veces salen los miembros del colegio y dicen, ¡exitosa! No, mientras no se resuelva el tema penal, yo sigo siendo director. Mentira. Ya, el procedimiento administrativo es totalmente ajeno. Y por la experiencia que tengo, inclusive terminan destituidos antes de que acabe el proceso penal. ¿Ya? Entonces, hay que verificar eso, Nicolás, porque todos esos indicios se queman con llover. Hacer más evidente la omisión de funciones.
6: Una última pregunta, Luis. La Fiscalía, en el comunicado que ha emitido el Ministerio Público, habla de flagrancia. Porque dice, así, o sea, hay 10 menores retenidos en flagrancia que se encuentran en la comisaría, etcétera. ¿Esto qué significa? ¿Que acá se aplica los criterios de la flagrancia? Es decir, que podrían ser incluso hasta no sé cuál es la expresión correcta cuando se trata de menores. No estamos hablando de sentencia, ¿no es cierto? Sino de... ¿no?
5: No, mira, el tema es el siguiente. O sea, la flagrancia, ¿qué quiere decir? Una cosa es el periodo de búsqueda y otra cosa es el periodo de retención. El periodo de búsqueda, o sea, que la policía tiene para buscarme a mí desde que yo cometo el hecho delictivo, es 24 horas. Se comete el hecho delictivo hoy día a las 9 de la mañana, tienen hasta mañana a las 8:59 de la mañana para detenerme. ¿Ya? Por eso, por periodo de búsqueda. Pero una vez que me detienen, tienen hasta 48 horas para ponerme a disposición del juez que corresponde. Ya que en este caso, como te digo, esto se tramita a través de un juzgado de familia. Por eso, a eso seguramente se están refiriendo con el término de flagrancia, Nicolás.
6: De acuerdo. Te agradezco mucho por atendernos, Luis. Ha sido, como siempre, muy gentil. Luis Gutiérrez Oliva, abogado penalista. Ha estado con nosotros. Un abrazo. Muy buenos días. Y vamos a cambiar de tema, pero yo quiero insistir en esto, no hay que perder la perspectiva. Este es un caso puntual que tiene que ser ejemplarmente sancionado, pero tiene que obligarnos a reflexionar y abrir los ojos sobre lo que está pasando en la realidad
4: exitosa
6: de los colegios y en la realidad de la vida de nuestros chicos y nuestros adolescentes con respecto al tema de la sexualidad, a la igualdad entre hombres y mujeres, al de la inclusión, al del respeto a las personas que tienen opciones sexuales distintas, al bullying. O sea, de eso es de lo que tenemos que hablar, y en eso deberíamos, más allá de las ideologías, estar todos de acuerdo y ponernos a discutir, no de controversias, ¿no?, que dan la vuelta al mundo, sino la realidad que están viviendo nuestros chicos y chicas, ¿no? En fin, vamos a hablar ahora de la encuesta que publicó el día de hoy en el diario Perú 21, Ipsos Perú. Guillermo Loli, director senior de Ipsos, está precisamente conectado con nosotros vía Zoom. Guillermo, buenos días.
7: Hola, Nicolás, un gusto. ¿Cómo estás?
6: ¿Qué tal? Una vida, Guillermo Loli, dedicado a llevarle el pulso a la sociedad peruana, que no deja de sorprenderte, ¿ah? ¿Eh? Dime que no.
7: Sí, pues. Un poco de años, sí, efectivamente.
6: Guillermo, ¿qué refleja esta encuesta desde tu punto de vista? Yo he tratado de hacer mi propia interpretación al comienzo del programa, pero ¿cuál es tu juicio de estos números?
7: Bueno, una forma de leerlos es que la luna de miel se acabó o está por terminar, ¿no? Algunos piensan de que cuando llegue al tercio, ahí ya se define. Pero yo creo que ya empieza a la gente a castigar al nuevo gobierno y en la figura de la presidenta, con esta aprobación ha perdido pues más de 10 puntos, cerca de 15 puntos desde la primera vez que la evaluamos, ¿no? Entonces,
6: claro, porque primero la desaprobación era 25%, ahora está en 48, superando a la aprobación, ¿no?
7: Así es, sí, se han cruzado, como se dicen, las espadas, y ya hay una mayor desaprobación que aceptación a la gestión de la presidenta, y creo que es un claro mensaje de que la población pues va a ser muy expectante. Hay muchísimos problemas que no se están viendo aún de un inicio serio, ¿no? De empezar a solucionar estos. Había expectativa, obviamente, para el electorado que votó por la presidenta Fujimori, y vamos a ver si reaccionan ante este primer llamado de atención, ¿no?
6: Claro, pero hay una circunstancia, o sea, hasta dos, ¿no es cierto? Una tiene que ver con la gravedad de la situación y la urgencia que ¿no? ciudadana con respecto a seguridad, fenómeno del Niño, destrave de obras, crisis del sistema de salud, es decir, se han juntado simultáneamente una infinidad de crisis, ¿no es cierto? Pero aparte de eso, es la expectativa que la propia Keiko ha creado sobre su gobierno, ¿no es cierto? Yo voy a llegar y voy a poner orden, y la gente está esperando, ¿no es cierto?, que eso ocurra, ¿no?
7: Sí, principalmente esa fue una de las promesas reiteradas, ¿no?, de la presidenta, en general del equipo de gobierno, y eso es algo que urge. Pasa todos los días, o sea, obviamente hay cosas más mediáticas como la de Trujillo, pero diariamente la población sigue siendo pues castigada por este flagelo de la inseguridad. Entonces ese orden es el que se está reclamando. Hay obviamente un poco de impaciencia, es un problema que viene de años, pero por lo menos lo que se quiere ver es un planteamiento pues más serio, ¿no? Diferente a los últimos gobiernos que hemos tenido. Y bueno, con el caso de Trujillo, pues no fue la imagen que se proyectó, ¿no?
6: Claro, porque además, lamentablemente, para el gobierno, la captura de John Pulpo en Bolivia, que debería ser un hecho significativo en la lucha contra el crimen organizado, termina, ¿no es cierto?, diluyéndose. No solo por este secuestro salvaje con 4 asesinatos, sino con lo que ha ocurrido después, que siguen ocurriendo asesinatos, ataques, ¿no es cierto? No hay una percepción que la captura del Pulpo en Bolivia cambió las cosas, ¿no?
7: Sí, no, nosotros hemos hecho una encuesta recientemente y la percepción de inseguridad sigue altísima, ¿no? La victimización reportada, lo que la gente se anima a respondernos, porque hay obviamente una serie de denuncias que no se llegan a realizar, pues sigue en indicadores muy preocupantes. Así que ojalá empiece de manera seria ese orden prometido pues en la campaña electoral, ¿no?
6: Claro. Lo que sorprende es que tenemos una crisis de credibilidad en todo lo que es la clase política, porque el índice de desaprobación de la presidenta pasa de 25 a 48%, pero el Congreso de la República tiene el doble de desaprobación que de aprobación. Es decir, no tienes en esta supuesta confrontación Congreso versus o Cámara de Diputados versus Ejecutivo, los dos han perdido, ¿no?
7: Sí, ninguno se salva. La crisis de institucionalidad política continúa, ¿no? Esto se viene observando hace muchos años. No ha iniciado un gran cambio. La clase política está en general muy desaprobada y nos falta, como bien señalas, de confianza. Y esto se va reflejando, obviamente, conforme se va haciendo las mediciones mensuales y en esta nueva dirigencia a cargo del poder ejecutivo como legislativo. Por el momento no se ve mayor cambio. Ya el Congreso, si lo comparamos contra el 21 y contra el 16, de manera general, ha empezado peor que los congresos que han sido altamente criticados, sobre todo el último. Y este Congreso no está hasta el momento dando la talla diferente, ¿no?
6: Claro, porque, por ejemplo, incluso cuando se ha producido esta controversia sobre si otorgar facultades extraordinarias o no, y la respuesta de la Cámara de Diputados es que no, eso debería ir acompañado de una respuesta, digamos, una alternativa, de que considerando las urgencias, ya no le damos las facultades, pero hacemos 1, 2, 3, 4 cosas, ¿no es cierto? En una semana, se van de semana de representación, Guillermo. O sea, claro, digamos. Sí,
7: no hay un planteamiento, obviamente, de respuesta ante eso, y se está percibiendo que es obstrucción al Poder Ejecutivo. Eso no está bien visto. La población en general, en encuestas que se han realizado, quiere concertación, quiere que se pongan de acuerdo, obviamente, en beneficio y para la solución de los grandes problemas. No quieren necesariamente estas formas de pelearse o de obstruir la gestión de un gobierno. Eso no significa que no fiscalices o no hagas su tarea de oposición, pero hay temas terriblemente urgentes como la delincuencia y lo que viene del fenómeno del Niño, que lo que está esperando la población es que se ponga de acuerdo, que la clase política de una vez por todas, como se dice, se ponga los pantalones.
6: Se ponga a la altura de las circunstancias, ¿no?
7: Así
6: porque
7: es.
6: Además, digamos, eso es mirado desde una perspectiva de los problemas que tenemos que resolver, pero hay otro asunto que no debemos perder de vista, que son las extraordinarias oportunidades que tiene el Perú para transformarse en un plazo récord en un país de primer mundo, si aprovechamos con inteligencia todo lo que tenemos, por Dios, o sea, podemos darle vuelta a este país a una velocidad sorprendente, ¿no? Es decir, no sé. Guillermo, una última pregunta. Cuando ustedes hacen estas encuestas, va acompañada normalmente una reflexión, ¿no es cierto?, de qué significan estos datos. ¿Los políticos los llaman a ustedes para conversar y para tratar de escuchar, o simplemente los atacan porque no les gustan las cifras, los números?
7: Sí, esto generalmente pasa eso, lamentablemente. Algunos, obviamente, con una mirada más de estadista, te pueden llamar, ¿no? Pero no de manera formal. A nosotros nos encantaría, por ejemplo, hacer una presentación a comisión de repente de algunas presidentes de comisiones que les interese, obviamente, entender qué está pasando, ¿no? O tanto también para el Poder Ejecutivo, pero no hay, obviamente, una reunión formal, ¿no? Acá está la data, está.
6: Bueno, no sé si la presidenta, pero también Galarreta, que es en términos prácticos el jefe del gobierno en este momento, el presidente del Consejo de Ministros, tal vez le haría bien conversar con ustedes, ¿no?
7: Sí, bueno, en ese momento no está
6: muy bien. Porque no anda muy bien, tampoco salió bien parado.
7: También está desaprobado, sí, no está bien, está desaprobado. Yo creo que hay una imagen de que él no está necesariamente en el debate, en la presencia, en la comunicación. El gobierno necesita comunicar lo que está haciendo y para eso él es el principal vocero, ¿no?
6: Claro. Guillermo, te agradezco mucho por habernos atendido. Un gusto.
7: A ti, Nicolás, un abrazo.
6: Pues. Un gusto. Muchas gracias. Guillermo Loli, director senior de Ipsos Perú, sinceramente, una vida midiéndole, tomándole el pulso a la sociedad peruana desde Ipsos. Muchísimos años. Apoyo antes, ¿no? Nos vamos a la pausa. Esto es Exitosa, la voz de los que no tienen voz. Regresamos.
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9: 9:28.
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0: temperatura en Lima 19 grados, Piura 22, Trujillo 20 grados, 9 de la mañana con 31 minutos. La Fiscalía inició investigación preliminar tras la denuncia de una presunta violación sexual por parte de menores de edad del quinto año de secundaria de la institución educativa Liceo Naval Almirante Guise en San Borja, en agravio de un estudiante de 16 años. Se dispuso que se tome la declaración de la víctima en Cámara Gesell, así como recabar los testimonios de los 10 menores retenidos en flagrancia. En esa misma línea, en comunicación con Exitosa, el abogado penalista Luis Gutiérrez Oliva dio cuenta del procedimiento legal que afrontarían estos estudiantes detenidos por cometer presuntamente este delito.
1: Ellos, la consecuencia legal es que tú no los puedes enviar a un establecimiento penitenciario, ¿no? Pero sí puedes dictar una medida socioeducativa para enviarlos a un centro de internamiento juvenil como lo sería Maranguita, por ejemplo. Ahora, el tipo de proceso que ellos van a enfrentar no está a cargo, como comúnmente nosotros vemos, en una fiscalía penal, con un juez de investigación preparatoria, con un juzgamiento, tal cual fuera penal. Porque son menores de edad y la aplicación no es una pena privativa de libertad, entre comillas, sino esa medida socioeducativa que te acabo de explicar.
0: Y en otros temas, y también para Exitosa, Guillermo Loli, director senior de Ipsos Perú, se refirió a la desaprobación del 25% al 48% a la gestión de la presidenta de la República, Keiko Fujimori.
1: Pero yo creo que ya empieza a la gente a castigar al nuevo gobierno y en la figura de la presidenta. Con esta aprobación ha perdido pues más de 10 puntos, cerca de 15 puntos desde la primera vez que la evaluamos, ¿no? Entonces,
2: claro, porque primero la desaprobación era 25%, ahora está en 48%, superando a la aprobación, ¿no?
1: Así es, sí, se han cruzado, como se dicen, las espadas y ya hay una mayor desaprobación.
0: 9 de la mañana con 34 minutos. 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Continuamos en Hablemos Claro con Nicolás Lucar.

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0: 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Soy Nicolás Lúcar, esto es Hablemos Claro. Y Vanessa Rubio está en Lince, recorriendo mercados como todos los días. Adelante, por favor.
1: Nicolás, muy buenos días. Hemos llegado hoy jueves al mercado Lobatón en Lince para conocer el precio del pollo. Y hay muchas amas de casa que a esta hora están realizando sus compras para preparar un rico almuerzo. Y por ello queremos consultar el precio del pollo, uno de los productos esenciales que además es una proteína en los platos, en los almuerzos. Así que estamos en el puesto de la señora Rosemary en la avícola Lucianita. ¿Cómo está? Bienvenida, Exitosa. Coméntenos a cuánto se está vendiendo el precio del pollo, por favor. Favor para hoy por aquí.
2: Buenos días. El kilo está 9.70 por entero, por pollo redondo.
1: ¿Entero y por kilo?
2: 9.90, sí, no es mucho la diferencia.
1: Claro. Coméntenos, por favor, ¿están llevando las caseras por presas? ¿Prefieren llevar entero? ¿Cómo están comprando?
2: Ahorita que el pollo está subiendo un poquito, a veces prefieren un poco por presas. Cuando está barato, lo llevo más mayormente por entero.
1: Claro, ahora lo importante es un pollito fresco para que el almuerzo salga rico, delicioso.
2: Claro, un pollo redondo, el mejor.
1: Que además es muy nutritivo.
2: Exacto, el mejor, mejor que todos. Para las caseras, recomendable pollo redondo.
1: Ahora, señora Rosemary, coméntenos por favor su puesto, ¿dónde lo ubica?
2: Nos encuentras en el mercado Lobatón Lince, puesto 165-166. Casera que venga a comprar un pollo por entero, le damos su yapa.
1: Su yapa, porque aquí ya la señora Rosemary está picando el pechito, la menudencia, las piernitas, las alitas, y acá por ello las caseras ya están realizando sus compras. Aquí hay una señora que está esperando que le entreguen su pollo. Señora, ¿cómo está? ¿Cuál es su nombre?
3: Benedicta.
1: Señora Benedicta, coméntenos, ¿qué está llevando hoy? ¿Pollo entero, pollo por presa?
4: Pollo entero.
1: Pollo entero, aprovechando quizás en llevar un pollito entero para toda la familia.
3: Sí.
1: Señora Benedicta, ¿hoy qué va a preparar?
3: Arroz con pollo.
1: Qué rico para hoy jueves. ¿Cuál es el secretito, señora Benedicta, para que el arrocito con pollo salga delicioso?
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1: Esos son los tips para que salga rico.
3: Sí.
1: Señora Benedicta, importante también un pollo fresco del día.
3: Sí.
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3: Sí.
1: Muy bien, señora Benedicta, la dejamos para que continúe realizando sus compras. Aquí entonces, atención, porque el precio del pollo es 9.70 el kilo y le vamos a hacer entrega de un regalito, señora Benedicta. Gracias por su preferencia y que siga usted siempre eligiendo lo mejor para su familia. 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Y con esta información, Nicolás, volvemos contigo en estudios.
0: Muchas gracias, Vanessa. Y vamos ahora a nuestra secuencia Elige Bien.
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0: Y ahora vamos a, tenemos en los estudios Exitosa como 12 años fácil de ejercicio de la gestión municipal, José Luis Guamaní, más, ¿no? De 12 años, José Luis Guamaní, candidato a la alcaldía de Surquillo por Avanza País, que está acompañado de Giancarlo Casaza, candidato a primer regidor en este mismo grupo. Ustedes van, juegan en pared, ¿no es cierto? Y acá no hay conflictos de ninguna índole, no, ¿no? Es que son la reelección ni la reelección encubierta, ni, ¿no?
6: No hay nada de eso. Buenos días, Nicolás, buenos días.
0: Bienvenido.
6: A todos los vecinos de Surquillo, gracias por esta oportunidad de traer las propuestas de plan de gobierno de este equipo de profesionales con capacidad y experiencia para recuperar el tiempo perdido, porque estos 4 años se han perdido para Surquillo, Nicolás.
7: Capacidad y experiencia, importantísima.
0: Claro, porque tú has sido...
6: Dos veces alcalde,
0: y tú, Guido.
7: Luego de José Luis, fui una vez alcalde en pandemia y ya no hubo reelección.
0: Claro, tú fuiste alcalde, pero tú viste, y eso de la alcaldía, por tu padre también fue...
7: Claro, mi padre fue 3 veces alcalde, Guido Casaza, muy querido en Surquillo, un saludo aquí a todos.
0: Pero tú, José Luis, estabas con el papá, ¿no?
6: Yo fui regidor.
0: Tú fuiste regidor.
6: Del papá de Giancarlo. Y mira, acá yo tengo un padre político que es don Guido Casaza, en paz descanse, el papá de Giancarlo, que es a la vez su papá
0: biológico
6: y también político, ¿no? Entonces, ¿cómo pelearnos entre dos personas que tenemos el mismo objetivo, hacer que Surquillo sea el mejor distrito para vivir?
7: Y Guido, que nos enseñó el amor por Surquillo, el rostro humano en la gestión, es lo que queremos replicar, la capacidad de experiencia aprendida.
0: Porque, ¿no?, además Surquillo está viviendo una situación muy contradictoria, ¿no es cierto? Porque es un distrito que ha creado mucha expectativa, por ejemplo, en el tema gastronómico, pero es como que la autoridad no va al mismo ritmo de la gente que quiere entrar ¿no es cierto?
6: Multas sin sentido, burocracia excesiva en la expedición de las licencias, el retroceso en la seguridad ciudadana. Nosotros en el 2011, cuando

0: ingresamos, no encontramos ni una sola cámara, pusimos 117 cámaras, que mejoró la seguridad, trabajamos en prevención para reducir el tema de la incidencia delictiva de una modalidad bien compleja que eran los bujeros, que eran cometidas por jóvenes urquianos. Eso lo desaparecimos prácticamente. Todo eso se ha abandonado. El apoyo a, cuando hay una ciudad segura viene la inversión. Claro. Hicimos de Surquía un distrito seguro y llegó este boom gastronómico, y que ahora pues lamentablemente hay una queja tremenda de parte de todo esto, de este grupo de empresarios.
1: Algunos empezaron a irse también,
0: ¿no? Como la picantería, ¿no? Como la picantería de Héctor Solís, que acaba de irse.
1: Va a regresar.
2: Lástima, por ejemplo, el mercado número uno cerrado, un mercado que era tan turístico, que era un atractivo, y luego generaba el tema gastronómico. Pero hoy día, por ejemplo, ordenanzas sin sentido, como multarte por pintar tu fachada, multarte por limpiar la vía, multarte por arreglar tu vereda, desanima a cualquier empresario.
0: Por dar de comer una ardillita, han multado a un vecino.
2: Entonces eso desanima la inversión privada, y hoy la necesitamos en Surquillo. Ese boom gastronómico no podemos perderlo, pues esa percepción tan interesante de los mejores huariques, los mejores sitios para comer, atrae muchos vecinos a Surquillo y genera esa percepción de seguridad que necesitamos darle al distrito.
0: Tenemos que invertir en seguridad, y lo primero que tenemos que hacer, como lo hicimos en el 2011, equiparar toda la logística que tienen los distritos vecinos. Esos son los distritos más poderosos: Miraflores, San Isidro, San Borja y Surco. En el 2011, Surquillo no tenía nada. En un año logramos que todo aquello que tenía estos distritos, logísticamente, lo tengamos nosotros. Hoy, nuevamente, nos toca ese reto. Cámaras con inteligencia artificial los tiene todos los distritos, Surquillo no. Todo lo desarrollado se ha perdido en estos 4 años, y tenemos que empezar de cero nuevamente, y tenemos la capacidad y experiencia para hacerlo, Nicolás.
1: Claro, porque a mí me llama la atención este boom que empezó, o sea, la panadería esta, ¿no? La Petit France.
0: La picantería.
1: La picantería era espectacular. Que yo estuve justo días antes que cerraran, porque a Héctor y a su familia los quiero muchísimo, ¿no? Y el Piedra, que es un restaurancito así, en medio de talleres de mecánica.
0: Primo de San Juan.
1: Claro, hay
0: el Cumpa.
1: Hay un montón de... el tema es que tienes que crear, o sea, mostrar que esto se puede extender, pero para eso tienes que dar seguridad, calidad de servicio.
0: No es estacionamientos.
1: Estacionamientos.
2: Y facilidades, o sea, atraer la inversión privada, que es tan importante, ¿no? El tema gastronómico, que es un boom ahora.
0: Mira, Nicolás, llegó la gastronomía como un elemento de orgullo para los surquillanos. Y tenemos que cuidarlo, porque Surquillo no tiene mucho turístico, ¿ok? Giancarlo remodeló la única huaca que tenemos, que hoy lo está abandonada. El centro histórico que tenemos también es nuestro reducto número 5, que hoy es un mercado de pulga los fines de semana. Es una falta de respeto tremenda a nuestros héroes, a un lugar histórico donde han fallecido héroes que han entregado su vida por la patria. Hoy es una paradita, un mercado de pulga. No es posible. Nuestro estadio de Surquillo, que debería ser dedicado exclusivamente como un templo de deporte y promover deporte para nuestros jóvenes, hoy cobran 120 soles la hora. Nosotros lo dábamos gratuito porque es de todos los jóvenes surquianos. Y encima los fines de semana también funciona como un mercado de pulgas. Hemos retrocedido en todo sentido y tenemos que regresar a valorar aquello que nos da orgullo de ser surquianos. Y uno de esos elementos es la gastronomía, Nicolás. Pero tiene que ser fortalecida con seguridad ciudadana y también en la solución de los estacionamientos, que ya tenemos un plan para eso con Giancarlo.
2: Surquillo, que es un distrito que tiene una ubicación estratégica y tan especial, rodeado de los distritos más pudientes de Lima. Un sitio de encontrarnos, de mercados, de gastronomía. Necesita hoy día demostrar que tiene seguridad, y sobre todo que tiene orden, respeto y principio de autoridad. Volver a ese Surquillo que añoramos todos, que teníamos orgullo de ser surquillanos, y que iba creciendo, como dice Nicolás, poco a poco. Se estancó, y no se ha estancado, ha retrocedido, que es lo que más nos preocupa. Y por eso es un poco hoy día nuestra propuesta: 2 exalcaldes exitosos, de comunidades exitosas, con capacidad y experiencia para manejar Surquillo, para acompañar a los vecinos y volver al rostro humano que hemos perdido.
1: Ahora, ¿qué va a pasar con el mercado, que había conflicto, que supuestamente era propiedad de Miraflores, pero estaba en Surquillo? O sea, ¿cómo?
0: A ver, ese tema, y hay que dejarlo claro para todos los vecinos de Surquillo. Saludos para todos los mercados de Surquillo, que saben que nunca vamos a cerrar un mercado, porque de ahí viene el apoyo para todas sus familias. El Tribunal Constitucional ya resolvió ese problema. El Tribunal Constitucional ha emitido una sentencia a través de una interpretación de manial, donde le dice: Miraflores, sí, bien, reconozco tu derecho registral, es válido, pero

0: puedes hacer una cosa
1: que el mercado, ¿no?, de Surquío, el mercado número uno de Surquío, sea el paso obligatorio de todo aquel que venga a hacer turismo gastronómico, que llegue al mercado de Surquío, que cuando salgas del Perú te pregunten por Machu Picchu, exitosa, y también te pregunten por el mercado número uno de Surquío.
0: Además, mi mujer acá anda metida en el mundo gastronómico, es decir, si tú buscas un producto, está en este mercado, ¿no es cierto? Productos sofisticados para restaurantes, encuentra ya, lo que sea.
1: No lo encuentras ni en ningún centro comercial.
0: El mercado de Surquío,
1: el mercado número dos.
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0: 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Soy Nicolás Lúcar, esto es Hablemos Claro. Son las 10:02 de la mañana y seguimos con nuestra secuencia Elige Bien. Nos acompaña esta vez Richard Solano. Él es candidato a alcalde provincial de Huaura por el partido Podemos. Bienvenido.
1: ¿Qué tal, Nicolás? ¿Cómo estás? Muy buenos días a todas las personas que nos ven a través de este prestigioso canal de Exitosa, la voz de los que no tienen voz.
0: Muchas gracias, he visto que has venido, estás como Belmo, está su hija que no nos para de grabar, tu hija te está haciendo la campaña
1: sí,
0: en la red.
1: Sí, mi hija es uno de mis pilares fundamentales en la campaña, Marisela. Está
0: Marisela,
1: ahí
0: Marisela, el arma secreta acá de Richard.
1: Sí, Nicolás, de verdad, el impulso que le da Marisela en la campaña es muy importante con los jóvenes, que es un grueso sector de la población.
0: Porque hay que... muchos jóvenes que ahora va a ser la primera vez que eligen un alcalde, ¿no?
1: Así es, y comprenderás que esta nueva generación pues viene con una, digamos, con un desaliento, con una desmotivación de que la clase política durante tantos años ha venido fallando y creo que esta es la oportunidad muy trascendental que tenemos para poder recuperar esa confianza de la población, ¿no?
0: Claro. Uno, es decir, los problemas que hay en todos los distritos, en provincias, en todo el país, tienen que ver en primer lugar con la seguridad, ¿no es cierto?
1: Y no es ajena a la realidad de la provincia de Huaura.
0: Lo que se llama el norte chico,
1: la provincia de Huaura
0: ha sido tremendo lo que...
1: Y sigue siendo, ¿no? Hasta el día de antes de ayer han habido intentos de asesinato, han habido asesinatos en los últimos días. El índice de criminalidad en la provincia de Huaura es muy alto después de Lima Metropolitana. Y las cuales comprenderás que eso es uno de los... Al ser un problema principal, es una de las alternativas de solución prioritaria que está marcado dentro de nuestro plan de gobierno, ¿no? Entonces nosotros, dentro del plan de gobierno, nuestro plan de seguridad ciudadana contempla, dentro de su implementación, la aplicación de 5 componentes importantes, que es dentro del rubro del manejo adecuado y en tiempo real de la información, con el mapa de calor que llamamos, un buen recurso humano.
0: ¿Pero eso qué supone? ¿Que tienen cámaras?
1: Claro, o sea, es la articulación de la información con la tecnología, con el recurso humano y con la coordinación intersectorial que tiene que haber con la Policía Nacional y la Junta Vecinal. Yo siempre he dicho este eslogan, ¿no? En la delincuencia, para el tema de la delincuencia, la municipalidad no captura al delincuente, pero sí controla el territorio. Si la municipalidad, como un aliado importante, ayuda a controlar el territorio, la Policía Nacional va a tener ese buen soporte logístico para poder actuar. Pero claro, también hay que ser bastante claros, precisos en esto. Si las normas legales no se modifican, no se hace una reforma en cuanto a estos aspectos, bueno, lamentablemente pues el gobierno central tiene que actuar rápidamente en ello, porque si no los delincuentes pues son capturados y al momento, a las horas están saliendo libres.
0: No, es complejo, evidentemente tiene que haber no solo un afinamiento de los procedimientos, ampliación de los plazos incluso, ¿no? Uh-huh, eso claro. Lo decía Javier Arévalo cuando era presidente de la Corte Suprema, decía si estamos rebasados y los tiempos que establece la ley no alcanzan para hacer expedientes lo suficientemente contundentes como para mandar a un delincuente, que tú estás convencido que es delincuente, pero no has tenido tiempo de acumular las pruebas, entonces que se extiendan los plazos, por lo menos mientras
1: mínimamente,
0: dure,
1: ¿no?
0: Mientras dure la emergencia, ¿no es cierto?
1: Uh-huh. Así es.
0: Pero, ahora, ¿cuál es la situación en la que están en este momento en la provincia?
1: La provincia, como te digo, uno de los problemas prioritarios identificados es la inseguridad ciudadana. Y otro de los aspectos que considero con todo mi equipo que es importante es el tema de la salud, ¿no? Una sociedad sin salud y educación no va hacia un desarrollo progresivo y sostenible. En el tema de la salud, nosotros hemos identificado que la población carece de una respuesta inmediata ante una atención de una emergencia o una urgencia. Si bien es cierto, tenemos el programa SAMU, que es del Ministerio de Salud, pero la capacidad de la oferta que brinda una provincia con tres ambulancias, lamentablemente, pues,
0: la oferta es... como 200, ¿cuántos habitantes?
1: Más de, casi cerca de 250.000 habitantes.
0: 250.000.
1: Tiene la provincia de Huaura, entonces... La municipalidad no se trata...
0: O sea, tienes tres ambulancias para atender emergencias.
1: El sector salud solamente tiene tres ambulancias. Entonces, la municipalidad tiene también sus competencias para poder intervenir en temas de salud. Ya sea desde el punto de vista preventivo, promocional, y sobre todo lo que es gestión territorial. En ese campo de gestión territorial es donde nosotros planteamos la creación del sistema de ambulancia municipal, que es un brazo articulado importante que va a complementar la deficiencia que existe de parte del sector salud. Y nosotros, pues, dentro de este plan de la implementación del programa de ambulancias municipales, contemplamos la adquisición de 6 ambulancias, 5 de ellas que van a estar distribuidos en los corredores viales importantes de la provincia las 24 horas del día, los 7 días de la semana, con nuestros profesionales médicos y enfermeros debidamente capacitados, ¿no? Y para brindar la atención en el domicilio y, de ser necesario, ser trasladado al hospital. Pero la sexta ambulancia, te he dicho que 6 vamos a adquirir, va a ser su utilidad específica, va a ser para apoyar en el traslado asistido de nuestros ciudadanos, de nuestros hermanos de la provincia de Huaura acá a la ciudad de Lima. Es muy lamentable y esa es la cruda y triste realidad de nuestra provincia.
0: De alta complejidad.
1: Definitivamente una de nuestras muy tristes realidades de la provincia de Huaura, estando a 2 horas, ponle 3 horas con el tráfico ahora a Lima, resulta muy lamentable, Nicolás, que cuando nuestros hermanos tienen que ser trasladados acá a la capital, le dicen o no hay ambulancias, o no hay personal, o definitivamente, pues, la ambulancia no está debidamente equipada, porque son ambulancias especiales, tipo 3 urbana, que tienen que estar listas y operativas. Entonces, la municipalidad lo que plantea es poner esa ambulancia a su disposición para brindarle un traslado asistido, debidamente adecuado, y sobre todo oportuno para salvar vidas, Nicolás.
0: Huaura es una provincia privilegiada porque, primero, o sea, aparte de lo que ya tenía previamente al puerto de Chancay, ahora es parte de esta especie de onda expansiva de progreso que está trayendo el puerto de Chancay, ¿no?
1: Así es, definitivamente la influencia que está generando la implementación y operatividad del megapuerto de Chancay nos deja a nosotros con una expectativa también muy creciente para poder generar el desarrollo. Pero lamentablemente, pues, en ese crecimiento se está dando un crecimiento desordenado porque no hay la aplicación de un plan de desarrollo urbano como debe ser, y muchos de los terrenos que actualmente, de producto de la necesidad de la gente, no están saneados legalmente. Y por ello es muy importante, dentro de nuestro plan de acción de trabajo, la implementación inmediatamente de las oficinas que conlleven al saneamiento físico legal de los terrenos.
0: El tema del saneamiento físico legal, Leopoldo Monzón, que es un investigador, una persona brillante, dice que uno de los problemas, si no el más grave que tiene el Perú,
2: ¡exitosa!,
0: como barrera para su progreso, es el del saneamiento físico
1: legal. Así es. O sea,
0: quieres hacer una obra y no ahí puedes, empiezan los problemas, porque ¿quién es el dueño del terreno?
1: Así es.
0: Es más, el otro día estuvo el ministro Chan acá contando que una de las dificultades que tienen para, por ejemplo, reparar colegios, transformarlos o lo que fuera, es que no, el Estado no es dueño de los terrenos, ¿no?
1: Así es.
0: Y eso pasa, pero por todos lados.
1: Y la realidad no es ajena en la provincia de Huaura ni en la región Lima. El sector salud y el sector educación, tanto sus establecimientos de salud como sus instituciones educativas, llegan casi al 50% nada más de sanidad física legalmente sus terrenos. Entonces, cuando una autoridad viene y dice, te voy a construir un colegio, te voy a construir un centro de salud, ese candidato ni siquiera sabe que ese terreno no está saneado legalmente. Entonces,
0: Acá, ahora, y la municipalidad puede tener un rol muy, muy agresivo en hacer un plan de
1: definitivamente.
0: Que no quede ninguna propiedad, que no quede claro cuál es el dueño, cuáles son sus límites. Y eso además le da un extraordinario valor a la propiedad, ¿no?
1: Por supuesto, porque no solamente te permite tener las documentaciones fundamentales para invertir en obras, sino que al poblador, al tener su título, le permite pues hacerse acreedor de créditos de vivienda y puedan pues desarrollar un hogar, la infraestructura de su hogar como debe ser, ¿no? Entonces, esto significa ponernos a ordenarnos y empezar, como se dice, desde el punto inicial, ¿no? Que es el saneamiento físico legal. Pero con ello después viene
0: lo espectacular que está ocurriendo con yo creo que todavía no nos hemos dado cuenta, todavía sintonizamos con la realidad que ya empezamos a vivir, es que este impacto de la presencia del puerto de Chancay valoriza todas las propiedades que hay en estos territorios. Pero además hay inversionistas de todo el mundo, no solamente chinos, de todo el mundo, que están buscando espacios para desarrollar inversión en agricultura, en minería, en infraestructura, en desarrollo industrial, incluso en pesca. Ustedes tienen, o sea, tienen todo.
1: Nosotros somos una provincia. La provincia privilegiada de mar, campiñas y de zonas altoandinas donde existen los famosos baños termales, ¿no? Entonces, claro. Mi provincia es una provincia privilegiada. Por Dios que nos ha dado pues esta maravillosa tierra, a los cuales dentro de esta candidatura lo que yo espero es recuperar la grandeza de mi provincia de Huaura.
0: Richard, te deseo mucha suerte y a tu asesora que está ahí, ¿ah? grabándolo y vigilando todo.
1: Sí, Marisela es.
0: Marisela, muchas gracias por estar acá y mucha suerte en la próxima elección.
1: Muchas gracias, Nicolás. Yo quiero despedirme agradeciendo una vez más la oportunidad que me brindas. Nos volvemos a encontrar después de tiempo, en mi época cuando estaba de director de Regional de Salud y cuando vine a reclamar por las vacunas.
0: Sí, claro.
1: ¿No? Entonces ahora pues estoy en este proyecto político en las cuales me dirijo a todos mis hermanos de la provincia de Huaura para decirle que este 4 de octubre emitan un voto responsable, un voto que va a darle la seguridad, primero de poner orden en la casa y lograr un auténtico desarrollo de nuestra provincia, marcando la P de Perú, la P de Patria.
0: Muchas gracias y mucha suerte. Cerramos por hoy nuestra secuencia. Elige bien.
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0: Luciano Tomatis está en el Congreso, terminó ya la reunión, ¿no? De la bancada de Juntos por el Perú con Luis Galarreta, el presidente del Consejo de Ministros. El Luciano tiene los detalles. ¿Qué dicen? ¿Qué pasó? Adelante, Luciano.
3: Así es, compañeros, información en vivo desde el Congreso de la República. Esta mañana el presidente del Consejo de Ministros, Luis Galarreta, se encuentra acompañado de sus ministros del Interior, Defensa, Justicia y Derechos Humanos, Vivienda, Construcción y Saneamiento y Desarrollo Agrario y Riego para poder tratar junto con la bancada de Juntos por el Perú, bancada de oposición que se ha mostrado varias veces en contra de la delegación de facultades legislativas solicitadas por el gobierno de la señora Keiko Fujimori, para poder convencer, a ver si es que pueden cambiar su opinión. Y en torno a ello, nosotros hemos conversado con algunos diputados sobre este tema importante. Con el primero que hemos podido conversar ha sido con el diputado Aldo Bravo, quien ha señalado que existe una posición ya marcada por Juntos por el Perú, pero espera que salga algo bueno. Escuchemos.
4: El ministro Galarreta se ha reunido con todas las bancadas y yo creo que esta es una de las reuniones con las bancadas que estaba pendiente, ¿no? Incluso con la bancada de Renovación Popular, hasta en dos oportunidades nos hemos reunido para revisar el detalle de la delegación de facultades. Y espero que salga algo, ¿no? Porque yo te digo, en la Comisión de Agro de la que yo soy titular, después de que todos en la Comisión hicimos el trabajo de revisar punto por punto cada uno de los temas de la delegación de facultades en agro, aprobamos, ¿no es cierto? Aprobamos por mayoría. Pero yo me sorprendí de la cerrazón de los señores de Juntos por el Perú, que después de escuchar, es más, de hacerle pedidos al ministro, después votaron en una negativa, que fueron los únicos que votaron en contra, felizmente en minoría.
3: Por su parte, el diputado Javier Cipriani Torne ha señalado que la bancada de Juntos por el Perú ha mostrado varias veces ser unida y tener una posición bastante firme. Escuchemos.
5: La opinión sincera mía, no. Juntos por el Perú ha sido bastante unido y bastante serio en su respuesta. Es una bancada unida, es una bancada muy disciplinada, es una bancada que tiene un principio con el cual no podemos estar de acuerdo por ninguna forma. Yo no soy de izquierda, pero sí rescato su unidad. Entonces yo no creo que les cambien la opinión.
3: Finalmente, el diputado José Baella también ha señalado que Juntos por el Perú tiene una posición bastante firme, que ya tienen una consigna preparada, ¿no? Y que es un trabajo difícil, pero que espera que salga algo bueno de esta reunión entre el Premier y la bancada.
6: Y siendo testigo presencial de lo que está ocurriendo en la Cámara de Diputados, ya ellos tienen consigna. ¿Qué propones para oponerme? Y yo creo que eso no es así. Acá hay que darle las facultades al gobierno, especialmente para darle las herramientas para que puedan hacer bien las cosas, claro. Especialmente en lo que es inseguridad ciudadana y el fenómeno del... Yo creo que sí, confío en el Premier Galarreta, que él pueda, digamos, con la experiencia que tiene, tratar de convencer. Lo veo difícil, pero hay que tratar de convencer, sí.
3: Esa es la información desde el Congreso de la República para los 95.5 de la FM en Lima, exitosa la voz de los que no tienen voz.
0: Muchas gracias, Luciano, pero sinceramente yo no sé si es mucho pedir, tal vez vale la pena soñar, como llamaba ese programa, ¿no? Es imposible que la señora Keiko Fujimori se siente con Roberto Sánchez, con Ricardo Belmont, con Jorge Nieto, ¿no es cierto?, con Rafael López Aliaga, con Ricardo Belmont, que son los partidos que tienen representación en el Congreso, y tengan una conversación responsable sobre las urgencias que tiene el país y sobre la necesidad de lograr un mínimo de acuerdos. ¿Es tan difícil algo así? Estamos viviendo un momento excepcional por los problemas que nos agobian y que nos van a agobiar aún más cuando empecemos a sufrir las consecuencias del fenómeno del Niño, pero también tenemos extraordinarias oportunidades. Entonces, ¿no es posible un diálogo de esta naturaleza? En fin, los Mirlos han llevado la música de la Amazonía al Perú y al mundo entero, pero lo de hoy simplemente ha sido espectacular, ¿no es cierto? Se ha lanzado en Tiny Desk para NPR Music. NPR es la National Public Radio, que es la radio pública nacional de los Estados Unidos, es un estudio como improvisado donde las grandes estrellas de la música mundial se presentan ante el mundo. Por ahí ha pasado, o sea, Bad Bunny, o sea, dígame uno que no haya pasado por ahí de los famosos, bueno, los Mirlos están ahí. Y eso es un tremendo orgullo para el Perú. Y estamos enlazados con Jorge Rodríguez, grande líder, director, precisamente, y fundador de los Mirlos. Jorge, buenos días.
7: Buenos días, Nicolás, ¿qué tal? Un gusto saludarte, gracias, un saludo para todos tus oyentes, ¿sabes? Desde aquí, desde Santiago de Chile, estoy en este momento por acá con los Mirlos.
0: ¿Y cómo fue esto del NPR, del Tiny Desk? ¿Cómo así? ¿Los llamaron? Bueno, ellos los buscaron, ¿no?
7: Sí, estamos coordinando desde hace más o menos aproximadamente unos 7, 8 meses atrás, ¿no? Y bueno, fue todo una conexión también ahí para que se haga realidad esto y bueno, ya llegamos a grabarlo, justo lo grabamos el día de que estuvimos por los Estados Unidos girando, porque hemos estado viajando mucho este año por Estados Unidos, hemos visitado hemos hecho bailar como a 40 ciudades, ¿no? Y el productor, uno de esas oportunidades que tuvimos fue cerca de Washington, fue a visitar, a ver, mejor dicho, el show de los Mirlos, conversamos con él, tuvimos la oportunidad de conocerlo, eso fue en mes de junio, y se quedó todo la hora a ver nuestro show, con su señora estuvo acompañado, lindo, lindo.
0: Te voy a contar.
7: Y así empezó.
0: Claro, pero porque esto es como una, no sé, una presentación, más allá de la fama que ustedes tienen, esto es multiplicarla, ¿no? Y te cuento una anécdota. Mi sobrina Jan Montalvo, que está casada uno de mis sobrinos, Ernesto Lucar, que es músico y productor también, ella es productora musical que ha ganado, además, un montón de... Ha estado ahí con ustedes, Jan Montalvo. ¿Ah? Ha estado en la producción musical y estaba fascinada, feliz, encantada de haber sido parte de esta experiencia extraordinaria, ¿no? Ahora, ¿cuánto? Normalmente dura la secuencia 30 minutos, ¿no es cierto?
7: No, justo algo de 20 minutos.
0: 20 minutos.
7: Sí, 20 minutos, sí, 20 minutos. Nos dieron a elegir nosotros que seleccionemos nuestras canciones, ¿no? Y nosotros hemos elegido las canciones.
0: Que yo me apena no verlo. Tú sabes que yo soy fanático de esta secuencia de Tiny Desk, me los veo todas. Y una pena no le he podido ver hasta ahora. Estoy exactamente tratando de entrar acá con mi celular al YouTube. Pero ¿cuáles son los temas que han incluido ustedes?
7: Bueno, ya la lanzaron hace una hora. Yo también recién me estoy despertando porque hemos llegado a las 5:00 a.m, 5:30 más o menos. Estamos tomando desayuno y bueno, y recién acabo de verificarlo. Hace una hora, pues, ya lo puedes ver también, ya que está grabado eso, ¿ya?
0: Ya está.
7: Son los temas. Hemos empezado con la danza de los mirlos, que es un tema clásico, claro, de los mirlos, ¿no? Después hemos empezado a presentar también otra canción muy bonita. Llanto en la selva, otro tema muy bonito, clásico de los mirlos. Después hemos presentado dos temas de nuestra Lucio, El mundo conoce a los mirlos. Está las noches y la juga del jaguar, ¿no? O la cumbia del jaguar. Y luego nos hemos despedido presentando un tema folclor de nuestra Amazonía peruana, que es la pandilla Doña Guillermina. Fue espectacular, de verdad, un cierre muy bonito, típico para nuestra cultura selvática.
0: Qué maravilla, por Dios. Estoy viendo, justo estoy entrando al Tiny Desk en este momento. O sea, ya empezó a dispararse, ¿eh? Ya empezó a dispararse, bueno, el Tiny Desk de 9.000, 10.000, 11.000. Esto no va a parar, ¿eh? No va a parar. Bueno. Y es muy fácil para que la gente lo sepa. Entren en el YouTube, pongan Tiny Desk, T-I-N-Y-D-E-S-K, Tiny Desk, o pongan simplemente los mirlos y les va a aparecer, les aseguro, inmediatamente el Tiny Desk, ¿no? Y estoy viendo las imágenes. Qué maravilla. Es además ha sido toda una chamba de vestuario, entiendo, ¿no? O sea, ahí les ha colaborado una diseñadora peruana que está triunfando también en el mundo, ¿no?
7: Así es, queremos mostrar las raíces amazónicas, selváticas, nuestra cultura de la Amazonía de Perú. Eso es lo que queremos mostrar, nuestras canciones, nuestra vestimenta y todo. El arte kene de la comunidad Shipiba Coniva, que son tejedoras que han trabajado bastante en las camisas, y después Alexander Durán también, que es la modista, ha apoyado bastante en esto y salió muy, muy lindo, muy espectacular, ¿no?
0: Qué maravilla, estoy viendo las imágenes, han llevado la bandera peruana, y uno de los afiches que son los que le fascinan a la gente, ¿no es cierto? ¿Quién hizo?
7: Sí, ahí está.
0: No, están los, tienen algunos afiches históricos, pero también tienen uno nuevo, veo, ¿no? La danza de los mirlos, ¿ah?
7: Sí. Bueno, qué lindo, de verdad, todo fue espectacular, muy bonito, hemos dejado recuerdos, también hemos dejado una fotografía.
0: Claro, porque todos los artistas que van dejando algo, ¿no es cierto?
7: Sí, a nosotros nos permitieron dejar nuestras banderitas peruanas.
0: Ahí la estoy viendo.
7: Una fotografía del año 1972, en mis inicios con mis hermanos, y con mi primo hermano y con un amigo de acá de la selva, Gilberto Reatiguen. Y después dejado también un gorro mirlómano firmado. Son recuerdos muy, de verdad que muy espectaculares, lindos de los mirlos.
0: Ahora, Jorge, tú eres consciente de dónde han estado, ¿no? O sea, es como llegar al cielo, menos, más o menos, ¿ah? Como por eso si llegar al cielo.
7: sí, es algo muy, un hito histórico para los mirlos y para el Perú también, por supuesto que estamos siempre mostrando nuestro querido Perú nosotros, ¿no? Que invitando a turistas que vengan también del extranjero a conocer el Perú, que vengan a conocer su costa, la región andina y nuestra Amazonía peruana.
8: 2000, qué maravilla. Estoy viendo, no puedo escucharlo, no puedo poner el volumen acá, ¿no? ¿No? Rendimos tributo al bosque amazónico. Oh, qué bonito, por Dios, por Dios. Te juro que va a terminar el programa y me desconecto del mundo para conectarme al Tiny Desk y verlos a ustedes. Y no sabes el orgullo que yo creo que sentimos todos como peruanos que estén donde están ustedes. Creo que ha habido solo un antecedente, ¿no? Me parece que fue Susana Vaca hace tiempo, ¿no?
7: Sí, es, vinieron, creo que participaron también, ¿no? Así es, lindo.
8: Claro, hace 5, 4, sí. No más, ¿no? 5 años ya. Bueno, Jorge.
7: Sí. Atendiendo tu consulta, que el afiche que se preparó, lo preparó Elio Tupac, que es un gran Elio artista. Elio Tupac,
8: pero por supuesto,
7: él preparó el afiche convertido ahí para presentarlo.
8: Claro, que ha convertido el afiche sí. En una obra de arte, ¿no?
7: Sí, lindo, de verdad, muy bonito, muy lindo.
8: No sí. Podía ser otro, tenía que ser Elio Tupac, qué bárbaro, ¿no? Qué bárbaro.
7: Sí, sí.
8: ¿Ah? Bueno, Jorge.
7: Yo recién me estoy despertando porque estamos aquí en Chile, vamos a celebrar su aniversario de Chile, nos contrató Chile 3 eventos acá en Chile y aquí nos vamos a Buenos Aires, Argentina y después nos vamos a Uruguay y ahí regresamos a Perú. Entonces estamos haciendo una pequeña gira sudamericana y yo todavía no lo he visto, voy a verlo ahorita, el video, sí, recién.
8: Tengo una amiga muy querida que siempre que le pregunto cómo le va, que trabajó conmigo hace muchos años, me dice, acá estoy cansada de triunfar. Ustedes pueden decir eso. ¿Ah? ¿Qué tal les va los míos? Acá cansados de triunfar.
7: Nicolás, gracias, de verdad.
8: Un abrazo, Jorge.
7: Gracias, muy amable.
8: Y felicitaciones.
7: Lindo para ti también.
8: Y gracias.
7: Para todo, exitoso y todo el Perú.
8: Gracias.
7: Feliz de vida. Gracias.
8: Gracias. Perú. Un abrazo. Arriba. Por supuesto, vamos. Que vive el Perú, Jorge. En estos momentos, sobre todo, que tanto lo necesitamos. Sintonícense, señores políticos, con lo que es el Perú. ¿Ah?

y en Estados Unidos se vuelven locos con este sonido. Le rompe el cerebro, le rompe los esquemas. ¿Ah? Nos vamos a la pausa. 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

0: La temperatura en Lima 19 grados, Piura 22, Trujillo 20 grados, 10 de la mañana con 31 minutos. El Pleno de la Cámara de Diputados dio inicio a la sesión de interpelación del ministro del Interior, César Astudillo, quien deberá responder 27 preguntas sobre seguridad ciudadana y las medidas adoptadas contra la criminalidad organizada. En otros temas, la cumbia peruana vuelve a cruzar fronteras. Los mirlos se han presentado en el reconocido Tiny Desk, el espacio musical de NPR, donde destacadas figuras de la música internacional han interpretado sus más grandes éxitos. En ese sentido, en exclusiva para Exitosa, Jorge Rodríguez Grandes, líder, director y fundador de Los Mirlos, expresó su emoción por la participación en el Tiny Desk y señaló que querían mostrar la cultura amazónica ante todo el mundo.
1: Ahora, ¿cuánto normalmente dura la secuencia? 30 minutos, ¿no es cierto?
2: Algo de 20 minutos.
1: 20 minutos.
2: Sí. 20 minutos, sí, 20 minutos. Nos dieron a elegir nosotros que seleccionemos nuestras canciones, ¿no? Y nosotros hemos elegido las canciones. Así es, queremos mostrar las raíces amazónicas selváticas, nuestra cultura de la Amazonía de Perú. Eso es lo que queremos mostrar, nuestras canciones, nuestra vestimenta y todo. El arte quene de la comunidad Shipiba Conibe, que son tejedoras que han hecho, han trabajado bastante en las camisas y
0: 10 de la mañana con 33 minutos. 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Continuamos en Hablemos Claro con Nicolás Lucar.

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0: 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Soy Nicolás Lúcar, esto es Hablemos Claro. Son las 10:35 de la mañana y vamos a irnos inmediatamente con Luciano Tomatis al Congreso. Rafael Belaúnde ha comentado la reunión que tuvieron esta mañana, encabezada por el premier Luis Galarreta, con la bancada, los representantes de Juntos por el Perú. ¿Qué dijo? Adelante, Luciano.
1: Así es, Nicolás, información en vivo desde el Congreso de la República. Hemos podido conversar brevemente con el ministro de Defensa, Rafael Belaúnde, quien ha salido de esta reunión que se está manteniendo entre la bancada de Juntos por el Perú, el presidente del Consejo de Ministros, Luis Galarreta, y otra serie de ministros que también están participando. Él ha señalado que espera que este diálogo que se ha mantenido con la bancada de Juntos por el Perú sea productivo y que puedan tener un resultado, aunque señala que estima no le van a dar todo lo que se está pidiendo en estas facultades legislativas. Escuchemos.
2: Yo creo que hay ánimo, hay apertura y hay el interés de intercambiar puntos de vista, y me ha parecido una reunión muy con ánimo muy receptivo y constructivo. Ellos quieren, y nosotros estamos dispuestos a aclarar los puntos de duda, de preocupación, pero es un hecho que nosotros necesitamos la
3: facultad.
2: Ellos están evaluando, son 66 pedidos. Yo entiendo que no, presumiblemente no nos darán todo lo que estamos pidiendo, pero tampoco los veo en ánimos de negar todo lo que estamos pidiendo.
3: Ministro, permítame.
1: Esas han sido las declaraciones del ministro de Defensa, Rafael Belaúnde. Vamos a continuar con mayor información para los 95.5 de la FM en Lima, Exitosa, la voz de los que no tienen voz.
0: Muchas gracias. Bueno, ojalá, ¿no? Ojalá que ese optimismo de Rafael Belaúnde, ministro de Defensa, corresponda con lo que ocurre. Están nuestros estudios para ocuparnos de los problemas reales y de nuestras urgencias, ¿no? Claudia Escapapietra, ella es educadora, y la hemos convocado para tratar un poco de sacar conclusiones de la prueba PISA, ¿no? 2025. Pero en realidad esa era la agenda originalmente, ¿no es cierto? Pero es inevitable, Claudia, preguntar sobre este horrible incidente que ha ocurrido el día de ayer en un bus del colegio del Liceo Naval, donde ha habido ¿no? Se ha denunciado una violación grupal, ¿no? Contra un chico de 16 años perpetrada por sus propios compañeros, que están detenidos en este momento. Y hemos escuchado a los padres decir que en realidad en el colegio hay bullying, que no se controla, y esto ya es el final, digamos, o sea, el extremo del bullying. ¿Qué tienes que decir sobre esto? O sea, pues yo decía temprano, ¿no? ¿Esto es una excepción o esto ocurre más de lo que estamos dispuestos a aceptar? Y que no se denuncia por miedo, por vergüenza, ¿no es cierto?
4: Sí, bueno, ante todo, muchísimas gracias. Sí, es una noticia horrenda, de verdad. Yo creo que hemos llegado a un punto en que ya los valores, la forma como de alguna manera se están tratando estos problemas tan graves como son el bullying, como es el desprecio al ser humano, bueno, están ya decayendo a tal punto que vemos este tipo de acciones, este tipo de violaciones, ¿no? Y ya, pues, no solamente de adultos, sino en el caso como es este de adolescentes, así como vemos también la participación de muchos jóvenes menores de edad en actos de violencia. Y eso es un llamado a la atención a los padres de familia, a la escuela y a la sociedad.
0: Claro, porque, es decir, en este momento tendríamos que discutir, ahora que está en debate, ¿qué nos hacemos con la educación? Hay una catástrofe desde el punto de vista de la infraestructura, como 180.000 millones de soles de déficit solo en edificios. O sea, no hay ni baños en muchísimos colegios. Pero eso es solo una parte del problema. El problema es los contenidos de educación que estamos dando, la calificación que tienen nuestros maestros, ¿no es cierto? Pero, es decir, tendríamos que estar discutiendo qué tipo de educación es la que queremos dar, cómo deberían salir nuestros chicos del colegio, y no solamente desde el punto de vista académico, sino desde el punto de vista de la ciudadanía, de la convivencia, de un mínimo de valores compartidos por todos, donde hechos como estos no deberían ocurrir, claro, porque tendrían que estar fuera de toda, ¿no es cierto?, posibilidad siquiera, ¿no? Uh-huh. Por la manera como nuestros chicos han sido educados, ¿no? Claro. O debieron haber sido educados, ¿no?
4: Sí es. Bueno, la evaluación PISA y los resultados han encendido las alarmas y ha sido focalizada en jóvenes de 15 años. Pero yo creo que en realidad es importante focalizar los esfuerzos desde la primera infancia, desde los primeros años, porque la educación inicial es el pilar del sistema educativo, ¿no? Y si no empezamos desde el principio, pues los resultados son los que vemos, ¿no? Y llegamos tarde cuando queremos centrar esfuerzos en la adolescencia, cuando los alumnos están por egresar. Y por ello, la primera infancia es donde hay que invertir mucho más, no solamente en infraestructura, porque eso es una parte, como tú bien dices, ¿no? Sino también hay que invertir en formación docente, en reevaluar el currículum, que contenga dentro del currículum la formación en valores y hacer un trabajo consistente con los padres de familia, porque los padres de familia son los primeros educadores de sus hijos. Y hoy por hoy, bien sabemos que hay muchos padres que se desentienden de la educación de los hijos y la relegan a los colegios. Y los resultados son los que vemos ahora.
0: Por supuesto, en muchos casos, al celular, a la tablet, ¿no es cierto?
4: Exacto, pues estamos en una carrera un poco materialista, en que los padres pues solamente piensan muchas veces en ganar, en trabajar, y claro, ven a sus hijos entretenidos en las redes sociales, pero no saben qué contenidos son los que están viendo. Y la influencia que ejerce las redes sociales lo sabemos por los estudios, lo sabemos también cómo en otros países ya están denunciando a las grandes tecnológicas, e incluso, bueno, los creadores de estas mismas fuentes de inteligencia artificial nos han puesto ya en alerta de las consecuencias de esta avance vertiginoso, tanto de la inteligencia artificial como la de las redes sociales. Entonces, en eso nosotros creo que como país también tenemos que, bueno, formar y hacer ya una política un poco más reglamentada, ¿no?, para el uso de las redes sociales, claro, como se hace en otros países.
0: Porque si tú le preguntas al celular todo, ¿qué necesidad tienes de aprender? No necesitas saber nada, si todo te lo va a responder tu asesor, el ChatGPT, ¿no?
4: Claro, bueno.
0: O eso otras es, versiones.

0: Exacto, ¿no? Eso es lo que hoy se promueve también en la educación y que no mide la evaluación PISA. Por eso que hay que ver esta evaluación con un espectro mucho más amplio, porque hay otras habilidades que son las necesarias para el mundo de hoy, que es formar en los niños, en los adolescentes, el pensamiento crítico, el pensamiento creativo, el pensamiento estratégico, formar en ellos la creatividad, la resiliencia, el trabajo en equipo. Esas son habilidades que se requieren formar y que la evaluación no mide, ¿no? Todo lo que es la parte socioemocional, por eso que, como bien decimos, no podemos minimizar, obviamente, estos resultados nos ponen en alerta, porque definitivamente la comprensión lectora es la base de todas las demás materias, porque quien no comprende lo que lee tampoco podrá resolver problemas matemáticos, tampoco podrá saber de ciencia, ¿no? Entonces, como quien dice, empezar de lo primero, ¿no? Y empezar también desde la primera infancia.
1: Claro, porque lo que está diciendo el último reporte no es que estamos mal, es que estamos peor de lo que estábamos. Es decir, que tú puedes estar mal, pero si la tendencia es que vas, aunque sea por lo menos lentamente, pero estás en ascenso, podría ser una señal positiva. El problema es que estábamos mal y las señales es que estamos empeorando en comprensión lectora, en razonamiento matemático, en lo que internacionalmente se mide como las habilidades mínimas con las que deberías salir del colegio, ¿no?
0: Claro, sí, son las habilidades mínimas inclusive puestas por la OCDE, ¿no? Estamos por debajo, obviamente, y bueno, en Latinoamérica somos el quinto país en cuanto a resultados, ¿no? Bueno, yo creo que definitivamente, como quien dice, muchas veces de las crisis salen oportunidades, y eso ha puesto de manifiesto y en alerta a nuestras autoridades, y vemos que ya se están tomando cartas en el asunto justamente para mejorar la comprensión lectora, ¿no? Tema que de repente nosotros no habíamos tomado en consideración, si bien en la 2025 ya nos había alertado de estos resultados, ya confirmados con el resultado de la evaluación PISA, pues nos lleva a tomar acción.
1: ¿Qué hacer para revertir esta situación? Tú dices, hay que empezar desde la primera infancia. Estamos claros, ¿no es cierto? Porque ya intervenir con un chico que está a punto de terminar el colegio y que tiene estos resultados, difícilmente vas a poder modificar fallas que ya son parte de la formación de estos chicos, ¿no? Y chicas.
0: Claro, sí, bueno, de hecho hay que trabajar desde la escuela, desde la familia y desde el Estado, ¿no? Desde la escuela, promover la lectura comprensiva, una lectura inferencial, una lectura que permita a los alumnos, pues, no solamente responder a un tipo de preguntas ping-pong, sino preguntas que lleven, pues, a reflexionar, a cuestionar, a desarrollar este pensamiento crítico. Y, bueno, dentro de las familias, siendo los padres primeros educadores y ejemplo para sus hijos, ¿no? Entonces, si los padres de familia, en unión y comunión con la escuela, también promueven, dando el buen ejemplo de lo que es leer, ¿no? En casa, desde los primeros años, leer cuentos. En la primaria, bueno, ya los niños muchas veces seleccionan los libros que les interesa, ¿no? Y bueno, de hecho, poner límites también en el hogar con respecto al uso de la tecnología. Entonces, resumiendo un poco la labor de los padres, ir de la mano con la escuela, ser ejemplo para sus hijos, ellos también fomentar la lectura, llevar a sus hijos a las bibliotecas, llevar a los niños a las librerías para que puedan escoger libros, ¿no? Y bueno, también en zonas donde quizá no hayan recursos, muchas veces hay soluciones que brinda la comunidad, como bibliotecas municipales. O recientemente, por ejemplo, estuve en un congreso internacional de educación en San Martín, donde estuvimos comentando experiencias exitosas de cómo con pocos recursos las maestras utilizan en zonas alejadas cuentos que ellas mismas

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0: casa, somos la voz de los que no tienen voz. Muy buenas tardes, muchas gracias por la sintonía. A usted que nos escucha a través de la radio en Lima y Callao por la 95.5 de la FM, que está conectado con Radio Exitosa a través de la radio en Puno 89.5, en Pucallpa 107.1, en Marcona Ica 101.5 y en Yurimaguas también conectado a nivel nacional en Loreto 90.1, Costa Sierra y Selva con lo mejor de la información. Seguimos con la secuencia Elige Bien de cara a las elecciones locales y regionales de este 4 de octubre y le damos la bienvenida a nuestro invitado José Aliaga, candidato a la alcaldía de Lince por Somos Perú. ¿Cómo está, candidato? Buenas tardes, bienvenido a Exitosa.
1: Buenas tardes, Katiuska, un fuerte abrazo para todos los televidentes y para los vecinos de Lince que hoy nos están mirando.
0: Correcto, ¿cuál es su radiografía de su distrito de Lince en la actualidad con esta gestión?
1: De hecho, Lince es un distrito bastante pequeño, tiene cerca de 3 kilómetros cuadrados, pero tiene mucha problemática, principalmente en el tema de la inseguridad, que hoy no es ajeno a todo Lima Metropolitana. Adicional a ella, Lince carece de muchos espacios para poder hacer actividades recreacionales. No tenemos inclusive canchas de fútbol para poder los linceños jugar o alguna piscina municipal para que podamos meternos algún piscinón, ¿no? Como se dice.
0: Correcto, frente a la inseguridad ciudadana, ¿cuál es su plan de trabajo, su estrategia?
1: De hecho, para atacar la inseguridad ciudadana no solamente es colocar más de 500 cámaras que está dentro del plan de gobierno que hemos estudiado, sino también estamos trayendo un referente bastante especializado que es el señor Alfredo Azurín. El señor Alfredo Azurín, de acuerdo al filtro que más o menos hemos visto, es una persona bastante de campo y es por ello que vamos a implementar muchos operativos de noche, sobre todo para atacar no solamente la venta de la droga que hoy en día corre en Lince, sino también atacar la prostitución que ha causado tanto daño en el distrito, ¿no? Tenemos las cámaras, la poca iluminación en el distrito y sobre todo más serenos que vamos a colocar en las calles.
0: Así es, sobre todo que está vinculado con el delito de trata de personas, ¿no?
1: Sí.
0: ¿Cómo hacemos?
1: Bueno,
0: porque también los hoteles están vinculados con ellos, toda una mafia, es toda una red criminal.
1: Sí, es bastante lamentable, por ello la importancia de traer un referente para que no solamente haga los operativos junto a las autoridades, sino también hagamos unas mesas de trabajo. El señor Azurín tiene mucha experiencia en este ámbito y es importante hacer las mesas articuladas con las diferentes instituciones especializadas, como bien mencionas, de trata de personas. Adicional a ello, para el distrito de Lince es muy importante implementar la iluminación en las 9 zonas que tenemos, porque yo quiero que los vecinos de Lince caminen tranquilos por el distrito y es por ello que le vamos a dar esta luz LED para que puedan caminar de esa manera.
0: Correcto, pero también es un distrito clave histórico, además turístico, donde los vecinos quieren vivir tranquilos, pero sobre todo con áreas verdes, ¿no?
1: Por supuesto.
0: ¿Cómo
1: de hecho
0: se va a lograr?
1: De hecho, hace unos días estuvimos con Carlos Bruce, nuestro candidato para Lima Metropolitana, y pudimos ver que nuestro Parque Castilla, nuestro Ara Castilla, se encuentra en total abandono. Se encuentra sin áreas verdes y la preocupación de Bruce, tanto el Campo Marte como el Parque Castilla, es que simplemente la gestión, que es de una renovación popular, ha descuidado totalmente ello y los vecinos nos sentimos totalmente indignados. No podemos tener ese tipo de maltratos hacia el vecino.
0: Sobre seguridad ciudadana que usted nos explica, no solamente se va a luchar contra la criminalidad con las cámaras, ¿qué más se plantea?
1: Lo que vamos a hacer, Katiuska, es una auditoría para las 3 últimas gestiones, porque ha habido muchos actos, presuntos actos de corrupción, de algunas compras que han habido, sobre todo sobrevaloradas, y algunos implementos de deporte. Ha habido una denuncia pública, de hecho, en un canal de YouTube, en la cual certifica que proveedores de la Municipalidad de Lince se han ido de viaje con la actual alcaldesa y algunos otros funcionarios. Y eso es una llamada de atención para la Contraloría y Fiscalía. ¿Qué está haciendo? ¿Dónde están los responsables? Y lo peor de todo, ¿sabes cuál es? Es que han lanzado su comunicado indicando que van a o han despedido a toda la subgerencia de fiscalización. Pero ¿dónde están los responsables? Se dicen muchos actos de corrupción hacia los amigos comerciantes y empresarios, pero ¿dónde están aquellas personas que realmente han cometido esos actos delictivos? Llamo a las autoridades para que se puedan pronunciar a ello. De hecho, hace un par de días hemos estado haciendo un plantón en la municipalidad y exigimos resultados y exigimos transparencia.
0: Bueno, siguiendo con el plano de la inseguridad ciudadana, ¿no? Algo que se ha hablado mucho aquí en Exitosa es no solamente mitigar los efectos, luchar directamente con la criminalidad, sino también la prevención de ello, y eso solo se logra a través del arte, de la cultura, de la lectura también.
1: Por supuesto. De hecho, actualmente tenemos una biblioteca municipal en la cual se encuentra en el mismo Parque Castilla, se encuentra realmente bastante desfasada. Mencionas también bastante importancia la prevención junto con los programas deportivos. Y hoy en día vamos a hacer un complejo polideportivo Lazo, la cual las anteriores gestiones no pudieron hacer, lo vamos a hacer realidad en mi gestión, en la cual van a tener una piscina semiolímpica, canchita de fulbito, vóley y básquet, un gimnasio municipal y algunas áreas para que las personas, tanto jóvenes como adultos, puedan fomentar un poco más de lectura y sobre todo un área de coworking para que puedan hacer su trabajo de una manera adecuada y sobre todo digna, que es lo que hemos perdido hoy en día los linceños.
0: Ahora, este distrito ha crecido mucho hacia arriba, ¿verdad? Hay muchos proyectos inmobiliarios. ¿Son fiscalizados todos? Porque cada proyecto mide 30 pisos, 40 pisos. Yo no sé hasta dónde van a llegar.
1: Ahí están justamente los amiguitos de la actual gestión que están recibiendo esos favores. Donde tú bien mencionas pisos de 25, 30 pisos es algo inconcebible. Es por eso la importancia de la auditoría, porque ya tenemos algunas denuncias que justamente se están haciendo públicas, pero vamos a auditar algunas de ellas para que veamos qué está pasando y vamos a destrabar todo lo que está pasando.
0: Correcto, no estamos en contra de los emprendimientos inmobiliarios porque hay una necesidad de los limeños de poder vivir en zonas seguras, sin embargo, tienen que ser edificios fiscalizados y seguros frente a un posible sismo.
1: Por supuesto, hace un par de semanas, de hecho, hemos hecho ya un programa preventivo para justamente ver las zonas de riesgo e invitamos a más vecinos del Lince para que se sigan sumando a esta propuesta de Somos Perú para que este 4 de octubre podamos votar con el corazón. De hecho, el tema preventivo lo estamos trabajando mucho con las familias, principalmente con las quintas del distrito. De hecho, Lince cuenta todavía con muchas quintas que actualmente se encuentran en un material hechas de adobe. Entonces, imagínense, no tenemos trabajado el tema preventivo y encima la infraestructura del distrito es bastante escasa. Entonces, la importancia de ello ante un eventual sismo o terremoto puede ser fatal.
0: Correcto. ¿Cuál va a ser su conexión con los emprendedores?
1: Para los emprendedores vamos a realizar ferias gastronómicas. Lo que yo quiero, vecino linceño, es que el Lince retome la identidad de lo que siempre fue, un distrito gastronómico, no el distrito hotelero o de las señoritas. Lince va a recuperar lo que siempre fue, distrito gastronómico. Es por ello que vamos a incentivar muchas más ferias en el distrito para que los amigos comerciantes y emprendedores puedan también mostrar sus servicios hacia los demás.
0: Bien, candidato, por favor, ¿por qué los vecinos del Lince deben votar por usted?
1: Vecinos del Lince, este 4 de octubre tenemos la gran oportunidad de hacer el verdadero cambio. No votar por lo mismo de siempre. En Lince le decimos no al continuismo. En Lince le decimos votemos con el corazón porque queremos construir juntos el nuevo Lince.
0: Bien, muchas gracias a nuestro invitado José Aliaga, candidato a la alcaldía del Lince por Somos Perú. Muchas gracias, candidato.
1: Muchas gracias, Katiuska.
0: Y así cerramos nuestra secuencia Elige Bien.
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0: 12:11, somos Radio Exitosa, somos la voz de los que no tienen voz. Esta hora nos vamos hacia La Libertad y se encuentra nuestro Exitosa compañero Joaquín Vargas. Contigo, Joaquín, buenas tardes, bienvenido.
3: ¿Qué tal, Katiuska? Buenas tardes, gracias por el pase. Se reporta información en vivo desde la región La Libertad. A las 11:35 de la mañana llegó a la División de Investigación Criminal, más conocida como Divincri, en la ciudad de Trujillo, Joyce Bereche Maco, conocido como el alias Joyce, quien fue trasladado desde Yurimaguas, Loreto, hasta nuestra ciudad Trujillo. En estos momentos, Bereche Maco permanece detenido en las instalaciones de la Divincri, ubicadas en la urbanización de San Andrés, mientras espera conocer mayores detalles sobre su situación y las diligencias que se realizarán en las próximas horas. Recordemos que alias Joyce es señalado como el presunto propietario de la camioneta blanca, una Toyota Hilux, que habría sido utilizada para trasladar a los presuntos autores del secuestro y asesinato de los acompañantes de Jens Lara Tantaquilla. Además, de acuerdo con la investigación, Bereche Maco sería quien habría alquilado el inmueble utilizado como casa de cautiverio, donde habría permanecido retenido el empresario minero. Mientras tanto, para esta tarde se tiene previsto que continúe la audiencia relacionada con este caso aproximadamente entre la 1 y las 3 de la tarde, como se venía haciendo en los últimos 2 días. Nosotros, Katiuska, permaneceremos en los exteriores de la Divincri atentos a cualquier información sobre Joyce Bereche Maco y también los implicados que se mantienen detenidos en esta parte de la ciudad. Informó para ustedes desde la ciudad de Trujillo, Joaquín Vargas, en los 103.3 de la FM Exitosa, la voz de los que no tienen voz.
0: Bien, Joaquín, muchas gracias. 12:13, somos Radio Exitosa, somos la voz de los que no tienen voz. Y hasta ahora nos vamos para Chiclayo. Ahí se encuentra nuestro compañero David Chiroque. Contigo, David, buenas tardes, bienvenido.
4: Gracias por el pase de información en vivo desde Chiclayo. Un suboficial en actividad fue capturado por la policía acusado de participar en un atentado contra la discoteca Gia, ubicado en la avenida Chinchaysuyo, en el distrito de La Victoria, en Chiclayo. Cámaras de seguridad registraron cómo un sujeto cubierto con una capucha llegó hasta la discoteca y con un artefacto incendiario provocó que la fachada fuese quemada. En ese momento, taxistas dieron aviso a la policía, que acudieron al lugar y lograron evitar mayores daños a la discoteca. Según la investigación, se trata del suboficial de tercera, Luis Fernando Zamora, de 23 años de edad, quien ha sido detenido en flagrancia por el presunto delito contra la seguridad pública en la modalidad de peligro por medio de incendio o explosión. Durante el operativo, los agentes incautaron el vehículo que habría sido utilizado en el ataque, un arma de fuego, dos celulares, uno de ellos reportado como robado en Ociptel, y su carnet de identidad policial. El suboficial de tercera ha sido puesto a disposición de la comisaría La Victoria para las diligencias correspondientes, mientras las investigaciones buscan determinar si actuó solo o como parte de un encargo criminal. Como antecedente, el suboficial Zamora ya había sido detenido hace algunos meses en el distrito de Ciudad Eten, luego de realizar disparos durante una pelea. Bien, desde Chiclayo, el 98.9 de la FM, la voz de los que no tienen voz.
0: Bien, David, muchas gracias. Por eso se pide desde la población la reestructura de la Policía Nacional, porque lamentablemente hay malos elementos que manchan el uniforme y el deber de la Policía Nacional, que es proteger a la población que más lo requiere. 12:15, somos Radio Exitosa en Lima y Callao, 95.5 de la FM. A esta hora nos vamos para el cercado de Lima, ahí se encuentra nuestro compañero Kevin García. Contigo, Kevin, buenas tardes, bienvenido.
5: Muy buenos días, información en vivo desde el cercado de Lima. Continuamos al exterior de la comisaría de la familia, donde se encuentran retenidos los 10 menores quienes han sido acusados de agredir sexualmente a un estudiante de 16 años de la institución educativa ¡Exitosa! Liceo Naval. Hasta este punto ha llegado también el director regional de educación de Lima Metropolitana, el doctor Cornelio González, quien al salir de la dependencia policial brindó más detalles. Primero, respecto a que la víctima de esta presunta agresión había indicado en su declaración de que él ya había sufrido bullying previamente en la institución educativa. Escuchemos.
6: Como el chico denuncia también en su declaración que ya había sido aplicado el bullying en su caso de tiempos anteriores.
7: ¿El bullying era de manera recurrente en esta institución educativa?
6: Solo hemos leído parte del acta donde manifiesta ello, entonces no queremos ir más allá porque hay una investigación.
5: El doctor González también indicó que una vez culminado el periodo de retención de los 10 menores, ellos podrían volver a clases de manera virtual. Escuchemos.
6: Poco al director para que esas personas puedan estar en clases remotas mientras esa investigación continúe. No podemos tener a esas personas agresadas. Es que los protocolos de educación hay que tomarlos en cuenta de acuerdo a lo que nos dan las indicaciones de otros ministerios. Uh-huh. El defensor del niño, de la sociedad, y coordinar con todo. Es multisectorial ahora lo que vamos a hacer. Ya estamos trabajando con el Ministerio, doctor, de la Mujer.
8: Concluye las 48 horas de flagrancia, entonces, y regresan a las clases.
6: No necesariamente, pues yo le digo, hay que ver las medidas que se van a hacer para esas personas, que sean clases virtuales. Sí. Todos los protocolos, cuidando primero al niño afectado.
5: Y por último, también nos indicó de que los menores van a estar retenidos por 48 horas y asimismo hay 3 adultos que estarían implicados en la investigación. Estamos hablando de 2 auxiliares de la institución educativa y el conductor de este transporte donde se produjo, según las investigaciones, este hecho. Escuchamos.
6: Van a estar las 48 horas que corresponden. Esa comisaría es especializada en la sección de investigación especializada para casos de violación contra menores, entre menores y de otras personas.
9: El conductor, que eran privados, era una unidad privada, no era una alquilada, no era del colegio.
10: ¿Y los adultos están detenidos?
9: 2 adultos más el chofer.
10: ¿Están detenidos los adultos?
9: No están detenidos, eso ya va a depender de la fiscalía.
5: Y es la información que tenemos desde el cercado de Lima para los 95.5 de la FM Exitosa. la voz de los que no tienen voz.
0: Bien, Kevin, muchas gracias. Somos Radio Exitosa, somos la voz de los que no tienen voz. Importante lo que nos señalas, porque ya la víctima habría denunciado que lamentablemente le hacían bullying, ¿no? Que era víctima de acoso escolar y había una denuncia previa. Y otro tema que también nos genera mucha indignación, sorpresa, queremos respuestas sobre ello, es cómo estos 10 estudiantes han sido llevados en un bus de transporte turístico hacia la comisaría, ¿no? Gran diferencia cuando son personas vinculadas a delitos similares de otra condición socioeconómica, ¿no? Recordamos el caso también de esa joven de Manchay, donde fue llevado, torturado y finalmente falleció en una comisaría de esa zona, Manchay. Y a estos jóvenes, como son de otro nivel socioeconómico, no sabemos cuál es la razón, esperamos la respuesta de la Policía Nacional, son trasladados en este bus de servicio turístico y con padres de familia que incluso agreden a la prensa nacional. Sobre ese tema vamos a presentarle, porque es un caso coyuntural, el día de hoy, jueves, nuestra secuencia Seamos Padres.
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0: Y le damos la bienvenida a nuestra invitada, la psicóloga Alicia Caterina Velázquez Castro. Bienvenida, psicóloga exitosa. Muchas gracias por estar aquí.
12: Muchas gracias. De verdad, exitosa. Bastante alarmada por esta situación que está ocurriendo en el país. Es una crisis a nivel de salud mental dentro de nuestra población adolescente. Pero básicamente los padres somos los responsables, desde un abandono, una ausencia, un abandono emocional, ¿no? Porque me dedico a trabajar, no le dedico tiempo, o estoy en casa y estoy en el celular, ¿no? Entonces, este adolescente también está en el celular y al final se contaminan de cosas inadecuadas por las redes sociales, ¿no? O se llenan de también mucha impotencia porque de repente hay problemas en casa, ¿no? Por ejemplo, de ignorarlos, de no hay afecto, no hay una falta de amor excesiva, ¿no?
0: Así es, incluso las cifras nos hablan del incremento de casos de violencia sexual dentro de las aulas de 32.6% solo este mes, de enero a agosto, comparado al 2023, 2024 y 2025. Esa es una cifra alarmante, cifras en rojo. Y conversaba con un docente y me decía, los docentes hemos perdido autoridad.
12: Así es.
0: Porque yo le cuestionaba, ¿qué pasa cuando hay casos de bullying, cuando hay casos de violencia en el aula? ¿Usted qué hace? Lamentablemente, señorita, tenemos menos autoridad porque los padres de familia también sobreprotegen a los chicos. ¿Qué hacemos frente a estos casos?
12: Los padres deben comprender de que el exceso de permisividad va a traer serias consecuencias, como por ejemplo no respetar reglas o no tener límites, ¿no? Entonces, cuando tú vas al colegio y hay reglas o hay diferentes tipos de colegio, uno tiene que aprender a respetar y respaldar lo que dice el docente o respaldar lo que dice el auxiliar, no tomarlo como que está agrediendo al alumno o le está faltando el respeto o lo está excluyendo, porque no es la forma.
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12: Hay muchos papás que por su ausencia le dicen sí a todo, ¿no? Le dicen sí a pintarse los labios, sí a diferentes conductas de los niños, ¿no? Y le hacen creer a ese cerebro de que tienen derecho a todo, inclusive a dañar al otro, ¿no? Pierden empatía con los otros, con sus compañeros. ¿Por qué? Porque en casa lo tienen todo, ¿no?
0: Así es. ¿Qué pudo haber pasado por la mente de estos jóvenes de quinto de secundaria para agredir de esta forma tan brutal, tan terrible a un compañero de cuarto de secundaria de solo 16 años, compañero que ya había denunciado ser víctima de bullying y que después cuando llega a casa le pregunta si todo está bien, él dice sí, pero luego cuando es llevado a una clínica, los doctores dan esa información terrible de que había sido víctima de abuso sexual. ¿Qué pasa por la mente de alguien tan joven perpetrando un presunto delito como este?
12: Vuelvo a repetir, ¿no? El exceso de permisividad por parte de los padres, darle un celular a un adolescente de 12 años con redes sociales abiertas, ¿no? Permite ver, hay un estímulo visual en este adolescente infractor, ¿no? Y está solo todo el día en casa con el celular, entonces
0: sin una guía parental, sin información adecuada sobre lo que está viendo. Vamos
12: sin la supervisión adecuada también, ¿no?
0: Usted lo ha dicho muy bien.
12: Y aparte también los docentes tienen que ser capacitados. No podemos, como docentes no pueden minimizar una situación, por más mínima, tiene que estar a la expectativa, cómo se está comportando ese clima en el aula, ¿no? Cómo se está dando, cómo hay que capacitar a los docentes.
0: Y reportarlo.
12: Así es.
0: Y los colegios también un plan de acción frente a casos de abuso escolar, de acoso escolar. Por eso, por favor, licenciada, vamos a habilitar líneas telefónicas a través de los números 7410-955 y el 940-800-800. ¿Qué hacer? ¿Qué hago si mi hijo o mi hija sufre de bullying? ¿Cuál es el primer paso, por favor?
12: El primer paso, como padres, tenemos que darnos un espacio, dejar de trabajar mis labores, acudir al colegio y reportar la situación, ¿no? Debe haber una área de convivencia escolar. Toda institución educativa tiene que haber un psicólogo. Ya lo ha dicho el Ministerio de Salud, el Ministerio de Educación, es necesario hoy en día, ¿no? Para la intervención adecuada con el docente, y tiene que haber una observación y seguimiento, ¿no? Ahora, sobre todo por parte del docente, porque a veces la víctima avisa y después sigue siendo más víctima de estos infractores
0: por la represalia,
12: por avisar. Y el docente no está a la expectativa, no hay cámaras a veces en los colegios nacionales, por ejemplo, ¿no? Entonces, hay mucho riesgo, pero tiene que haber una intervención mediante la prevención. ¿Qué quiere decir esto? Tengo que sensibilizar a todos los alumnos, bajar a las aulas, ¿no? De parte de este psicólogo del centro de salud, de parte del mismo psicólogo de la institución educativa, ¿no? Y también tiene que haber un trabajo a nivel de los gobiernos locales, ¿no? Un trabajo intersectorial. Debe haber planes de intervención con la Policía Nacional, el municipio y la institución educativa. Ha ocurrido que hemos ido a instituciones educativas y el director de secundario, de primaria, ha dicho, no tienen que mandar un documento. O sea, si tienen a la mano el profesional que tiene esa disponibilidad para acudir y para trabajar estos temas de bullying, tienen que darle apertura, ¿no? Entonces, hay que hacer un trabajo a nivel intersectorial, no solamente puede.
0: Y también con el MINSA, ¿no?
12: Claro, educación Ministerio sexual. De Salud, claro, educación sexual, y tiene que haber un cuidado, ¿no? También trabajar en los adolescentes cómo autogestionarme y cómo pedir ayuda, ¿no? El Ministerio de Educación tiene el CIE Web. Sí se sabe, me parece.
0: Sí se ve.
12: Ahí está. Entonces, ahí tienen que reportar inmediatamente, ¿no? El padre que observa a su niño con bajo rendimiento escolar, de pronto tenía sus notas AA y de pronto hay un bajo rendimiento, que le duele el estómago, que le duele la cabeza, que tiene vómitos, que entra en crisis de llanto, que se aísla, que ya no juega con los amigos que jugaba siempre, o que le esconden los plumones, o que se pierden sus cosas, o que termina con la lonchera, la mochila cortada, ¿no? Ustedes como papás tienen que estar atentos, ¿no? ¿Qué es lo que está pasando con mi hijo? Hay cambios en mi hijo o mi hija, yo conozco cómo ella se desenvuelve y cómo está ahora, ¿no? Hay un cambio evidente. Entonces, eso lo va a ver el papá conversando, escuchándolo, ¿no? Preguntándole de manera diaria cómo te fue hoy día, ¿no? Preguntas abiertas para que el adolescente pueda siempre expresarse.
0: Así es, vamos a recordar los números de Radio Exitosa, 7410-955, el 940-800-800. Aquí estamos brindando las principales pautas y estrategias para saber si nuestro hijo es víctima de bullying, pero sobre todo cómo accionar. Hay casos donde ya el padre le dice, bueno, hijo o hija, te cambio de colegio. ¿Esa es la solución?
12: En casos donde la institución educativa no tenga una forma efectiva de intervenir, ¿no? Entonces no hay manejo a veces en la institución educativa porque no hay psicólogo, no funciona convivencia escolar, entonces sí, en casos muy extremos, ¿no? Pero lo ideal en realidad es que tiene que haber una intervención del docente, del psicólogo. Tiene que haber una área de convivencia
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12: Escolar, ¿no? Y que llamen a todos y que haya charlas continuas, talleres, ¿no? De habilidades sociales, de cómo defenderme.
0: y presencia también de los padres de familia, ¿no? Claro. Son parte de la comunidad escolar, no solo el docente tiene la obligación de que los chicos puedan responder ante esos cursos que se pueda brindar, ¿no? Con el Ministerio de Salud, así con la Policía Nacional, es un trabajo en conjunto.
12: He visto casos de que incluso los docentes han sido agredidos, ¿no? Por papás, entonces hay que tener mucho cuidado como padre, porque a veces nuestros hijos, como parte de la adolescencia y de la parte hormonal, no siempre nos van a decir toda la verdad y van a estar sujetos a situaciones que a veces no estamos las 24 horas del día con ellos. Entonces nosotros como papás creemos en nuestro hijo, lo defendemos, le quitamos la autoridad al docente y ocurren peores cosas. Bien. Como lo que ha pasado, ¿no?
0: Bien, si nos permite, por favor, nos vamos a la pausa, pero regresamos con más llamadas aquí en la secuencia. Seamos padres de Radio Exitosa, la voz de los que no tienen voz. Ya volvemos.
12: Listo.

0: la hora en Exitosa. 12 del día y 28 minutos. 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

0: La temperatura en Lima 19 grados, Piura 22, Trujillo 20 grados, 12 del mediodía con 30 minutos. En estos momentos tenemos información en vivo desde el Congreso de la República con nuestro compañero Luciano Tomatis. Adelante, Luciano, bienvenido.
1: Muy buenas tardes, así es, información en vivo desde el Congreso de la República. Se encuentra sesionando en este momento la Comisión de Justicia y Derechos Humanos, liderado por su presidenta, la senadora Catherine Ampuero. Justamente también se encuentra presente el ministro Ernesto Álvarez Miranda, de Justicia y Derechos Humanos, quien justamente también está participando y se le está haciendo las diversas consultas respecto a diversos temas que son materia de justicia y derechos humanos. Sin embargo, ha llamado bastante la atención el énfasis en que la presidenta de la comisión ha llamado la atención de el ministro Ernesto Álvarez Miranda respecto a las declaraciones que este tuvo sobre las violaciones ocurridas en la provincia de Condorcanqui. Vamos a escuchar qué fue lo que mencionó la señora Catherine Ampuero.
2: Yo debo iniciar manifestando mi absoluto rechazo como mujer, como madre, como presidenta de esta Comisión de Justicia y Derechos Humanos y también como amazonense. Y mi absoluto rechazo va por sus expresiones dadas en la Comisión de Justicia y Derechos Humanos de la Cámara de Diputados, que las violaciones a estas niñas y adolescentes de esta provincia obedecen a un tema cultural. Expresiones que también han sido rechazadas por la ministra de la Mujer, Mara Seminario, y que lo agradezco. Quizás no se dio cuenta, señor ministro, pero con esas expresiones usted estaba legitimando este tipo de violaciones y es más, dándoles un argumento de defensa a los abogados de estos violadores, de estos agresores, para que puedan utilizar el argumento de error de comprensión culturalmente condicionado que está previsto en el artículo 15 del Código Penal y busquen impunidad.
1: Esas han sido las declaraciones de la presidenta de la Comisión de Justicia y Derechos Humanos de la Cámara Alta, la senadora Catherine Ampuero, respecto a las declaraciones que tuvo el ministro Ernesto Álvarez Miranda sobre las violaciones ocurridas lamentablemente en la provincia de Condorcanqui. Vamos a continuar con mayor información para los 95.5 de la FM en Lima, exitosa la voz de los que no tienen voz.
0: En otros temas, el Ministerio de Cultura, a través de la Comisión de Gestión del Riesgo de Desastres, realizó una visita técnica a Cuelap para verificar los avances de las acciones que se ejecutan en sectores priorizados del monumento, como parte de las medidas de prevención y protección del patrimonio arqueológico ante el fenómeno del Niño 2026-2027. Y en Cajamarca, la Fiscalía logró 7 días de detención preliminar contra 2 hombres por el delito de minería ilegal agravada. La intervención se realizó durante un operativo en el sector La Chupaya, provincia de Cajabamba. Los sospechosos fueron hallados extrayendo mineral aurífero dentro de un socavón, sin contar con la autorización correspondiente ni estar inscritos en el Registro Integral de Formalización Minera Reinfo. 12 del mediodía con 34 minutos. 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

0: Somos Radio Exitosa, somos la voz de los que no tienen voz. Estamos conectados a nivel nacional a través de la radio en Lima y Callao por la 95.5 de la FM. Y seguimos con nuestra invitada. Ella es la psicóloga Alicia Caterina Velázquez Castro, abordando los temas de prevención frente a las denuncias por acoso escolar o conocido como bullying. También como padre de familia los invitamos a que puedan participar, preguntar qué hacer cuando su hijo o su hija es víctima de bullying, de acoso escolar, o incluso si ya pasa mayores, como el caso que ha dado la vuelta a nuestro país con este adolescente de solo 16 años, víctima de 8 de sus compañeros en un bus del colegio cuando estaban regresando de un campeonato de fútbol. Todavía está en investigación cuál ha sido la participación, quizás, o la presencia de adultos que estaban siendo parte de este bus. Los docentes psicólogos sabían, ya hay denuncias que habían indicadores que había casos de acoso escolar contra este joven. Así que los escuchamos, 7410-955 y el 940-800-800. Por favor, podría ponerse los audífonos, sí, claro. Licenciada, para darle la bienvenida a los padres de familia. Hola, buenas tardes.
1: ¿Cómo está? Buenas tardes, señorita Catista.
0: Bienvenida exitosa.
1: Ay, de Surco.
0: Cuánto gusto, bienvenida exitosa, lo escuchamos.
1: Mira, mi opinión es, lo que pasa es que, le digo, la tecnología ha llegado para hacernos algo positivo, pero también es bastante negativo. Mira, lo que ha pasado con estos jóvenes, que podríamos decir, pues, que a veces se trata de hogares difusos, los jóvenes a veces son abandonados, pero estos chicos del Senadac, porque yo soy ex militar, no son jóvenes tampoco que yo le podría decir, pues, chicos que tienen una clase social, son clases media altas. Entonces yo entiendo que la tecnología, a través de los celulares y tantas cosas que están a la mano de los adolescentes, que hay tantas, no son controlados, no tienen un control por parte de los padres. Entonces, si no hay un control por parte de los padres y el colegio, a través de la OIS, los psicólogos, ¿no?, tienen que dar la alerta. Lo que ha pasado ayer es algo ya fuera de control. Entonces, si no había un buen, como le digo, si no había un buen control de los padres y no el acceso a la tecnología, lo que tienen que hacer es, todos los chicos, como han creo que va a suceder en Londres, nadie va con celular en los colegios, nadie va, porque ahora con la inteligencia artificial, inclusive, mire, hemos bajado 10 años en lo que es comprensión lectora y matemática. Sí. ¿Qué me está pasando? Tienen muchos accesos, y en eso yo, gran culpa es padres y tutores, el colegio. Entonces, si no tomamos acciones, van a seguir sucediendo muchas cosas más. Entonces, este caso que ha pasado ayer tiene que ser primero investigado bien, y las niñas tienen que pasar a la condición de preso. Tienen que ser sancionados, ¿no? En los centros que el Estado crea conveniente. Entonces, ojo para los padres, por favor, tengan hijos de colegio, ¿qué problema hay? Gastarías una y otras cosas, tanto para los hombres como para las mujeres. Y también los fines de semana tienen acceso, pues, a muchas fiestitas, y por acá y por allá, y los amigos. Entonces ahí tiene que haber también un control total. ¿A qué hora lleva un hijo? 16 años es menor de edad, pues, si llevan 2, 3, 4 de la mañana, no puede ser eso. Yo tengo 71 años y en mi época, en la época de los años 60, 70, pues, la escuela era dura. No se quejaba a nadie, ¿me entiendes? El director, inclusive, si te quejabas, el director venía, te daba más y tu padre te remataba. Era la educación antigua, muy buena, que no es ahora.
0: Muchas gracias por la confianza en Éxitos.
2: Correcto. Es importante lo que menciona, ya que nosotros como padres a veces somos muy permisivos con nuestros hijos, ¿no? Por el trabajo que estamos ausentes, el papá o mamá tiene que acompañar a su hijo, no solamente en la parte de verte películas o pasear, sino tengo que acompañarte en cómo vas en tus cursos, revisarte el cuaderno, ¿no? Ahora los chicos hacen todo con la IA, no desarrollan ni siquiera un análisis crítico, ¿no? Entonces su capacidad cognitiva incluso disminuye y no lo evidenciamos porque sí, ya está todo listo. ¿Y qué pasa? Lo solucionó con el celular. Uh-huh. Ahora, sumado a eso, también hay bastantes estímulos visuales respecto al tema sexual, ¿no? Muy
0: explícito todo.
2: Uh-huh. Entonces, el adolescente no tiene la madurez para controlar ni la cantidad de horas, puede ser en videojuegos, en celulares, en este tipo de redes, ¿no? Entonces, en definitiva, todo esto se vuelca a la parte social que es en el colegio, ¿no? Si hay un problema de salud mental en ese niño por el abandono emocional por parte de padres o por la falta de acompañamiento, se va a evidenciar, ¿no?
0: Muy bien, tenemos una siguiente comunicación, licenciada, le damos la bienvenida. Hola, buenas tardes. ¿Cómo está? Bienvenida, exitosa, la escuchamos.
3: Sí, de acuerdo con el tema, yo pienso que todo inicia de casa, ¿no? Ya se ve y veo yo muchos casos en que los padres están perdiendo el control, la autoridad con los hijos. Veo en algunos momentos que creo que hasta le tienen miedo los padres a sus hijos o al preguntarle algo, ¿no? Como que tienen miedo de que qué les va a responder. Entonces todo viene, yo pienso que de casa. Hace poco hubo también la prueba de PISA, donde como siempre estamos en casi en los últimos lugares, ¿no? Entonces echan la culpa a los profesores cuando todo es de casa, porque ¿quiénes controlan en la casa qué hacen los niños, qué hacen los adolescentes? ¿Vienen a estudiar, vienen del colegio a estudiar o vienen del colegio a agarrar el celular, a salir u otras cosas que no tienen para su bienestar, ¿verdad? Entonces siempre están echándole la culpa a los demás, al celular, a los profesores, a los amigos, a la televisión, pero nosotros como padres somos los únicos responsables de la educación de nuestros hijos. Los profesores, por ejemplo, dicen que los profesores hay que tener empatía con los alumnos, que algunos son de padres separados, que su nivel socioeconómico, tantos factores que yo sé que importan, pero los profesores no son como que no vienen a escuchar problemas. Los profesores tienen que impartir conocimientos. Entonces es un tema muy muy profundo, ¿no? Pero siempre veo que están echando la culpa a los demás. Y yo creo que todo viene de casa, la educación, los valores vienen de la casa y eso se está perdiendo. Entonces, ese es mi punto de vista.
0: Muy bien, muchas gracias.
2: Sí, esto va a tener un costo alto al país, ojo, porque el adolescente, el niño que es víctima de bullying, a la larga va a haber trastornos de la personalidad y distorsiones de creencias irracionales, ¿no? Entonces va a haber un problema de salud mental ya en adultos. Ahora, hay que tener en cuenta de que hoy somos padres jóvenes, no le doy tiempo y crece como pueda, ¿no? Priorizo mi trabajo, priorizo mis amigos, priorizo mil cosas o priorizo el problema que tengo con la esposa, ¿no? En constantes conflictos antes de darle la atención y el tiempo a ese adolescente, ¿no?

0: Entonces, se va a generar muchos problemas de salud mental y va a haber mucha inversión económica, ¿no? Entonces, y va a tener costos altos. ¿De qué sirve de que esa mamá trabaje tanto, 12 horas al día, si finalmente le vas a tener que pagar un tratamiento caro? Porque va a haber serias consecuencias en tanto en el infractor como en el en la víctima, ¿no? De bullying.
1: Muy bien, muchas gracias. Gracias a nuestra invitada Alicia Caterina Velázquez Castro, psicóloga. Muchas gracias,
0: licenciada. Gracias, Katiuska, gracias.
1: Encantados. Okay. 12:45, somos Radio Exitosa, somos la voz de los que no tienen voz. Estamos conectados a nivel nacional a través de la radio en Lima y Callao por la 95.5 de la FM. Y seguimos vinculados a este caso que ha generado indignación en nuestro país por este adolescente de 16 años, víctima de presunto abuso sexual de parte de sus compañeros. Nos vamos para el cercado de Lima y se encuentra nuestro compañero Kevin García. Contigo, Kevin, buenas tardes, bienvenido.
2: Información en vivo desde el cercado de Lima. Continuamos al exterior de la comisaría de la familia, donde se encuentran retenidos los 10 menores acusados de agredir sexualmente a una estudiante de 16 años de la institución educativa Liceo Naval. A esta dependencia policial también ha llegado el defensor del pueblo, José Gutiérrez, y antes de ingresar indicó que la defensoría ha dispuesto 4 abogados y un psicólogo para los menores acusados y también para la víctima en este caso. Escuchemos.
3: Le hemos trasladado nosotros como defensoría desde ayer en la noche a través de nuestros comisionados nuestra solidaridad y sobre todo ponernos a disposición para que en el ámbito, digamos, del tratamiento psicológico o de salud mental podamos estar oportunamente ahí colaborando con ellos. Tenemos 4 abogados más un psicólogo, ¿no?
2: Y bien, el defensor del pueblo también, al retirarse de la dependencia policial y sostener una reunión al interior con los familiares, indicó que no todos serían responsables de este hecho. Escuchemos.
3: Es que ahorita a priori no se puede decir la cantidad de infractores porque todos están retenidos, o sea, pero no todos, evidentemente no todos han participado de estos hechos.
2: Y esta es la información que tenemos desde el cercado de Lima para los 95.5 de la FM Exitosa, la voz de los que no tienen voz.
1: Bien, que muchas gracias. 12:47, a esa hora nos vamos para el Congreso. Ahí se encuentra nuestro compañero Luciano Tomatis. Contigo, Luciano, buenas tardes, bienvenido.
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5: Muy buenas tardes, Katiuska. Así es, información en vivo desde el Congreso de la República. Hemos conversado más temprano con la señora Katherine Palomino, diputada que es acusada de mochazuelo. Ella ha rechazado estas afirmaciones y ha señalado que se va a someter a todas las investigaciones. Escuchemos.
6: Seguramente sus trabajadores han solicitado algunos.
7: Seguramente ellos tienen que responder. Es más, yo me someto a todas las investigaciones. Me voy a someter a la bancada a ética, que se investigue. Me someto, si tendrían que llevarme ética, me someto, pero si acá hay responsabilidad, no es mía. Y si hay algún tipo de responsabilidad de los trabajadores, desde los asesores, yo misma hoy día voy a reunirme con mi equipo. Y lo que corresponde, pues yo jamás voy a permitir que ni un sol, porque nunca lo he hecho.
8: ¿La señorita usted solicitó el dinero? ¿La señorita de usted solicitó el dinero?
7: Tendría que preguntarle a ella.
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5: La diputada justamente estaba acompañada de una de sus trabajadoras y fue consultada si justamente la que se encontraba detrás de ella fuera a quien había solicitado el dinero. Ella, como han escuchado, señaló, habría que preguntarle a ella. Ella no quiso responder, pero quien sí nos ha dado su perspectiva referente a este mismo tema es la diputada Cecilia Chacón, quien ha señalado que este caso debería ser visto por la Comisión de Ética. Escuchemos.
9: Personalmente creo que una de las cosas más sagradas para alguien.
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0: 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Una de la tarde con 2 minutos. Muchas gracias por la sintonía. Gracias por participar. Seguimos aquí en la secuencia a la hora del volante con Tito Alvites. Conozca el estado de sus papeletas, Tito.
1: Sí, Katiuska, hay de alguna forma ha generado confusión porque se habló del 90%. El 90% ya está vigente para las infracciones de tránsito por 180 días y 90 días para las infracciones de transporte. Las de transporte son impuestas por, en este caso en Lima, por la ATU, por la SUTRAN, o en las regiones por las municipalidades provinciales, ¿no? Y las de tránsito por un efectivo de la Policía Nacional. Esas infracciones también van a las municipalidades, pero en el caso de Lima, esas infracciones impuestas por los policías de tránsito van a la municipalidad, en este caso de Lima, o del SAT, ¿no es cierto? Y el SAT se encarga de cobrar, ¿no es cierto? Y hay todo un proceso, por eso se llama el proceso sancionador, el proceso administrativo sancionador. Tienen varios procesos, ¿no es cierto? Desde la notificación hasta que la papeleta se convierte en firme, cuando el administrado, el conductor, ha cumplido con pagar la multa, porque probablemente se queja, presenta sus reclamos, pero ya hemos advertido que nunca fallan a favor del conductor o el administrado, ¿no es cierto? Entonces, generó confusión porque no sabían si esperar efectivamente a la reducción de las multas, porque eso todavía está trabajando la municipalidad, el MTC, así como el ATU ha presentado sus propuestas de reducción de multas al transporte para Lima, para el transporte público y para los taxis. El MTC también tiene que presentar su propuesta. Esta va a ser la propuesta, esperemos que sea una propuesta para debatirlo en 15 días, ¿no? Esta es la propuesta de la reducción de las 9 multas, ¿no? O las sanciones, los costos, ¿no? ¿Cuánto cuestan las multas pecuniarias para redundar, ¿no? Eso todavía no se da, está dentro del plazo todavía el MTC.
0: Muy bien, Tito, vamos con la siguiente comunicación, le damos la bienvenida. Hola, buenas tardes.
2: Buenas tardes, señorita Katiuska, buenas tardes, Tito.
1: ¿Cómo está? Buenas tardes, amigo.
2: Quisiera hacer una consulta. Yo me fui a provincia, yo tenía un carrito, un Nissan Versa, la placa es P de Bolivia, K de Kilo y de Yango. ¿Número? 478. ¿Ya? Ya, pero ese carro, cuando regreso, le había impuesto papeletas de a mi nombre de la ATU 20.000, dos papeletas de 10.000 y al chofer dos papeletas de 5.000. Entonces, ¿qué hice, señor Tito? Yo agarré en mi desesperación, lo vendí el carro.
1: ¿Ya?
2: Pero el señor que me lo compró con toda esa deuda, y yo no sé si me van a seguir cobrando a mí.
1: Pero es que la responsabilidad es del infractor. Es decir, la responsabilidad es de aquel ciudadano que ha cometido la infracción, ¿no es cierto? Probablemente has vendido el vehículo, pero el vehículo, digamos, ha pasado la notaría con deuda y todo, pero finalmente no has hecho la transferencia de la deuda ante la ATU, ¿no? Esto no se da. Te van a seguir cobrando a ti, si es que tienes algunas cuentas, te van a embargar o va a llegar a cobranza coactiva. Pero, como repito, la ATU ha propuesto, por ejemplo, rebajar hasta el 50% a las multas para las infracciones informales, que en este caso es tu situación, ¿no es cierto? Esperemos que finalmente la ATU determine cuáles van a ser las nuevas multas, y en base a esas nuevas infracciones o esas nuevas multas se pueda pagar, digamos, con el nuevo monto, porque ahí sí se va a aplicar lo que se conoce como la retroactividad benigna, porque beneficia al administrado.
2: Claro.
1: Y el actual propietario no te ha dicho nada, que me han parado, me están embargando nada.
2: No lo ubico, como el carro ya también ya lo vendí, no me encuentro con el señor. Y también me dijeron, es cierto que no, a la hora que voy a renovar mi licencia de conducir, que me falta un año, ¿hay algún problema con eso? ¿Hay que pagar la deuda primero antes de renovar?
1: Entiendo que no, porque las infracciones que impone la ATU no ponen puntos en rojo o puntos en contra al sistema de puntos, al récord del conductor. Solamente son las infracciones de tránsito.
2: Ok, señor Tito. Muchas gracias, señor Tito.
1: De transporte no se deducen los puntos. O sea, los puntos de los... Si no, te imaginas todos los transportistas que tienen muchas infracciones de tránsito, se quedarían sin licencia de conducir.
2: Muy bien. Muchas gracias. Muchas gracias por su ayuda.
1: Gracias.
0: Muchas gracias. Muy bien, Tito. Muchas gracias.
1: Sí, Katiuska, muy bien.
0: Hasta el día sábado, en la hora del volante.
1: Así es.
0: 1:08, somos Radio Exitosa, somos la voz de los que no tienen voces. Ahora nos vamos hasta la Dirincre, ahí se encuentra nuestra compañera Vanessa Rubio. Contigo, Vanessa.
3: Buenas tardes, información en vivo desde la Dirincre. La Policía Nacional ha logrado capturar a dos delincuentes que venían extorsionando a un empresario y le solicitaban más de 15,000 soles. Estamos en estos momentos con el coronel Holger Obando, el jefe de la División de Extorsiones, de Investigación de Extorsiones de la Dirincre, con quien vamos a conversar en estos momentos. Coronel, bienvenido a la señal de Exitosa. Coméntanos, por favor, sobre esta importante intervención.
4: Hace unas cuantas horas, la policía peruana, siguiendo los lineamientos del comando institucional de manera sostenida, luchar contra el crimen violento, el crimen organizado, bandas dedicadas especialmente al delito de extorsión, sicariato y secuestro, ha generado, ha producido estas intervenciones que tiene como resultado la detención de dos personas, ambas con algunas referencias por delitos graves y de alto impacto, incluso uno de ellos ha estado hace poco reo en cárcel. A ellos se le imputa el delito de extorsión porque hay una denuncia por extorsión de un empresario dedicado al rubro de la limpieza de esta parte de Lima Centro, que venía siendo extorsionado por este grupo criminal, quien en una oportunidad le deja una misiva, hace disparos con un arma de fuego, permanentemente le chateaban amenazándolo de muerte, señalando inclusive este hecho de haberse apersonado a su domicilio, exigiendo importante suma de dinero que se inicia con 30,000 soles, luego llegan a 15,000. En un momento la persona, frente a la zozobra emocional, al secuestro emocional, accede a pagar estas cuotas extorsivas, estos cupos extorsivos, bajo los ciertos lineamientos que le entregan estos extorsionadores de hacer entrega física del dinero para evitar obviamente la trazabilidad y la investigación criminal. Tomamos conocimiento, existe la denuncia, proyectamos nuestras operaciones, logramos detener e incautar parte del dinero entregado en esta oportunidad el día de ayer, y la primera detención progresa a la siguiente, y es que se logra finalmente detener a todos los sujetos, no descartando que puedan incidir otros tantos por el delito de extorsión.
3: Ahora, coronel, entendemos que uno de ellos durante la intervención intentó fugar de la policía, pero también sabemos que tienen antecedentes policiales.
4: Sí, el segundo sujeto es intervenido atendiendo que el primero de ellos, el primero en ser detenidos, ya por la información que tenemos de manera inmediata la intervención, es que iba a hacer entrega del dinero que fue recogido en el contexto extorsivo a este segundo sujeto, ¿no? Porque obviamente evitaban la trazabilidad y el envío a través de los mecanismos digitales. Y es así que cuando va a entregar el dinero físico producto de la extorsión, se produce la segunda intervención. No obstante, este segundo sujeto tenía y mantenía un sistema de videovigilancia en su propio búnker o domicilio que le ha permitido intentar escapar de la acción policial en la franquicia que nos entrega el estado de emergencia. Y es así que en un momento esta persona salta o escapa del tercer piso de su domicilio y cae en un domicilio contiguo de primer piso, y es en esa circunstancia, ya con el expertise de la policía, es que logramos ubicarlo y también detenerlo.
3: ¿Tienen antecedentes?
4: Ambos tienen antecedentes, y el segundo, quien sería el cabecilla de esta banda, ha estado recluido e internado hace poco en un centro penitenciario por tenencia ilegal de arma de fuego y probablemente vinculaciones con la extorsión en esta parte de Lima Centro.
3: Muchísimas gracias, coronel. Entendemos también que se les han incautado armas de fuego, celulares y los mensajes extorsivos que hacían llegar a sus víctimas. Es la información que tenemos en vivo para los 95.5 de la FM Lima. Exitosa la voz de los que no tienen voz.
0: Bien, Vanessa, muchas gracias. 1:11, somos Radio Exitosa, somos la voz de los que no tienen voz. Tenemos un comunicado que nos presenta Indecopi ante la grave denuncia de agresión sexual contra un estudiante del Liceo Naval Almirante Guise. El Indecopi informa lo siguiente: ante esa grave denuncia, el Indecopi, en su calidad de Autoridad Nacional de Protección del Consumidor, ha dispuesto el inicio de una fiscalización para garantizar el estricto cumplimiento del marco legal que proteja a los consumidores en el país. Asimismo, ha determinado las siguientes acciones. 1. La Dirección de Fiscalización del Indecopi inició fiscalización para determinar si el centro educativo cumplió con las obligaciones establecidas en el Código de Protección y Defensa del Consumidor y la Ley para la Convivencia convivencia sin violencia en las instituciones educativas. Dos, como parte de la fiscalización, se ha requerido al centro educativo información de los hechos, asimismo, como de otros aspectos que van a permitir determinar si cumplió con la normativa a la que se encuentra obligado. El citado colegio deberá presentar de manera obligatoria esta información a la autoridad. Tres, de verificarse hechos que constituyan incumplimientos, el INDECOPI, a través de la Comisión de Protección al Consumidor número 3, podría iniciar un procedimiento administrativo sancionador. Asimismo, se advierte que cualquier negativa, demora u omisión injustificada en la entrega de la información requerida va a derivar en la interposición de una denuncia penal ante el Ministerio Público contra el colegio o sus representantes por el delito de la desobediencia y resistencia a la autoridad, artículo 368 del Código Penal. Finalmente, la acción del INDECOPI se ejecuta con la máxima firmeza en la vía administrativa, sin perjuicio de las investigaciones y sanciones de índole penal que corresponde al Ministerio Público y a la Policía Nacional. Información oficial que traemos en Radio Exitosa, la voz de los que no tienen voz. 1:13, vamos a cambiar el tono de la información. Hoy estamos muy felices, más allá de esta noticia que entristece y que nos indigna como peruanos, estamos felices por noticias positivas como la de los mirlos, y creo que esto es talento nacional llevado a esferas internacionales, pero también felices porque tenemos talento peruano que difundir aquí en Exitosa. Por eso le presentamos nuestra secuencia, el artista del día, que llega gracias a Radio Exitosa. La Tremenda 96.1 de la FM, siéntela.
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0: Y le damos la bienvenida a Patricia Portocarrero, actriz y comediante. ¿Cómo estás, Pati?
6: Bienvenida. Hola, Catiana, ¿cómo estás? Gracias por recibirme aquí. Oye, acá estoy de vuelta. Ya había venido por acá otras veces, ¿no?
0: Segunda vez, pues. Caserita, ya
6: es más, creo.
0: Te vamos a poner.
6: Exitosa, ponme. Creo que la vez pasada vine para promocionar también el espectáculo este.
0: Así es. Es lo que hay, Patricia.
6: ¿Qué vamos a hacer?
0: Es lo que hay.
6: ¿Qué vamos a hacer? Como estamos hoy en día con todo esto, es lo que hay. Sí, es mi unipersonal. Regreso a las tablas, me quedan solamente 6 funciones nada más. Y bueno, hemos tomado la decisión de que esta es la última reposición. Ya acá, acá termina este espectáculo, ya lo pongo en la cajita de los recuerdos. Así que nada, si tienen ganas de reírse un rato, de compartir conmigo esta historia de un poco de superación también, los espero viernes o domingo. Solamente me quedan 6 fechas, este viernes o domingo, el próximo, 8 de la noche, en el Centro Español. Las entradas están en Yo. Es lo que hay.
0: Así es. Este espacio, el Centro Español, es muy lindo.
6: Sí.
0: Porque puedes comer delicioso también, puedes brindar, incluso creo que está permitido que ingreses con tu copa de vino, ¿verdad?
6: Y puedes entrar con unas tapas.
0: Por supuesto.
6: Puedes entrar con unas tapas y con una copilla de vino.
0: Con unas solomillas.
6: Unos solomillos solo tuyo. Sí, puedes entrar, tienes un espacio lindo para estar con las amigas, con la pareja.
0: Bien.
6: Sí, realmente es para pasarlo bien. Totalmente.
0: Qué increíble. ¿De qué trata este unipersonal? Además, se veo en varias facetas el vestuario, además distintos, sí. Pelucas, plumas, lentejuelas, todo te pones.
6: Son 5 personajes. Tengo a Xiomara del Arrocho, que es una cubana, divina ella, enamorada del amor, madre soltera ella, que está sacando adelante a su hijo. Tengo también, tengo a una española, que es Lola del Río. Venga, ole, ellos, dale, que me echen el toro, porque parado me da miedo. Y luego también tengo a la doctora Yolanda Clavo, que es una divina argentina. Ella es divina, es terapeuta. Sí, doctora en inseminación artificial. Hermosa. Y tengo un pájaro cucú brasileiro. Vos se preguntará, ¿por qué brasileiro?
0: Claro.
6: Porque no me salió otro acento. Era brasileiro, pájaro charapa. Era charapa, tenía que ser anaconda.
0: Wow, pero ¿cómo sacas tantos personajes, mujer, de tu cabeza? ¿Qué hay en tu cabeza?
6: Lo mismo me pregunto.
0: En tu imaginación.
6: Mi padre se preguntaba lo mismo, mi madre también. No, bueno, esta facilidad que tengo para los acentos, lo pusimos al servicio de la obra. Y para poder contar esta historia, que es la búsqueda del amor, hasta antes de mi esposo, no todo mi recorrido. Acuérdate que yo he sido, me he enamorado a los 45.
0: ¿Cuánto tiempo tienes de casada ya?
6: Ya tengo de casada 4 años.
0: ¿Y yo, cómo van los 4 años?
6: Bien, bonito, todavía, pues, ¿no? Todavía está fresco.
0: Claro, todavía hay un besito para hacer.
6: Claro, todo, ¿no? Sí, ah, amorcito.
0: Para acá, para allá, ah, el vinito para comer.
6: Todo, todavía. Yo espero que me dure todavía unos 10 años más, ¿no? Después ya, oye, ya bebamos. Ya, chau.
0: Claro, todavía está la agarradita de la mano para todo.
6: Sí, yo creo que ese es. O sea, ya cuando encuentras el amor a los 45, como lo encontré yo, choclones del mundo que están sintonizando, ya saben, tengan fe. O sea, hay menos histeria, ¿no? Menos histeria, menos ay, que no sé lo que quiero, que me peleo contigo y me amizo y la pasión. No, ya todo es más conversado, más bonito.
0: Pero en serio, ¿no te has enamorado antes, Pati?
6: Bueno, después de conocer a mi marido y o saber dices, que eso es el amor. Yo, es una porquería, una migajera. He tenido cada porquería a mi lado. O sea, claro, no te pases.
0: ¿Has tenido también ex que han sido parte del mundo del espectáculo, de la farándula?
6: A ver, deja de pensar. Por ahí ha habido, sí.
0: O sea, quizá. Al menos un chape.
6: Al menos, ¿no? Chape, ha habido sus historitas.
0: O sea, cuando escuchan esto dirán, wow, yo soy parte
6: de. ¿Y yo qué fui?
0: Historia. Claro,
6: basura, yo porquería. Fui. Basura, porquería.
0: Bueno,
6: lo que pasa es que yo lo que descubrí en mí misma, hermana, yo estoy segura que tú vas a estar conmigo, es que yo estaba muy necesitada de amor.
0: Ah, sí, definitivamente, soy de ese tipo.
6: Okay. Hace muchos años. Entonces, claro, entonces mientras que tú estés necesitada, cualquier sapo vas
0: ya,
6: a decir
0: ya lo que se mueva.
6: Claro, con que diga hola, ya tú lo vas a aceptar. Y vas a decir, qué lindo, me dijo hola, ¿no? Así es. Amiga que ha sufrido por amor. Que has llorado madrugadas enteras por el tramboyo ese que tenías a tu lado,
0: bueno,
6: anda a ver, es lo que hay, te vas a sentir identificada.
0: Son 5 historias, 5 mujeres.
6: La verdad es que es toda mi historia, pero yo llamo amigas, entre comillas, amigas que me han acompañado, que son estos personajes extranjeros, para que cuenten la historia, para no tener que contarla yo.
0: Mejor, ¿no?
6: Claro, mejor es cuando una amiga lo cuenta.
0: Qué bonito. Ahora, ¿qué has pasado sin spoilers, no?
6: No, con spoiler.
0: Ah, cuenta.
6: Presté plata, nunca me la devolvieron.
0: Ah, esa es muy típica, ¿eh? Lo he escuchado muchísimo en los últimos años.
6: ¿Tú has prestado? ¿Cuánto
0: no,
6: has prestado?
0: No, yo no.
6: ¿Nunca? ¿Nunca has prestado nada? Nada,
0: ¿a
6: nada.
0: ¿A mis parejas?
6: Sí.
0: No. ¿Hombres? No.
6: Qué bien, muy bien.
0: No, es que soy bien tacaña, ay, bien ahorradora.
6: Con mi tacaña.
0: Plata no te metas, con mi plata no te metas.
6: Está bien. Yo sí presté 7,000 soles.
0: ¿Y te acuerdas todavía?
6: Claro, un lindo número.
0: El que te debe, no se ha visto de repente la obra.
6: No, ya la vio y todavía no me lo devuelve.
0: 7,000,
6: como 7 son los pecados capitales, como 7 son los jinetes de la apocalipsis.
0: ¿Hace cuánto tiempo?
6: ¡Oh!
0: Porque ya, eso cuenta, porque hace años 7,000 era un
6: interés de vengados.
0: Claro.
6: A esa altura me debe estar vendiendo como 21, me debe.
0: Wow.
6: Mami, si está por ahí.
0: Paga, por
6: yapea,
0: favor,
6: yapea.
0: Deposita,
6: deposita.
0: Azulito, por favor, o moradito también.
6: O moradito también.
0: Todo es válido.
6: Manda plata.
0: Ya, ¿qué más hiciste?
6: Me fui a un viaje paradisiaco en una isla hermosa. Y me terminaron.
0: No, esa es conocida. No hay una artista, la Joaqui.
6: ¿Ah, también?
0: La Joaqui, que es una argentina conocida, que estaba con un cantante conocido también, Lugra, se fueron de viaje.
6: Claro.
0: Y también lo terminó ahí.
6: O sea,
0: una isla paradisíaca.
6: Me peleé en la isla y se fue. Me dejó.
0: ¿Solita?
6: Solita ahí. No hablaba ni el idioma. 4 aborígenes me asaltaron. Sí.
0: Y después, Dios mío.
6: No me oficializan. También, cuando no te oficializan. No, mi amiga.
0: Sí, bien conocida.
6: 7 años viviendo con la persona. Mi amiga.
0: Dice. ¿Y ya vivías con él?
6: Claro.
0: ¿Y seguía siendo la amiga?
6: Sí, la amiga. Nunca era. Mi amiga. Hola, te presento a mi amiga.
0: ¿Y por qué acepta, lo permitiste?
6: Pues. Ahí está. Por la necesidad del amor. ¡Migajeras del mundo! Es lo que hay. A todas al centro español, yo fui migajera.
0: Y las chicas que dicen, se emocionan también.
6: Claro.
0: Y levantan la mano.
6: Pero esta búsqueda que yo pensaba que era el amor, que estaba buscando una pareja, ¿no? No era eso. Yo estaba buscando ser madre. Entonces ahí en la historia van a acompañarme a este viaje maravilloso.
0: A ver, aquí me dicen que en la radio tenemos un galán otoñal, dice, soltero con camioneta de departamento. ¿Quién ajá. es? ¿Quién
6: no
0: es?
6: Lo necesito, ya tengo todo.
0: Nunca lo he conocido.
6: Ya tengo todo,
0: persona?
6: No lo necesito.
0: ¿Quién es el galán otoñal de Chitoso? No, pero tengo para tus amigas de repente.
6: Ah, sí, tengo varias.
0: Porque tu club debe ser grande.
6: Sí, tengo una que ha tenido que vender un montón de cosas.
0: Ah, ya sé, ¿de quién me hablas?
6: Musculoso.
0: Musculoso, dice.
6: A Caracas. Rondón.
0: No. Es musculoso.
6: Es periodista.
0: Así es, le gustan los carros. Le gusta manejar.
6: ¿Qué? ¿50-50?
0: Le gusta el bol. No, él no es 50-50.
6: Ah, ya.
0: Él es un caballero.
6: Ay, caray. Oye, tengo amigas, ¿ah? Ay, tiene que hacer a las amigas de Patricia. Sale musculoso, caliente.
0: Con camioneta, con depa. Además, 100%, 50-50 no es para él.
6: ¿Qué?
0: Baila muy bien. Tiene los pasos prohibidos y los permitidos.
6: A mi esposo Fabricio, te propongo un break. Oye, ¿quién es?
0: Ahora
6: ¿tenemos nombre?
0: Cuando salga, sí.
6: ¿De cacharro qué tal está?
0: Está muy bien.
6: ¿Me tengo que hacer la dormida o no? No.
0: Te pones la almohadita nomás para
6: que le acomodarte. Digo, vamos, mira para otro lado. ¿A quién es? ¿El caballero que se ha parado?
0: Sí.
6: Pero que se pare.
0: De espaldas nomás vas a ver.
6: Pero que se pare, por favor.
0: Ahí está.
6: Ah, ya.
0: ¿Qué cosa?
6: Oye, te presento una amiga. Habla. Habla, tengo una amiguita.
7: Papi, me chapo.
0: ¿Qué edad es, más o menos?
6: ¿Mi amiguita? Ajá. No, pues contemporánea mía.
0: Ah, ya, perfecto.
6: 50 y tantos.
0: No, perfecto, le va muy
6: sí,
0: bien.
6: Sí, está bien, pues una mujercita ya madura.
0: Claro.
6: Pero porque es que a los hombres les gustan las chibolas, pues.
0: Sí, ¿por qué? Explícame.
6: No sé. Y después cuando una mujer le gusta un chibolo, ay, ahí está, mira.
0: El escándalo.
6: La vieja, el escándalo, el colágeno. ¿Cuál es el problema?
0: No, pero el colágeno es muy bueno. ¿Tú tomas colágeno?
6: Pero mi esposo tiene 56. El colágeno no me viene.
0: Muy bien. ¿Qué tal la pasan juntos?
6: Ay, muy divertido. Nos amamos, nos reímos. Sobre todo nos reímos. Amiga, ponme música, por favor, esa romántica que me has puesto hace un momento que me ha gustado. Porque me voy a dirigir a mis amigas de la radio. Amiga querida, si tú no te puedes reír con tu marido, déjalo, abandónalo. No lo abandone. Cuéntese
0: o
6: un chiste.
0: Cámbialo por el galán.
6: Acá tenemos un galán de exitosa. Ahí está.
0: A ver, ¿qué hace una chica para poder flirtear con un chico?
6: Amiga,
0: ¿cuál es tu consejo, no? Si tuvieras al galán cerca, ¿cómo harías para conectar con ese galán? Para llamar su atención de ese galán.
6: Esta choclona del amor cree aún en la galantería.
0: A ver.
6: Si ese caballero gentilmente no te cede el paso, no te abre la puerta, no te se pone hacia el lado de la calle para que no te salpique el agua de acequia, entonces no es para ti. Si ese galán no tiene al menos la intención de decirte, permíteme invitarte, más allá de que tú tengas tu propia billetera y tus 4 soles 50 para tu sopita de carne, más allá de eso, si no tiene la iniciativa, no es para ti.
0: 50-50, ¿tú qué crees, Pati?
6: A veces sí, a veces no. Como el 50-50. Habrá momentos.
0: A veces sí, ¿cuándo?
6: Claro, a veces sí, en que diga, oye, sí, esta vez 50-50, ¿no? Sí, 50-50. A veces tú podrás invitarlo también. Tu mujer empoderada también puedes invitarlo. Dejarte invitar también.
8: Con los ojos cerrados.
0: Que están conectadas con Exitosa, no se pierdan.
6: Si te hace reír, pídele que te cuente un chiste. Si es Monse, déjalo.
0: Oye, tú sabes que mi chico es bien serio.
6: Uy, a ver.
0: En serio, pero yo no soy seria.
6: Ah, ya, para este el equilibrio.
0: Ahí
6: está el equilibrio.
0: Sí.
6: Ya. ¿Se ríe de tus chistes?
0: Sí.
6: ¿O te mira con desprecio?
0: No, se ríe de todo
6: ya,
0: lo que digo.
6: Ya está bien.
0: Y come lo que cocino.
6: Ah, no, bueno, ya cásate.
0: Estoy aprendiendo.
6: ¿Estás aprendiendo?
0: Sí.
6: Ya, eso es amor, ¿eh?
0: Le hago al hombre, Dios pobrecita, el arroz duro.
6: Eso es amor.
0: La sopa fría encima.
6: No, pero ¿qué te
0: pones? Yo hago la sopa fría.
6: ¿Pero qué, eres española? ¿Qué tú?
0: No sé qué está pasando, estoy aprendiendo. Ahí vamos con las medidas.
6: Pero para todas esas mujeres que vayan en grupo, en amigas, y también con los caballeros, porque muchos caballeros van a ver la obra con la pareja y voltean a ver a sus parejas y dices, ahí está, pues, igualita, así eres tú. ¿Ves lo que tengo que sufrir yo? Así que es un espectáculo para adulto, evidentemente, para las amigas del col, las amigas de la chamba y las parejas también que quieren ir a ver en el Centro Español, las entradas en Joinas, viernes, sábado y domingo, 8 de la noche, es lo que hay. Gracias por esa música.
0: Un aplauso, por favor, para Patricia por su carrera, actriz, comediante. Próximos proyectos, Pati, en la televisión, en
6: bueno,
0: el cine.
6: Bueno, la verdad es que no, se viene para el próximo año el quinceañero de las Vándalas. Vamos a hacer un súper concierto con invitados en un local enorme, unas 5,000 personas. Así es que se viene algo hermoso. celebrando el quino de las vándalas.
9: Excelente, muchas gracias. Bienvenida, siempre exitosa.
6: Gracias.
9: Y esa es pendiente de tu amiga con el galán.
6: Pues sí, pásame el teléfono.
9: Exitosa, ahora te pasamos todas sus redes.
6: Por
9: no
6: favor.
9: Te preocupes. Muchas gracias. Somos Radio Exitosa, somos la voz de los que no tienen voz. Ya volvemos.

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0: La temperatura en Lima 19 grados, Piura 22, Trujillo 20 grados, 1:31 p.m. En estos momentos tenemos información en vivo desde el Congreso de la República con nuestro compañero Luciano Tomatis. Adelante, Luciano, bienvenido.
1: Información en vivo desde el Congreso de la República. Hemos podido conversar brevemente con el ministro de Defensa, Rafael Belaúnde, quien ha salido de esta reunión que se está manteniendo entre la bancada de Juntos por el Perú, el presidente del Consejo de Ministros, Luis Galarreta, y otra serie de ministros que también están participando. Él ha señalado que espera que este diálogo que se ha mantenido con la bancada de Juntos por el Perú sea productivo y que puedan tener un resultado, aunque señala que estima no le van a dar todo lo que se está pidiendo en estas facultades legislativas. Escuchemos.
2: Yo creo que hay ánimo, hay apertura y hay interés de intercambiar puntos de vista y me ha parecido una reunión muy con ánimo muy receptivo y constructivo. Ellos quieren y nosotros estamos dispuestos a aclarar los puntos de duda, de preocupación, pero es un hecho que nosotros necesitamos la facultad de ellos. Están evaluando, son 66 pedidos, yo entiendo que no, presumiblemente no nos darán todo lo que estamos pidiendo, pero tampoco los veo en ánimos de negar todo lo que estamos pidiendo.
3: Ministro, permítame.
1: Esas han sido las declaraciones del ministro de Defensa, Rafael Belaúnde. Vamos a continuar con mayor información para los 95.5 de la FM en Lima, exitosa la voz de los que no tienen voz.
0: En otros temas, ante la grave denuncia de agresión sexual contra un estudiante del Liceo Naval Almirante Guise, el INDECOPI ha dispuesto el inicio de una fiscalización para determinar si el centro educativo cumplió con las obligaciones establecidas en el Código de Protección y Defensa del Consumidor y la Ley para la Convivencia sin Violencia en las Instituciones Educativas. De verificarse hechos que constituyan incumplimientos, el INDECOPI podrá iniciar un procedimiento administrativo sancionador. Asimismo, se advierte que cualquier negativa, demora u omisión injustificada en la entrega de información solicitada derivará en la interposición de una denuncia penal ante el Ministerio Público contra el colegio o sus representantes por el delito de desobediencia y resistencia a la autoridad. Y el Ministerio de Comercio Exterior y Turismo, a través de sus canales oficiales, informó que las exportaciones de bienes provenientes de las regiones del interior del Perú alcanzaron los 54.780 millones de dólares entre enero y julio del 2026, creciendo 36% respecto al mismo periodo del 2025. 1:35 p.m. Tú estás en Exitosa 95.5 de la FM en Lima. Continuamos en Exitosa. 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
0: jueves, casi fin de semana, jueves 17 de septiembre, aquí en su programa Exitosa Te Escucha, y presentamos inmediatamente a nuestro compañero Octavio Romero, periodista de Exitosa Deportes. Octavio, bienvenido a Exitosa. Yo di la lista, seguramente que dije algo mal, pero tú, por favor, que eres el experto, nos das toda la explicación a detalle de los nuevos rostros de la selección peruana de fútbol.
2: ¿Qué tal, Katiuska? Muy buenas tardes, muchas gracias por la oportunidad nuevamente. Sí, yo creo que lo has dicho bien, porque la gráfica estaba ahí y es cierto, hay nuevos rostros, hay nuevas caras, hay sorpresas y hay regresos también. Y para eso vamos a escuchar desde el arranque, desde el inicio, nada más que, y en la voz mejor, Katiuska, del propio Mano Meneses, que habló para el canal Bicolor Más y anunció la lista de convocados de 26 jugadores para la fecha FIFA de septiembre y octubre. Vamos a escucharlo.
3: Vamos a comenzar con los arqueros. Entonces tenemos Diego Romero, de Universitario, Matías Córdoba, de Comerciantes, y Pedro Galese, de Deportivo Cali. Después los defensores, César Inga, de Universitario, Eric Noriega, de Grêmio, Fábio Gruber, de Mainz, que... Marco Amã, Alianza Lima, Marcos López, Copenhague, Matias Egarra, Melgar, Miguel Araújo, Sport Cristal, Oliver Son, de Burley, y Renzo Garcés, de Alianza. Centrocampistas, André Carrillo, de Corinthians, Jairo Concha, de Universitario, Jairo Vélez, de Alianza Lima, Jesus Pretel, de LDU, Onsley Mora, Sport Boys, Rodrigo Vilca, de Comerciantes, e Wilder Cartagena, de Orlando City, Oshimar Yotun, de Sport Cristal. Los delanteros, Adrián Ugarriza, Alex Valera, de Universitario, Vasco Sawyer, de Gil Vicente, Gianluca Lapadula, de Universitario, Johnny Vidales, de Melgar, Piero Magallanes, de Sport Huancayo.
2: Bien, Katiuska, ahí estaban los convocados y justamente el último nombre que mencionó es una de las sorpresas de este llamado, que es Piero Magallanes, el jugador de Sport Huancayo, que lo viene haciendo bien. Y bueno, para la gente ya un poquito de 40, 50 años que nos escucha, es hijo del recordado Alex Magallanes, aquel exjugador nacional que pasó su fútbol por Sporting Cristal, por Universitario, que ganó varios títulos y también jugó en la selección peruana. Ahora su hijo está también y vestirá la bicolor a partir de septiembre y octubre, ¿no? En esta fecha FIFA. Además, ojo, está Only Mora, el volante de Sport Boys, que también lo viene haciendo muy bien. Marco Guamán, el regreso, y el regreso también de Gianluca Lapadula, que desde la mitad de año del 2024 no había sido considerado en ese momento por Jorge Fossati, luego tampoco por Oscar Ibáñez, y ahora recién Mano Meneses, a través de su buen momento en Universitario, lo vuelve a convocar. Esta es una sorpresa porque, a ver, desde la Federación, Katiuska, tanto Gian Ferrari como el propio Mano Meneses y Agustín Lozano han dicho y han expresado en reiteradas oportunidades el deseo de renovar. De renovar los jugadores, de llamar a futbolistas más jóvenes, pensando en las próximas competencias en los siguientes años. Entonces, que llamen a Gianluca Lapadula no es una contradicción, pero sí responde a la falta de jugadores en esa posición. No tenemos delanteros, lamentablemente, y por eso creo yo que se le ha llamado nuevamente a Gianluca Lapadula, que tiene 35 años y para la próxima eliminatoria, por ejemplo, no llegaría. No llegaría, o por lo menos podría arrancar, pero no llegaría a un hipotético mundial en el caso de clasificar.
0: Ahora, sé que está jugando bien en la U, ¿verdad?
2: Sí, la verdad que sí. Por eso te decía, o sea, no es una contradicción porque responde a su buen momento. Uh-huh. Está atravesando un muy buen momento en Universitario, ha sido clave, ha metido goles, asistencias, fue uno de los asistidores para el gol de Alex Valera en el clásico con el que Universitario abrió el marcador. Y sí, como te repetía, me parece que hace bien Mano Meneses en llamarlo porque no hay otro, sinceramente. Además de Alex Valera, Está también Adrián Ugarriza, que viene haciéndola bien en el fútbol de Israel, pero no es suficiente, ¿no? De todas maneras, Gianluca Lapadula tiene otra jerarquía, otro roce, que lo ha demostrado en 6-7 partidos que ha jugado en el torneo clausura.
0: Correcto. ¿Cuáles son los rostros más jóvenes de los convocados?
2: A ver, los de siempre que ya ha venido llamando en el último tiempo, Vasco Soyer, por ejemplo, que es un futbolista formado en Alianza Lima, que tiene 20 años y está en el fútbol de Portugal. Después, a ver, está Fabio Gruber, que dentro de todo también es joven. Matías Córdoba de Comerciantes Unidos, que ya lo viene llamando. Diego Romero de Universitario, el portero, que también, pero dentro de esta lista que podemos ver en general, no hay muchos jóvenes. O sea, por ejemplo, en el llamado anterior estuvo Goicochea. Esta vez no lo consideró, a pesar de que está jugando en Juan Pablo II, en Chongoyape. Pero el resto son casi los mismos nombres. Y es la base, es lo que tenemos. O sea, más que estos jugadores, la verdad, y lamentablemente, sí, como dijo Pizarro hace bastantes años, es lo que hay, ¿no?
0: También está Oliver Sone.
2: Sí, Oliver Sone está en la segunda división de Inglaterra, en el Burnley. Está jugando bien, viene teniendo minutos. El que sigue sin estar es Renato Tapia, ¿no? Se hablaba de un cortocircuito con la dirigencia de la Federación Peruana de Fútbol a raíz de unas declaraciones anteriores, pero ya me parece que ahora su no llamado, su no convocatoria responde más a un tema futbolístico que de otro índole. Entonces, me parece que en los últimos partidos en la Liga de Arabia, del Medio Oriente, donde él juega, no ha tenido muchos minutos. Es más, está viniendo siendo suplente. Entonces, eso como que es entendible un poco y le da la razón a Mano Meneses para no considerarlo, ¿no?
0: Muy bien, muchas gracias, Octavio. Toda la información con los amigos de Exitosa Deportes a las 2 de la tarde.
2: Sí, Katiuska, a partir de las 2 vamos a estar además con la previa del partido de Cienciano con Oscar Paz desde Uruguay, ya está en Montevideo desde el día de ayer, y también vamos a hablar sobre esta convocatoria de la selección peruana.
0: Así es, y permíteme por favor saludar a mi tío Alfredo Álvarez, ellos son cusqueños, así que son fans.
2: Van a estar hoy día.
0: De Cienciano, yo sé que ese es su día, es su momento especial frente a la pantalla. Muchas gracias, Octavio.
2: Gracias, Katius, a ti.
0: 1:43, somos Radio Exitosa, somos la voz de los que no tienen voz. Esta hora nos vamos para el cercado de Lima y se encuentra nuestra compañera Vanessa Rubio. Contigo, Vanessa, buenas tardes, bienvenida.
4: Información en vivo desde el Estadio de San Marcos. Aquí los vecinos de la unidad vecinal número 3 han alertado del peligro que existe ante los próximos conciertos, las 3 fechas del grupo BTS que va a llegar a nuestro país y que darán sus conciertos en las fechas 7, 9 y 10 de octubre. Y esto debido a las vías de evacuación que están siendo reducidas por las obras que se desarrollan de la línea 2 del Metro de Lima. Justamente entre la puerta 6 y 5 del Estadio San Marcos es donde podemos ver que se corta parte de un carril y más adelante se bloquean los 2 carriles, generando que este espacio sea bastante estrecho para la gran cantidad de jóvenes que van a llegar a disfrutar de este grupo de K-pop que llegará en los próximos días a nuestro país. Precisamente lo que nos han señalado los vecinos es que ya en anteriores conciertos ellos han alertado de esta situación, no solo por la multitud de asistentes a los conciertos que se aglomeran aquí en los exteriores de estas puertas, sino también por la inseguridad en la que están expuestos y por lo cual han colocado diferentes rejas, y por ello están pidiendo fiscalización de INDECI, de Defensa Civil y de las autoridades pertinentes para evitar alguna tragedia. Vamos a escuchar qué es lo que nos han indicado.
5: No hay ninguna, es terrible. Hemos tenido que poner justamente las rejas, que felizmente que todos hemos puesto, porque era terrible, no solamente en los jardines que hacen inmundicia y media, sino el peligro para nosotros y el peligro para la gente que sale de los conciertos, se hace un cuello ahí de embudo, que es terrible. Yo no sé cómo Defensa Civil no se fija en esto. La bulla es terrible, acá hay mucha gente mayor. No tienen ninguna consideración para nosotros. Eso debería fijarse la municipalidad, porque esto pertenece a la municipalidad de Lima. O en conciertos, nosotros hemos encerrado, no podemos salir.
6: Ni entrar ni salir.
5: No podemos entrar, no podemos salir. Hemos tenido emergencias y no hemos podido salir, es el colmo. Alguien nos tiene que ayudar.
7: Es un peligro, porque cuando están pasando por acá, quieren tomarse la reja, un montón de cosas pasan ya. Estos 3 conciertos que van a venir de los coreanos, creo, es un problema. Es un problema y no sé cómo van a hacer, ¿eh?
4: Claro. Señor, lo que señalan es que no hay suficiente espacio en las rutas de evacuación, son muy angostas.
7: Es esto nada más, este pasaje y esto, nada más, esas son las únicas salidas de por acá. Y el problema es las rejas, que a veces se lo quieren tumbar, ¿no? Y han puesto las rejas por el peligro también, tanto de robo y un montón de cosas.
6: Imagínense, ustedes son, no pasan los carros, cierran todo allá. Y acá vive mucha gente adulta y que menos tiene su carrito, entonces ¿cómo van a pasar?
4: ¿Pediría quizá que INDECI pueda evaluar estas rutas de evacuación?
6: Sí, yo creo que sí.
4: Claro, por esta obra quizás son muy chiquitas ahora las vías.
6: Claro, nomás llega hasta ahí nomás y los carros se amontonan toditos.
4: Y para la cantidad de personas que vienen, pues es muy pequeño.
6: Demasiado, acá es una multitud. Todito estos espacios, todo lo coge. Y ahí hay peligro porque los señores dicen acá no se puede porque es una zona de peligro por construcciones, por cosas.
4: Los vecinos esperan que las autoridades puedan intervenir debido a estos espacios reducidos que son un peligro tanto para ellos que viven aquí, pero también para los asistentes de este concierto y de los próximos. Es la información que tenemos en vivo para los 95.5 del FM en Lima. Exitosa la voz de los que no tienen voz.
8: Así es, Vanessa, muchas gracias. 1:46, somos Radio Exitosa, somos la voz de los que no tienen voz. Y hasta ahora presentamos a nuestra compañera Chantal Ordóñez, periodista de Exitosa. Hola Chantal, ¿cómo estás? Bienvenida.
9: Hola Katy, ¿cómo estás? Muchas gracias, muy bien, muy contenta de estar aquí contigo y con todos los oyentes de Exitosa, por supuesto. Estamos acá para poder presentar la pregunta exitosa del día que ya está publicada en todas nuestras redes sociales para que puedan dejar su comentario y también para que se puedan comunicar con nosotras a través del 7410-955 y el 940-800-800. Es lamentable lo que acaba de ocurrir respecto a los 10 escolares del Liceo Naval Almirante Guise de San Borja que fueron retenidos e investigados por la fiscalía tras ser acusados de un crimen, una presunta agresión sexual en grupo contra un compañero de 16 años, ha escandalizado, ha indignado a todo el Perú, sobre todo en cómo se han desarrollado los hechos.
8: Muy lamentable. Por favor, tenemos información de último minuto, este es un comunicado de el MINDEF. Ante los hechos denunciados que involucran a estudiantes del Colegio Liceo Naval Almirante Guise de San Borja, el Ministerio de Defensa informa lo siguiente: el MINDEF expresa su enérgico rechazo ante los hechos de violencia física suscitados en dicha institución educativa y que son de conocimiento público. Asimismo, con el objetivo de garantizar el debido procedimiento, se ha instruido a la Marina de Guerra del Perú para que tome las acciones inmediatas y necesarias que permitan el normal desarrollo de las investigaciones por parte de las autoridades competentes. De igual manera, se ha solicitado disponer las investigaciones o acciones administrativas inmediatas que correspondan en el marco de la normativa aplicable con la finalidad de determinar la existencia de posibles responsabilidades administrativas disciplinarias. El MINDEF reafirma su compromiso con la defensa de la persona humana y de su dignidad, como lo manda nuestra Constitución. Oficina General de Prensa del Ministerio de Defensa para toda la población, comunicado del Ministerio de Defensa. Chantal.
9: Definitivamente, Katy, es importante que todas las instituciones se manifiesten, que digan su punto de vista y sobre todo que

0: violencia escolar? ¿Dónde cree que está fallando más la educación? ¿En el hogar, en la escuela o en el contenido que consumen los alumnos en las redes sociales? Es importante la opinión de ustedes, así que los escuchamos, Katy.
1: Así es, Chantal, 7410-955 y el 940-800-800. Ese tema debe ser abordado por toda la población y eso también parte de los valores de la casa, del hogar, de la familia y la presencia paterna en el desarrollo de los chicos, incluso cuando ya son grandes. La Defensoría también ha pedido a la opinión pública no difundir ni replicar nombres, imágenes o datos que permitan identificar a la víctima con el fin de proteger su identidad. El código de los niños y adolescentes prohíbe la difusión de su identidad, por favor.
0: Así es, vamos con la primera llamada, por favor. Hola, ¿cómo está?
2: Aló, buenas tardes.
0: ¿Qué tal, señora?
2: Habla la señora Esther.
0: Esther, adelante, te escuchamos.
2: Esa es responsabilidad de la institución, responsabilidad de los padres, porque qué clase de hijos estamos educando que comiencen a dañar a otro compañero, a otro joven que tiene ganas de superarse. ¿Con qué ganas un papá, una mamá va a poner en esas instituciones a los hijos que queremos que sean policías, queremos que sean militares? Pero esto no es solo de ahora, ya varias veces se ha visto. Entonces tiene que haber una sanción muy, muy fuerte. Una sanción, como dice, incluyendo hasta la pena de muerte, porque no pueden hacer eso, no se puede. Una mamá no puede soportar. Imagínense que yo mando a mi hijo de 16, de 15 años y que me la violen. ¿De qué me sirven las acciones que vayan a tomar? Eso ya no me sirve porque ya le fregaron la vida a mi hijo. Entonces yo creo que ahí tiene que haber una sanción muy, muy grave.
1: Muy bien, se ha pronunciado también Marco Loret de Mola, que es un conocido comunicador y es padre de uno de los involucrados, y él ha dicho que su hijo no ha estado presente en ese acto, mi hijo no ha participado, su hijo iba en la parte delantera de este bus, porque lo hecho ocurrido en este bus, él no participó, es lo que ha precisado, es lo que dicen todos los chicos, todos coinciden que mi hijo no ha participado y él estaba en la parte delantera cuando ocurría el acto, es lo que él se ha pronunciado, pero todavía eso está en investigación.
0: Así es. Vamos con una llamada más. Hola, ¿cómo está?
3: ¿Qué tal? Buenas tardes.
0: ¿Cómo está, señor?
3: Mi nombre es Manuel.
0: Hola, Manuel. Adelante, te escuchamos.
3: Bueno, el error para mí es principalmente en el hogar, porque es donde se imparte la educación, la verdadera educación para formar a una persona honesta, leal. Uh-huh. Colabora bastante lo que son las redes sociales. Hay demasiado, llegan a ver demasiadas cosas que los menores no deberían de tener al alcance.
0: Así es, mucho contenido violento, definitivamente, señor. Gracias, gracias por su amable opinión. 7410-955 y al 940-800-800. Y sí, estoy de acuerdo, todo comienza desde casa, desde la educación, la fiscalización que deben hacer los padres de familia con sus hijos y más aún en una época tecnológica donde todo está al alcance de ellos y ven absolutamente todo. Gracias. Hola, ¿cómo está?
4: Sí, ¿qué tal? Buenas tardes.
0: ¿Cómo está, señor? Lo escuchamos.
4: Sí, mire, este caso que ha ocurrido ahora, yo hice una encuesta de trabajo en psicología el año 2020, 2021 en Lima Norte, en varios colegios de Lima Norte con escolares. Y yo vi muchos casos igualitos al Liceo Naval que se dan en los colegios de Lima Norte. Bueno, yo hice el estudio ahí y nadie denunciaba. Eso es algo muy común en los colegios, que los escolares de 15, 13 años son abusados por los de quinto y secundaria. Eso no es una novedad. Si usted averigua en colegios Fe Alegría, en los colegios por Caraballo, donde yo estuve, hay muchísimos escolares abusados, violados por los escolares mayores, por pandilleros, inclusive por los profesores. O sea, eso no es novedad. Esa es responsabilidad de la casa, de los niños que están en abandono. El padre, la madre trabaja 14, 15 horas diarias como esclavo y no tiene tiempo para ir a su casa a mirar a sus hijos. Nada más.
0: Muchas gracias. Gracias, señor. 7410-955 y al 940-800-800 para que responda por la pregunta exitosa del día. Hola. Por favor.
5: Hola, hola.
0: Señor, bajemos el volumen de la...

0: radio, de la televisión, por favor, para escucharnos mejor. 7410-955-940-800-800. A ver, yo creo que ya estamos mejor con la comunicación. ¿Aló?
1: Hola, Mundo.
0: Mejor. ¿Cómo está? ¿Cuál es su opinión?
1: Sí, hay una situación que aparentemente no se está considerando. Fuera de los colegios nacionales están los colegios particulares. Y en los colegios particulares esto es escandaloso. Las UGEN no pueden hacer nada porque están limitadas legalmente, y eso se traslada a todos los niveles, de tal manera que el abuso que cometen no solo los alumnos, sino los profesores a los alumnos, no son atendidos como deben de ser, porque la ley lo permite. Entonces, no es solo la cuestión de los padres o de los alumnos, sino también del marco normativo, y de eso aprovechan los que hacen estos tipos de situaciones.
0: Gracias, señor, muy amable, muchas gracias. 7410-955 y el 940-800-800 para que respondan por la pregunta exitosa del día. Ante casos de violencia escolar, ¿dónde cree que está fallando más la educación? ¿En el hogar, en la escuela o en el contenido que consumen los alumnos en las redes sociales? Hola, buenas tardes.
2: Buenas tardes, señorita.
0: ¿Qué tal, señor? Lo escuchamos, adelante.
2: Mire, lo primero que tiene que partir es que a los padres les han quitado toda autoridad en los colegios, que los padres no pueden hacer nada, los maestros, digo. Antiguamente los maestros nos corregían, íbamos al colegio estudiando, íbamos a estar agarrando un celular, todo, la gente va con el celular a los colegios. Miran todo el día el TikTok, las redes sociales, los niños están enfermos, señorita. Lamentablemente eso también viene de casa, que hayan dañado al pobre muchacho, pero señorita, yo le digo, le pido encarecidamente que no dejen este caso, porque al final se giran las cosas y ahí quedan en el olvido. Lamentablemente siempre ha sido así, señorita. No se olviden de estos casos, que siga hasta las últimas, porque le han dañado a un pobre muchacho, señorita.
3: Muy bien, muchas gracias. Muy bien, Chantal, muchas gracias.
4: Gracias,
3: 1:57, somos Radio Exitosa, somos la voz de los que no tienen voz. 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
6: Hora exacta, 2:00 p.m.
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6: Muy buenas tardes, deportivas. Hoy jueves 17 de septiembre del 2026, una nueva edición de Soberana Deportes. 2:02 de la tarde, comenzamos con el programa del día de hoy y hablamos justamente de la selección peruana. Hoy el técnico Mano Meneses, una conferencia de prensa, dio a conocer justamente los convocados para los partidos amistosos de fecha FIFA de la selección peruana. ¿Y bien? Hay rostros nuevos justamente en esta lista de convocados, y hay algunos jugadores que también pegan la vuelta, ¿no? Entonces, en base a eso, los convocados de Meneses justamente son los siguientes. En arqueros está Diego Romero, de Universitario de Deportes. Pedro Galese, del Deportivo Cali de Colombia. Y la novedad, Matías Córdoba, de Comerciantes Unidos. Matías Córdoba, que prácticamente viene haciendo las cosas bien en el arco de Comerciantes Unidos, pues su convocatoria es reflejo del buen momento que está atravesando en el equipo de Cutervo, ¿no? El portero Matías Córdoba, que es su primera convocatoria a la selección peruana. Defensas. En defensas convocó a César Inga, de Universitario de Deportes, Eric Noriega, del Gremio de Brasil, Fabio Gruber, del Main 05 de Alemania, Marco Guamán, de Alianza Lima, Marcos López, de Copenhague, de Dinamarca, Matías Segarra, de Melgar, Miguel Araujo, de Cristal, Oliver Sone, del Burnley de Inglaterra, y Renzo Garcés, de Alianza Lima. En mediocampo convocó a André Carrillo del Corinthians de Brasil, Jairo Concha de la U, Jairo Vélez de Alianza Lima, Jesús Pretel de la Liga de Quito de Ecuador, Rodrigo Vilca de Comerciantes Unidos, que justamente también es convocado, Josimar Yotún de Cristal, Pega el Regreso, Wilder Cartagena del Orlando City de Estados Unidos, ¿no? Regresa una convocatoria Wilder Cartagena. Y la novedad en este medio campo es la de Oslin Mora del Sport Boys del Callao. ¿No? La novedad de Oslin Mora, el regreso de Cartagena en el medio sector del campo. Son los convocados en el medio campo, ¿no? Los mediocampistas. Delanteros. Delanteros convocó a Adrián Ugarriza del Hapoel Be'er Sheva de Israel, Alex Valera de Universitario, Vasco Sawyer del Gil Vicente de Portugal, Gianluca Lapadula, que pega la vuelta, regresa a la Padula, de Universitario de Deportes, Johnny Vidales de Melgar y el rostro nuevo, Piero Magallanes de Sport Huancayo, ¿no? También la novedad, lo de Piero Magallanes en su convocatoria. Bien, esta es la lista de convocados que presentó Mano Meneses el día de hoy. Hay algunos jugadores que no han sido llamados para esta fecha FIFA, quizá por el tema de bajo rendimiento o tener pocos minutos en sus clubes, y eso también es un factor que Meneses está evaluando constantemente en los jugadores tanto del medio local como los peruanos que juegan en el extranjero. Por ejemplo, Alfonso Barco juega en Croacia, ¿no? Pero en estos últimos partidos ha tenido un nivel bajo de desempeño. Entonces, su nivel bajo un poco lo ha dejado fuera de esta convocatoria. Diego Enríquez en Cristal también, ¿no? Su nivel no es el de antes, la de Diego Enríquez, y también bajó. Entonces, por ese motivo que en vez de Diego Enríquez lo convocó a Matías Córdoba, ¿no? Que es la novedad en el arco de Perú. Jesús Castillo, luego de que se fuera de la U para el fútbol, en este caso, no, si no me equivoco, es de, bueno, se fue el nombre de este país, Túnez, taita. Cuando se fue al fútbol del país de Túnez, Castillo bajó mucho su nivel, ¿no? No ha sido el mismo. Y además tiene pocos minutos con su nuevo club allá en Túnez. Entonces, eso también habla de su no convocatoria. Ahora, Juan Pablo Goicochea. Goicochea, que luego de dejar Argentina y regresarse para Perú y jugar en el Juan Pablo II, su nivel bajó, ya no es el mismo de antes y bueno, simplemente también no lo convocó. Y Kenji Cabrera, que lamentablemente está justamente por un tema de lesión recuperándose. Bueno, en el caso de Cabrera sí, no se puede entender porque es un tema de lesión. Él viene recuperándose, entonces por ese lado sí, ¿no? Pero los demás jugadores sí es un bajo rendimiento, no han tenido quizá los minutos suficientes para demostrar o desenvolverse de la mejor manera en sus respectivos clubes. Entonces, por eso es que Meneses, como les indicaba, él está evaluando constantemente. ¿Qué jugador está rindiendo? Bien, él va a ser convocado, lo están tomando ya el apunte, ¿no? Para una posible convocatoria. ¿Qué jugador, digamos, que ha sido convocado, pero su nivel ha bajado, no tiene minutos ahora? Pues también, ¿no? Lo toman en cuenta y ver si puede mejorar o si mantiene ese nivel bajo, pues mejor dejarlo fuera y convocar a otro, ¿no? Y eso pasó con Barco, con Enríquez, con Castillo, con Goicochea, que su nivel bajó, ¿no? Ya no son los mismos de meses atrás, ¿no? Que eran justamente jugadores de que tenían o que estaban teniendo buenos minutos y buen nivel en sus clubes, ¿no? Pero bueno, bajaron y Meneses los termina dejando fuera y convoca a otros, ¿no? Y entre ellos también las novedades. ¿Quién iba a pensar en Matías Córdoba, ¿no? Que como para ser convocado para esta fecha FIFA, ¿no? Romero viene siendo titular con la U, demostrando un buen nivel. y eso creo que lo vio reflejado en el clásico contra Alianza Lima. Galese viene haciendo también un buen trabajo con el Deportivo Cali ahí en Colombia y además es referente y uno de los capitanes de la selección peruana, entonces también lo convocó, ¿no? Y bueno, lo de Enríquez ya se entiende, su nivel bajó. Y bueno, Matías Córdoba viene haciendo buenos partidos con Comerciantes Unidos y bueno, lo termina convocando también como arquero, ¿no? Como tercer arquero de esta fecha FIFA. En defensas, prácticamente quizá no hay novedad, son los mismos de siempre, de la última convocatoria a esta convocatoria, mantienen los mismos convocados en defensas, en Mano Meneses. En mediocampo sí, ¿no? El regreso de Cartagena, por ejemplo. Cartagena el año pasado dejó de ser convocado primero por un tema de lesión, ¿no? Estaba ahí con una lesión que le estaba incomodando, fastidiando. Luego, durante estos meses del año, Cartagena vuelve a ganarse el titularato con el Orlando City. Y su nivel no era el mismo, ¿no? Porque luego de una lesión y de frente entrar al 11 titular, tenía que ir nuevamente desde abajo, ¿no? Entonces, por ahí como que un poquito demora su convocatoria de Cartagena, pero bueno, ahora ya al 100% listo, titular en su equipo, juega buenos partidos, buenos minutos, entonces ya también su regreso, ¿no? A la selección peruana. Rodrigo Vilca, que también, cuando estaba en el Municipal, del Municipal se fue a Inglaterra, estaba en su mejor momento Rodrigo Vilca. De Inglaterra, lamentablemente no se logra, se podría decir, no se logra, ¿no? Ahí estabilizar. Y bueno, simplemente pasan los años, regresa a nuestro fútbol peruano. Y bueno, en Comerciantes Unidos agarró ritmo, tuvo buenos minutos, tiene la confianza del técnico, está haciendo buenos partidos con el equipo de Comerciantes Unidos y su regreso a la selección peruana también está ahí, ¿no? Para Rodrigo Vilca. Oslin Mora, la novedad, ¿no? Mora que no era convocado hace muchos años, ¿no? Porque Oslin Mora, cuando estaba en Alianza Lima, claro que lo convocaron cuando él era lateral derecho, recordemos, lateral de derecho. Oslin Mora en Alianza Lima jugaba como lateral derecho. Eso habrá sido hace cuántos años atrás, hace 4 o 5 años atrás, todavía, ¿no? Cuando estaba Ricardo Gareca, ya un poquito todavía jugando a estadio cerrado, cuando estábamos ahí, ¿no? Luchando del COVID. Entonces ahí todavía Mora fue convocado, ¿no? Han pasado muchos años. Pero mira, ahora Mora ya no es lateral de derecho. Ahora es mediocampista, ¿no? Ya un poco cambio de posición. Y eso también es por lo del técnico Carlos Decio, ¿no? Decio como que le dio esa oportunidad de conocer más quizá otra posición y Mora lo está haciendo bien con Boys en el medio sector. Y bueno, pues creo que también justa, ¿no? Su convocatoria a esta selección peruana para estos partidos amistosos. En delanteros, Vasco Soyer venía haciendo bien las cosas, creo que era el indicado que justamente necesitaba para que poco a poco se vaya perfilándose como el nuevo delantero, ¿no? Ahora, el regreso de la Padula, porque Perú carece de delanteros. Luego de Guerrero, ¿quién sigue? No hay nadie. La Padula ya está en sus últimos años, tiene 35, 36 años. Quizás sean sus últimos años como futbolista. De ahí tampoco ya no va a continuar. Y después de ellos, ¿quién va a seguir? Alex Valera, Valera también ya está sobre los 30 años. Adrián Ugarriza, 28, 29 años. Johnny Vidales, de igual forma, sobre sus 30 años. Entonces, son de delanteros ya de edad, ¿no? Vasco Soyer, bien. Ahora, pero ahí Goicochea, ¿no? Se estaba perfilándose como el centro delantero, pero su nivel bajó, ¿no? Tiene que nuevamente recuperar el nivel que tenía antes Goicochea para que pueda hacer dupla con Vasco Soyer. ¿Cómo no recordar hace años atrás el sudamericano? ¿no? El sudamericano que se jugó en Uruguay, si no me equivoco, sí, en Uruguay, fue efectivamente en Uruguay. Y bueno, de la selección peruana en ese entonces, Suf 18, ¿no? Sawyer y Goicochea, la dupla de ataque que tenía Perú en ese año. Goicochea como centro delantero y Vasco Sawyer acompañándolo como un segundo punta, como un segundo delantero. Y se entendían bien, ¿no? Se entendían bien. Vasco Sawyer ahorita también viene haciendo las cosas bien con el equipo Sub-23 del Gil Vicente de Portugal. Y creo que merecidamente también tiene su convocatoria, ¿no? A esta selección peruana. Goicochea, esperemos que pueda levantar su nivel, mejorarlo y de esa manera ya, en este caso, poder, ¿no? Quizá hacerlo jugar junto con Sawyer, que se entienden, o tal vez poco a poco también ir probando con otros delanteros, ¿no? Piero Magallanes juega igual que Vasco Sawyer, segundo punta, segundo delantero o bien como extremo, o una posición más retrasada como un 10 también, ¿no? Y bueno, veremos cómo lo va a poner, pero sí, en ataque La Padula es el que quizá tenga el peso junto con Valera, ¿no? Que juegan juntos en la U, entonces por ahí también, ¿no? Meneses puede aprovechar esta dupla de ataque que tiene la U en la selección peruana. Y bien, hoy entonces son los convocados de la selección peruana para la fecha FIFA. ¿Cuándo juega Perú? ¿Cuándo juegan justamente los partidos la selección peruana? Los partidos amistosos de Perú son los siguientes, ¿no? Primero comenzamos con sábado. Sábado 26 de septiembre, o sea, el próximo sábado. Sábado 26 de septiembre a las 3:30 de la tarde, Estadio Interco Stadium, esto es en la Florida, Estados Unidos, en Orlando. Perú visita a Estados Unidos, efectivamente, ¿no? En Orlando, Florida, ahí Perú va a visitar a Estados Unidos el próximo sábado 27 de septiembre a las 3:30 de la tarde. Luego, el martes que viene, 29 de septiembre, a las 8 de la noche, 8 de la noche hora peruana, en Nueva Jersey, Estados Unidos, Perú juega contra México en el estadio Sport Illustrated, ¿no? Allá en Nueva Jersey. Perú con México el martes 29 de septiembre, 8 de la noche. Luego, en Montreal, Canadá, el sábado 3 de octubre, a la 1 de la tarde, sábado 3 de octubre a la 1 de la tarde, en Montreal, Canadá, en el estadio Saputo Stadium, Perú visita a Canadá, ¿no? Perú visita a Canadá. Y el martes 6 de octubre, a las 6 de la noche, hora peruana, en el estadio New Stadium, esto es en Miami, Florida, Perú se enfrentará contra Colombia, ¿no? Perú contra Colombia. Bien. Así serán los partidos de Perú, justamente esta gira que va a tener Perú por Estados Unidos y de ahí tiene que irse para Canadá y luego nuevamente regresar justamente para Estados Unidos, ¿no? Esto ya es justamente lo que se ha programado, se ha pactado. Y bueno, Perú va a enfrentar a los tres países que han sido anfitriones, ¿no? De esta Copa del Mundo, como son Estados Unidos, México y Canadá. Y bueno, ya completando Colombia, ¿no? Como el último partido. Entonces, serán los partidos para Perú la próxima semana, el próximo sábado 26 de septiembre. Perú visitará a Estados Unidos. Luego el martes que viene 29 de septiembre, Perú juega contra México. Después el sábado siguiente, ya mes de octubre, sábado 3 de octubre, Perú visita a Canadá en su país, en Montreal. Y después de eso Perú regresa a Estados Unidos para jugar contra Colombia, ¿no? En su último partido que va a ser el martes 6 de septiembre. Bien, será una gira de Perú por tierras norteamericanas. Y de esa manera ya Meneses va a empezar a sacar conclusiones justamente de cara a lo que va a ser el inicio, ¿no? El inicio también de las eliminatorias para lo que va a ser el Mundial del 2030, porque el próximo año, en marzo, si no me equivoco, en febrero, febrero o marzo del próximo año, arrancan las eliminatorias para el Mundial del 2030 y Perú tiene que prepararse de la mejor manera para empezar con pie derecho las eliminatorias para el próximo Mundial. Por eso es que justamente tendrá estos cuatro partidos que ya pactó, primero con Estados Unidos, luego con México, después con Canadá y finalmente contra Colombia, ¿no? En total son cuatro partidos que tendrá la selección peruana. Bien, entonces, así está lo que fue hoy la conferencia de prensa y no la lista de convocados que dio Mano Meneses para estos cuatro partidos que se nos viene la próxima semana para la selección peruana. Cerramos la selección peruana, abrimos torneos de la Conmebol, ¿no? Abrimos justamente los torneos de la Conmebol, tanto la Libertadores y también la Sudamericana, porque ya el día de hoy se terminan los cuartos de final y de ahí conoceremos a los semifinalistas que estarán peleando por llegar a la gran final de los dos torneos de la Conmebol. Comencemos con lo que pasó ayer en Copa Libertadores. Ayer se enfrentaron Liga de Quito de Ecuador y el Palmeiras de Brasil. Un partido vibrante, emocionante hasta el último minuto. Qué partido que nos regalaron ambos equipos. En el partido de ida, que se jugó la semana pasada, Palmeiras había ganado 1-0, solamente 1-0, mínima diferencia. Liga de Quito tenía que hacer su trabajo, que era remontar ese único gol en contra. Bien. Y el partido comienza bien peleado, bien peleado. A los 10 minutos nomás, 10 minutos de empezar el partido, Marlon Freitas ponía el 1-0 para la visita. Palmeiras sorprendía a Liga de Quito de visita. Ponía el 1-0. 1-0. Y lo complicaba más a Liga de Quito. Liga de Quito reacciona al minuto 15, o sea, 5 minutos después nomás, Liga de Quito reacciona y marca el empate. Luis Segovia pone el 1-1. Hasta ahí, partido parejo. Pero en el marcador global, Palmeiras seguía ganándole por 2-1. Porque en la ida le ganó 1-0 y más el empate era 2-1. Segundo tiempo, Palmeiras encuentra un espacio, una oportunidad en una jugada y prácticamente cobra penal. Vitor Roque, minuto 73, ese penal lo cambia por gol y marca el segundo gol para Palmeiras. Era el 2-1 de Palmeiras en el partido de ayer. Liga de Quito estaba perdiendo. Tenía que marcar dos goles más si quería justamente empatar la serie. ¿Y qué minutos que nos regala Liga de Quito? En 3 minutos le marca los 2 goles. Pero ya en la recta final. En la recta final. Al minuto 90. Michel Estrada ponía el empate. 2-2 el partido. Minuto 90. Pero en el global. En el global estaban 3-2 a favor de Palmeiras. Pero eso no quedó ahí, porque minuto 93, nuevamente, Michel Estrada con su doblete puso el 3-2 del partido de Liga de Quito sobre Palmeiras. Y el partido termina igualado 3-3. Penales. En los penales, Palmeiras se hizo fuerte y lo ganó por 4-3 a Liga de Quito. ¿Una victoria sufrida para Palmeiras? Sí, pero lo consigue. ¿Liga de Quito fue superior? Sí. ¿Tuvo muchas ocasiones de gol para marcar más goles? Sí. ¿Lo concretó? No. Los desperdició. Entonces, Palmeiras con algo de tensión en su clasificación, logra ganar en penales 4-3 a Liga de Quito y clasifica a las semifinales. Qué partido que nos regalan. Y mira, en los tres minutos finales ya, Liga de Quito logra marcar los dos goles que le faltaba. Minuto 90 y minuto 93. Tres minutos suficiente, bastaron, ¿no?, para que marquen dos goles. Entonces, de esa manera, así termina el partido con la victoria en penales de Palmeiras sobre Liga de Quito de Ecuador. Luego de ese partido se enfrentaron Corinthians de Brasil y Estudiantes de La Plata de Argentina. En el partido, fue un partido bien disputado, bien reñido. En el partido de ida que se jugó la semana pasada, empataron 1-1 ambos equipos, 1-1. Y bueno, pues ayer Corinthians no quería perder, Estudiantes de La Plata tampoco querían perder, jugaron ida y vuelta, bien disputado, bien reñido el partido, y bueno, al final, ya en la recta final del partido, minuto 87, Alexis Castro aprovecha ahí un pequeño descuido en la defensa de Corinthians y la manda a guardar. Y Estudiantes sorprende porque mira, ¿en qué minuto le marca el gol? 87, ya entrando a la recta final del partido. Le marca el gol Estudiantes de La Plata. Corinthians reacciona rápido, busca como sea en su desesperación el empate. Y en una de esas jugadas, minuto 96, ya cuando faltaban segundos para que termine el partido, minuto 96, una jugada, un centro ahí, y el balón le cae en la mano al defensa de Estudiantes de La Plata. Y es penal para Corinthians. Pero bueno, Memphis Depay termina fallando el penal, lo erra el penal, y Estudiantes de La Plata es el que clasifica a la semifinal. Marcador global 2-1 a favor de Estudiantes de La Plata. ¿Final dramático para Corinthians? Sí. ¿Lo pude empatar? Sí. Pero lo termina fallando. Entonces, con eso, Corinthians queda fuera de las semifinales, eliminados de esta Copa Libertadores. Estudiantes de La Plata está en las semifinales del torneo de la Conmebol Libertadores. Esto fue lo que pasaba ayer en estos dos partidos que se jugó, cuartos de final de vuelta de Copa Libertadores. El día de hoy se jugará el último partido, 7:30 de la noche se enfrentarán Flamengo de Brasil con Independiente del Valle de Ecuador. Con ese último partido hoy se cierran los partidos de cuartos de final de Copa Libertadores. Pasemos a la Copa Sudamericana. En la Copa Sudamericana también, ¿no?, ayer se jugó un solo partido, uno único partido ayer, pero qué partido que también nos regalaron, ¿no?, los dos equipos de Brasil, Atlético Mineiro y el Santos, ambos equipos de Brasil. Tremendo partido que nos han regalado. Primero, recordamos, en el partido de ida, la semana pasada, Santos de local hizo respetar su casa. Le ganó 2-0. 2-0. Ayer, Atlético Mineiro tenía la tarea de remontar esos 2 goles en contra si quería clasificarse. Santos de Brasil tenía que empatar la serie o ganar, para clasificarse también a las semifinales. Pero bueno, el partido termina con 6 goles ayer y en penales. Comencemos con lo que pasó durante los 90 minutos. Minuto 1, ni siquiera minuto 1, segundos nomás. A los 20 segundos nomás de empezado el partido, Atlético Mineiro sorprende rápido con Bernard para marcar el 1-0 de Atlético Mineiro sobre el Santos de Brasil. A los 20 segundos, muy rápido el gol, muy rápido. porque los agarran como que desprevenidos a los del Santos, como que recién empezó el partido, ¿no? Nos estamos acomodándonos, ¿no? Entonces Mineiro como que fue con todo y aprovechó quizá el descuido, la desconcentración en los jugadores del Santos y a los 20 segundos ya estaba ya el primer gol del partido, ¿no? Para Mineiro sobre el Santos, que tenía la tarea de remontar esos dos goles en su contra. Luego, al minuto 20, Reiner Jesús ponía el segundo gol. Era el 2-0 de Atlético Mineiro contra el Santos. Hasta ahí ya lo había empatado en la serie. 2-2. Pero bueno, a partir de ese segundo gol, Santos reacciona. Minuto 29, Santos en su primer ataque que tiene al arco de Mineiro, prácticamente convierte el gol. Pero no ha sido gol del Santos, fue autogol, ¿no? El defensor Lianco, lamentablemente, ahí un poco se complica cuando quiere despejar el balón y se le termina desviando, ¿no? Entonces, autogol al minuto 29 y era el 2-1 para el Santos de Brasil, ¿no? Había estado descontando. Bueno, el partido estaba así, 2-1. En el global estaba 3-2, ¿no? 3-2. Pero bueno, no se quedó ahí. Antes de que termine el primer tiempo, aparece Reiner Jesús al minuto 41. Antes de que termine el primer tiempo y marca el 3-1 de Atlético Mineiro sobre el Santos de Brasil. Y en el global estaban 3-3, ¿no? 3-3. Segundo tiempo. El partido parecía que iba a estar empatado así. No se iba a mover el marcador. Pero bueno, Santos aprovechó ahí la oportunidad que se presenta. Minuto 72. Gabigol, Gabriel Barbosa, ponía el segundo gol para el Santos de Brasil. El segundo gol. Era el 3-2 de Mineiro sobre el Santos. Marcador global era el 4-3 a favor del Santos de Brasil. Y el partido parecía que iba a estar así. Mineiro reacciona, ataca por todo lado, hasta que llega un centro al minuto 92, ya en la recta final del partido. Tomás Coelho marcaba con golpe de cabeza el 4-2 del partido y el marcador global fue 4-4. 4-4 y ahí iba a acabar el partido, empatado la serie, 4-4. En los penales, la figura del partido fue el arquero de Atlético Mineiro. El arquero de Atlético Mineiro, Gabriel Delfín. Gabriel Delfín prácticamente fue la figura del partido en los penales de Mineiro sobre el Santos. Tapó tres penales. Y el equipo de Mineiro logra ganarle por 3-1 al Santos de Brasil. Con ello, Atlético Mineiro, semifinalista de la Copa Sudamericana, Santos de Brasil queda eliminado en penales. Y de esa manera Mineiro ahora no espera a su rival de turno que sale del día de hoy. Tremendo partido, ¿no? Ayer, dos tremendos partidos. Liga de Quito de Ecuador con Palmeiras y Atlético Mineiro con Santos de Brasil. Tremendos partidos que nos han regalado ambos equipos, ambos partidos, ¿no? Y se han definido dramáticamente en penales, ¿no? Con suspenso, con todo. Se definió así y bueno, terminan ganando equipos que al parecer parecían que estaban siendo eliminados, pero no, reaccionaron bien y supieron justamente no remontar la serie, remontar la llave. Buena victoria para Mineiro, buena victoria para Palmeiras. Y bueno, ahora el día de hoy se enfrentan 7:30 de la noche, hora peruana, en el Centenario, en Uruguay. Montevideo City Torque versus Cienciano del Cusco. Hoy con ese partido, también por Copa Sudamericana, se cierran los cuartos de final y de ahí veremos a los semifinalistas de la Copa Sudamericana. La esperanza está en Cienciano. Hoy es el partido. En Tienda Roja hay algunos cambios, variantes que ya preparó Melgarejo, pero quizá por ahí también puede haber cambios, ¿no? Y bien, en el equipo que prepara justamente Melgarejo para el partido de hoy, hay un hombre que ya está fijo en su reemplazo, pero hay otro que todavía no se sabe si lo va a poner o no, o todavía va a esperar hasta el final, o en fin, ¿no? ¿Qué es lo que puede hacer? ¿Qué cambios puede hacer el técnico Melgarejo? Cienciano tiene listo ya. Ítalo Espinosa en el arco. Kevin Becerra y Maximiliano Amondaraín, los dos zagueros centrales. Por izquierda va a ir Marcos Martinich. Ahora, ¿quién reemplaza por la banda derecha? Roche Aguilar. Fijo, seguro ya en esa posición, el reemplazo Roche Aguilar, porque el titular Carlos Cabello se lesionó, no está lesionado. Ahora, el suplente, el paraguayo Claudio Núñez, está suspendido por acumulación de amarillas. Entonces, Roche Aguilar será el encargado de, en este caso, reemplazar a Cabello en la banda derecha. Serán los cuatro del fondo. En el medio campo está de regreso Gerson Barreto, luego de haber cumplido justamente su fecha de suspensión, ¿no? Barreto no jugó en el partido de ida en Cusco porque estaba suspendido por acumulación de amarillas. Ahora ya está de regreso Barreto y va a hacer dupla con Santiago Arias, ¿no? En el medio sector. Más adelantado, el que reemplace a Alejandro Jover. Hay dos nombres. Mira cómo es Melgarejo, ¿no? A un inicio Melgarejo decía, además Robles, ¿no? Y muchos decían, Robles va a ser el que lo reemplace, Robles va a ser el que lo sigue, Robles será el encargado, listo. Pero mira, hasta hace un par de horas antes del mediodía, ahora al parecer Gonzalo Aguirre también se perfila para reemplazar a Alejandro Jover. Entre Aguirre y Robles, claro que Robles toma la delantera, ¿no? Para ser el titular, el reemplazo de, en este caso, Jover. Aguirre le puede dar más profundidad de ataque. Melgarejo, el reemplazo de Jover todavía no lo ha definido. Parecía que sí, ¿no? Pero ahora con lo de Aguirre, ya puesto en duda, ¿quién arranca? ¿Robles o Aguirre? En reemplazo de Jover. Y los demás jugadores ya los conocen. Por derecha, Cristian Souza. Por izquierda, Neri Bandiera. Y el punta será Carlos Garcés, ¿no? El 11 de Cienciano, solamente con esta única duda: el reemplazo de Alejandro Jover. Entre Robles y Aguirre, uno de los dos será quien lo reemplace. Y como les decía, Robles toma la delantera, sí, ¿no? Pero por ahí tal vez Melgarejo tiene otros planes y puede cambiarlo todo, ¿no? Mejor ya no jugamos así.

0: sí, y entra Aguirre y jugamos de esta otra forma. O tal vez no, tal vez se mantiene y digamos, no, jugamos con Robles y tal como hemos preparado el partido, ¿no? También. Porque cada jugador es distinto, ¿no? Robles es más pausado. Es más pausado, más o menos como Alejandro Hover, ¿no? Claro que Hover es un poco más con toques, más estructura y elaboración de juego. Robles es más pausado, tiene quizá más el tema de lanzar centros, ¿no? Para jugar más a profundidad y todo ello, ¿no? Tiene también buena pegada. Ahora, Gonzalo Aguirre es un poco más rápido, ¿no? Arranca más rápido, más justamente buscador de algún hueco por ahí en la defensa para tratar de entrar como sea, controlando el balón y también pegar de larga distancia, ¿no? Es un juego más rápido en ataque, no es tan pausado como la de Robles. Y Hover tiene todo, ¿no? Hover es temperamentista, juega en colectivo, estructura bien, arma bien el equipo, tanto con balones largos como con toques cortos, precisos. Y el reemplazo es notorio, ¿no? Porque cuando un jugador es importante en el equipo y no está, se hace sentir su ausencia y el técnico no sabe cómo sustituirlo. Y eso es lo que está pasando con Melgarejo. Parecía que Robles era el titular, pero mira, ahora entró como que... Y si no jugamos con Robles, jugamos con Aguirre. Hasta el técnico mismo también ya por ahí no sabe quién ponerlo, ¿no? En esa posición. Pero bueno, veremos ya al final. Pasan todavía un par de horas, quedan para el partido. Quizá ya se define todo. Y de esa manera lo puede ya estar poniendo fijo el 11 titular. Pero los demás sí ya, completamente fijos, ¿no? Lo de Espinosa, Aguilar, Becerra, Mondragón, Martinich, Barreto, Arias, Sousa, Bandiera y Garcés, fijos, ya son fijos. La única duda es entre Robles y Aguirre, nada más. La única duda, ¿no? Que tiene Melgarejo y lo tiene que definir hasta antes del partido. En el equipo local, Montevideo City Torque, también ya tiene su 11, ya definido, ¿no? Sí, Marcelo Méndez ya definió su 11 y va a ser casi el mismo 11 que enfrentó en Cusco a Cienciano. Franco Tornaxielo, ¿no? En el arco, luego va a estar, ¿no? Ahí Franco Pichichielo por derecha, Gary Cajelmachert, Kevin Silva, los dos zagueros centrales, Brian Gutiérrez como lateral izquierdo, ¿no? Van a ser los cuatro del fondo. En el medio campo, una línea de dos, Pablo Siles junto con Gonzalo Montes. El 10 será Esteban Obregón, ¿no? El punta. O mejor dicho, no, el 10, el que arma el equipo, el cerebro, ¿no? Esteban Obregón. Y los que comanden el ataque del conjunto uruguayo será Salomón Rodríguez, el goleador, y Eduardo Agüero, ¿no? El 11 de Marcelo Méndez para el partido de esta noche frente a Cienciano. 11 ya definido, sí, ya definido ya para enfrentar al equipo rojo. Entonces, con ello, todo queda listo para esta noche. Montevideo City Torque de Uruguay versus Cienciano del Cusco, 7:30 de la noche, hora peruana. Hasta aquí llegó el programa del día de hoy. Nos reencontramos mañana viernes con más notas deportivas. Muy buenas tardes, permiso.
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3: 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A todos ustedes, les agradecemos por su amable y cordial sintonía. Conmigo será hasta nuestro próximo programa. 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Permiso.
12: Cuatro y 30 minutos. 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
13: Sí, señor, o si él lo va a hacer.

0: bien, amados y queridos oyentes, estamos ingresando con su programa La Voz de la Liberación hasta vuestros hogares. ¿Cómo están, amados y queridos oyentes? Estamos ya para invitarles, oyentes, para este día sábado. Este día sábado, 19 de septiembre, oyentes, hermanos, estaremos nuevamente en una campaña de bendiciones donde acontecerán sanidades, milagros, liberaciones de parte de nuestro Dios en la Iglesia Pentecostal Dios Amor. Por supuesto, también oraciones, alabanzas a Dios y palabra del Señor también, oyentes, hermanos. Sábado desde las 9 de la mañana hasta mediodía, oyente, esta gran concentración. Prepárese usted, mi hermano, que me escucha este programa La Voz de la Liberación. Vamos a escuchar los acontecimientos, las bendiciones que nuestro Dios viene derramando en la iglesia, en las concentraciones, en las campañas, en los diferentes lugares también que estamos yendo a predicar la palabra del Señor. Nuestro Dios viene operando, bendiciendo muchas vidas, oyentes, hermanos. Y así será este día sábado, amados y queridos oyentes.
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0: aplausos para el Señor. Gloria a Dios.
1: Una vez más, gloria.
0: Gracias a Dios, hoy día aquí en nuestra iglesia de Cuño Tambo. Hermanita, cuéntanos la bendición. ¿Qué pasó en la oración, hermana?
2: Sentí que algo me tocaba por acá, ¿no? Por el pecho. Y de un momento a otro no sentí eso y se me pasó el dolor.
0: Se pasó el dolor, hermana.
2: Sí.
0: Gloria a Dios, era el poder de Dios que le ha tocado. ¡Gloria! Dolía su pecho, hermana.
2: Sí, y estaba con medicamento, ¿no? Y casi acá en la posta, acá en Rondocan, no me querían atender. Tenía que viajar constantemente a Cusco para que me puedan verificar qué es lo que tenía. Y difícilmente me han atendido y tenía presión alta y tenía unas cuantas enfermedades más.
0: Gloria a Dios. ¿Cuánto tiempo ya estabas así, hermano?
2: Ya iba a ser un mes ya.
0: Como un mes, ¿no? Y ahora Dios te sanó.
2: Sí.
0: ¿Estás contenta, hermano?
2: Sí. Amén.
0: Gloria a Dios. ¡Gloria a Dios! ¡Gloria a Cristo! Hermana, ¿tu nombre?
2: Araceli.
0: Gloria a Dios. ¿Dónde usted vive, acá mismo?
2: Sí, recientemente me vine de Quiabamba hace 2 meses y recién estoy radicando por acá.
0: Estoy radicando aquí en Cuño Tambo.
2: Sí.
0: Gloria a Dios. Muchas gracias, mi hermana, por tu palabra. Aplausos para Cristo. Bendición de Dios aquí en Cuño Tambo.
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0: Señor Jesús.
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0: Señor. Los que están en la parte de
1: bien,
0: atrás.
1: Amados y queridos oyentes, estamos escuchando testimonio para la gloria del Señor Jesucristo. Así es, ya también, ya por la localidad de Cuyutambo también, hemos estado, gracias a Dios, ahí llevando la palabra preciosa del Señor y orando por las personas que necesitan la bendición del Señor. Así esta joven, podemos decir, esta señorita, ha quedado sanada. Queridos hermanos, por el poder del Señor, un mes ya estaba la enfermedad, un mes ya estaba ahí con los dolores en su cuerpo, terribles males que le aquejaban, pero gracias a Dios ha desaparecido estos males de su cuerpo, así como ella cuenta. Impresionante, sintió el poder del Señor en la oración y el mal salió de su cuerpo, oyentes hermanos. Estas sanidades, estas bendiciones esperan por usted también. Amado hermano que me escuchas, el programa La Voz de la Liberación, no quedes en casa este día sábado, atención Calca, atención hermanos que me escuchan en diferentes comunidades campesinas, en diferentes centros poblados, en diferentes lugares, distritos, queridos hermanos que nos están escuchando, aquí mismo en Calca también, oyentes, estás padeciendo, estás en tu lecho de dolor, estás ahí enfermo, sufriendo, participa este gran día sábado, este sábado 19 de septiembre, a partir de las 9 de la mañana hasta mediodía, una gran concentración de milagro, de sanidad, oyente, de liberación, donde el poder de Dios se va a manifestar para sanar, para liberar, oyentes hermanos. Así que confiando en el Señor, prepárate, alístate, queridos hermanos, para estar con nosotros el día sábado desde las 9 de la mañana. ¿Cuál es la dirección? ¿Dónde? ¿En qué parte está la iglesia? Dios es amor, aquí en Calca. Está ubicado en la calle Blognesi sin número, en la casa del maestro. Calle Blognesi sin número, en la casa del maestro. Allí está con su letrerito la iglesia. La puerta abierta, día sábado, desde las 9 de la mañana. Ahí estamos con las oraciones primeramente, luego alabanzas a Dios y luego palabra del Señor y las oraciones por sanidad divina. Invitamos todos los enfermos de la ciudad y del campo para que puedan venir el día sábado desde las 9 de la mañana a la dirección que estamos indicando. Bien, amado hermano, vamos a escuchar más testimonios para la honra y gloria de nuestro Señor y Salvador Jesucristo, oyentes hermanos.
2: El verde levantará.
3: Para nuestro Señor Jesucristo. Hoy día el Señor está obrando, está operando, está bendiciendo. Hermana, ¿qué te pasó, hermana, en la oración?
4: No sé qué ojos clase. Chira tu gorro que charengues. No. Chira es un peor carro, man.
3: Ya. Ajá. ¿Y después qué pasó? ¿Qué mal tenías, hermana?
4: No sé, ¿en qué ni una chora?
3: El vientre.
4: Ajá.
3: ¿No? El útero, los ovarios, seguramente, ¿no?
4: Sí, no.
3: ¿Hay que tiempo ya nanara?
4: Mandía bonito.
3: Gloria a Dios. ¿Una iñacho?
4: Man, tiempo racho.
3: Gloria a Dios. Y conan a ver ya mi cuñito y gloria a Dios. Aleluyas. ¿Qué pasó? ¿Cancho manacho?
4: Manana buencho.
3: ¿Manaca buencho? Gloria a Dios. Aplausos bien fuerte para Cristo. ¿Quién te sanó, hermana?
4: Dios.
3: Dios te sanó, ¿eh? ¿Primera vez aquí?
4: Primera vez.
3: Primera vez, ¿verdad?
5: Gloria.
3: Dios tiene poder, ¿sí o no? Así es, esa es la iglesia del Señor, la iglesia de Dios. Dios opera, aquí está el Señor, aquí está el Espíritu Santo, hermanos, aquí está la presencia del Señor. Aplausos para Cristo. Hermana, contenta. Sí, está, ¿eh? Con aja, Dios te ha servido. Entrega con que, señor, man. Gloria a Dios. Gracias, hermana. ¿Y más otigui?
4: Rebeca.
3: Hermana Rebeca, muchas gracias. Bienvenida a la casa del Señor. Aleluya. Aplauso para Cristo. Hermana, ¿y Mike quién la nacerá?
6: No sé, la nacerá.

Bien, amigos oyentes, ahí estamos escuchando más casos, ¿no? Más personas bendecidas, sanadas, curadas, hermanos, que sintieron el poder de Dios en la iglesia, en las oraciones que se han realizado, oyente, por los dones del Espíritu Santo de nuestro Dios. Ahí está el caso de esta mujer, oyentes, que sintió, oyentes, una calor en su cuerpo en medio de la oración, y luego sintió como que prácticamente oyentes transpiraba, ¿no? Sudaba en el momento de la oración, hermano, porque una calor sintió en todo su cuerpo, hermano, el calor de Dios, el poder del Señor entró a su vida, y en ese momento el mal que tenía en su cuerpo, oyentes, hermanos, desapareció. El vientre dolía, su vientre, hermano. Tal vez eran problemas del útero, de los ovarios o del estómago, queridos hermanos, pero ahí está. El poder del Señor lo ha sanado, lo ha limpiado, oyentes. Desapareció completamente. Ella sintió ese poder, ese fuego de Dios en su vida, en las oraciones que se realizó, oyentes hermanos. Así es, eso sucede en la iglesia, eso acontece. Por eso este sábado 19, oyentes, sábado 19 de septiembre, no faltes, no quedes en casa. Por nada de este mundo, la bendición de Dios te espera. La bendición del Señor espera a todos ustedes, amados y queridos hermanos. Dios está operando, Dios está sanando, amado y querido oyente. No quedes en casa sufriendo, no quedes en casa padeciendo, llorando, amados hermanos. Ven a participar a esta campaña de este día de bendiciones en nuestra iglesia pentecostal de Usamor, que está ubicado aquí en Calca, calle Blognesi sin número, en la casa del maestro. Allí está la iglesia, que a partir de las 9 de la mañana estamos con esta grandiosa concentración, donde nuestros hermanos están llegando de diferentes lugares y alcanzando bendición aquí también en Calca. Muchas personas se están sanando, muchas personas están recibiendo el milagro, la maravilla de parte de nuestro Señor y Salvador Jesucristo, amados y queridos oyentes. Así es, mi hermano. Y, oyentes, será un día de muchísima bendición, grande victoria, grande respuesta del Señor. Venga, hermanitos, usted que sufre, usted que padece, estás en tu lecho de dolor, estás en un grande sufrimiento, tal vez con tratamientos médicos, con medicinas, y no hay solución, participa en esta campaña. Venga, hermanos, venga, no sufra. Realmente nuestro Dios tiene poder para sanar. Él vive, hermanos, Él no está muerto. Él vive y hace maravillas para todos los que confían en Él, para todos los que creen en Él, mi hermano. Usted venga y reciba estas bendiciones del Señor.

0: se escuche lo más, vamos, díselo a él. Un gran sí.
1: Bien, amigos oyentes, queridos, continuaremos escuchando otros casos más, otras personas que cuentan para la gloria del Señor, como nuestro Dios viene bendiciendo, viene sanando, viene obrando en muchas personas, muchas vidas, oyente.

0: Jesús. Los que están arriba, que se escuchen más fuerte. Gran, muchas.
1: ¿Y va quién anda cera?
2: Pues ahí, nana, yo ahora.
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2: Con mano, nana, puncho.
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1: Gracias a Dios.
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1: ¿Hay que tiempo ya de nacer a Wisaiki?
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1: Con él yo será para hermana, ¿eh? Gracias a Dios, aplauso para Cristo. Gracias, hermanita. Hermana, ¿cari y mamá está mal que serán aquí?
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1: a Dios aplauso. 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
1: Libre.
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2: Gracias.
1: Umapas.
2: Gracias, papá, en San Perco.
1: Hay que tiempo ya en la semana, ¿eh?
2: Sí, man, corajena, na naizara, güey.
1: Gloria a Dios. Gloria a Dios. Con sanaru, hermano.
2: Con sanaru, jali.
1: Fin sanaru.
2: Ah, gracias.
1: Dios nientes, ¿eh? Dios. Ninja, papá Dios.
2: Gracias, señor.
1: Gloria a Dios mía.
2: Gloria a
1: Dios. Gracias, señor mía.
2: Gracias, señor.
1: Aplauso para Cristo, hermanos. Gloria a Dios, gloria. Ahí está nuestro Dios operando, bendiciendo, hermano.
0: Aplauso. Deja que la presencia de Dios invada tu ser. Gracias, mi Señor Jesús. Un aplauso de homenaje.

0: Bien, oyentes, ahí estamos escuchando más casos, ¿no? Personas, señoras que cuentan para la gloria de Cristo Jesús la sanidad. Muy emocionadas estas mujeres, con qué fe, hermanos, han llegado a la iglesia, con qué corazón, ¿no? Realmente inclinado al Señor, a nuestro Dios, han llegado pues a la casa del Señor. La señora que dice que su estómago le dolía bastante, pero este mal desapareció de su estómago increíblemente. La señora se sintió totalmente libre, sana. Otra de las señoras también muy emocionada, ella dijo que tenía dolor, hermanos, dolor fuerte, tenía oyentes en la muela, ¿no? En la muela también, en los ojos y también en la cabeza, hermanos. Estos tres terribles dolores que estaba en su cuerpo han desaparecido, queridos oyentes. Impresionante esta sanidad de Dios, este milagro, esta maravilla de parte de nuestro Señor y Salvador Jesucristo. Oyente hermano, no padezca más, no sufra más, venga, participe de este grande día de milagros, un grande día de bendiciones. Oyentes hermanos, Dios quiere bendecirte también, sanarte, liberarte en esta campaña. El día sábado oyentes, aquí en Calca, el sábado 19 de este mes de septiembre, amados hermanos, será un día de milagro, día de sanidad divina, día de liberación, día de estar con la palabra, con las oraciones a nuestro Dios, oyentes, con las maravillas del Señor, alabando a Dios, glorificando, exaltando y hablando de Dios, del amor de Dios, de la palabra de salvación, de la vida eterna. Queridos hermanos, como nuestro Señor Jesús verdaderamente ha traído la salvación para el ser humano. Queridos oyentes, todas estas cosas estaremos hablando, estaremos predicando ahí la preciosa palabra del Señor, y después de predicar, orar por los enfermos y los enfermos siendo sanados por el poder de Dios, amado hermano. Bien, oyentes, estas son las bendiciones entonces que te está esperando usted también. Venga a participar de estas bendiciones, de estos milagros del Señor. Oyentes, en la calle Bolognesi sin número, en la casa del maestro, ¿no? A 4:30, más arribita de la Plaza de Armas. Así es, la Plaza de Armas, 4:30 más arriba, nada más, en la calle Bolognesi. Ahí está la casa del maestro, ahí mismo está con su letrerito, la iglesia pentecostal, Dios es amor, y el arco iris en el letrero, ¿no? Fácil de ubicarlo, amado y querido hermano. Bien, oyentes, así estamos entonces con más testimonios también ahora para proseguir con este programa La Voz de la Liberación.
1: Jehová es el guerrero. ¡Mira, lanza! ¡Y conmigo alabanza!
2: ¡Gloria a Dios! ¡Gloria a Cristo! Aquí nuestra hermana recibió la bendición del Señor aquí en Kikijana. Dios está bendiciendo hoy día domingo. Hermana, iban a pasar su oración.
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3: 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Alengaron, man, pas, madun, que ya no apuñe, va, ese chico, era con aman.
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2: 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Umapas estomagupes conan libre. Mana capuncho. Fuerte aplauso para Jesús. Gloria a Dios. Cosis cacho hermana.
3: Cosis ta hermana y cachan junan.
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3: Unaijan nanachawara.
2: Unaichan. Gloria a Dios. Conan kali ripunki. Qué bueno que has venido a este culto. Gloria a Dios. Más aplausos para Cristo. Gloria, gloria a Dios. Ahí estamos, más casos.

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Realmente, jamun, un chimpay, caramón, yorajlan, hispanin, huixi panacuna, che, nanay, yuxiarabu, manan, capuncho, huixi panacuna, ¿no? Que la presencia de Dios, ¿no? La presencia del Espíritu Santo, mi hermano, sintió con una visión, lo vio en momento de la oración, ¿no? Como algo blanco, hermano, se le acercó a ella y en el momento desapareció los dolores que tenía en la cintura, en el estómago y en la cabeza. Gracias a Dios, estas bendiciones acontecen, hermanos, en la Iglesia Pentecostal. Dios es amor. Por eso, confía en Dios, confía en el Señor y participa este día sábado, sábado tawaihpanakuna jamuichis, que hay Iglesia de Dios amor, kallaktapi tarikushan, casa del Maestro Nisca Chayllapi, ¿no? 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

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Así es, problemas judicial, problemas familia, problemas hogar, matrimonio, problemas puede haber con los vecinos, problemas, muchos problemas puede haber, pero Dios ayuda en todos tus problemas, mi hermano, en esta campaña, en este día estaremos hablando de la palabra de Dios y los consejos de Dios, las enseñanzas del Señor a través de la Santa Biblia, amados y queridos hermanos. Ahí será un día de mucha bendición este sábado, sábado 19 de este mes de septiembre, a partir de las 9 de la mañana, oyentes en la calle Bolognesi sin número, Iglesia Pentecostal, Dios es amor. Bien, amados hermanos, de esta manera estamos en la parte final de este microprograma La Voz de la Liberación. Queden ustedes en la preciosa paz de nuestro Señor y Salvador Jesucristo.

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6: Qué tal amigos? ¿Cómo están? Buenas tardes, 5:07. A esta hora estamos, como todas las tardes, de lunes a viernes, con este espacio de voces y canciones del Perú. Para empezar, ya tenemos la siguiente canción.

Así estaba esa bonita canción con la que hemos empezado este programa, Mala Cabeza Mala, la cabeza mala o mala cabeza. Las 5 con 12 minutos, 5 de la tarde, 12 minutos en todo el país. Hoy es ya jueves, mañana viernes, fin de semana. Total, estamos acabando ya esta semana también, y con ello avanzando este mes de septiembre. El día de mañana, sábado, pasado mañana, es el aniversario también de nuestra ciudad de Calca. No es de la provincia, es de la misma ciudad donde nos encontramos, su día, su aniversario. Muchos dirán, ¿por qué es esto? Así como en Urubamba, por ejemplo, el 9 de noviembre festejan el día como blasón de América, como capital de la provincia arqueológica de Urubamba, en fin. Y Calca celebra ya también la elevación de Villa a categoría de ciudad de Calca. Eso es lo que celebramos el día sábado pasado mañana, 19 de septiembre. El 21 de junio celebramos la creación política de nuestra provincia de Calca, es decir, con sus 8 distritos. Calca se ha creado como provincia con sus distritos. Claro que al inicio no se ha creado con los 8, sino con Lares. Después, bueno, aparece Pisa y luego los demás distritos en esa jurisdicción se crean los demás, los distritos, por ejemplo, Taray, La May, Coya, ¿sí? Así es, por eso San Salvador cumplen pues 70, 80 años y tantos. Pero como provincia, ¿cuántos años hemos cumplido? 201 años este 2026, el próximo 202 años ya como provincia. Muy bien, dicho esto, vamos a la parte musical. Inmediatamente aquí les presento esta canción, Huaylía.

Qué bien, así estaba la Antabambina Yuli cantándonos esa canción por mi nombre, Weilía, Antabambina. 5:19 Así estaban mis amigos presentando esta selección de canciones de nuestra música andina, música del Perú profundo. Vamos a otro momento musical, rápidamente, 5:19 Aquí ya les presento otra bonita canción de nuestra tierra calca, Antahuaylla, Camer de Coya.

Así fue esa canción del recuerdo con el conjunto Kammer de Coya, original. 5:23 Aquí continúa la presentación de las canciones de nuestra música peruana. Aquí la música cusqueña desde Espinar. Ese consejo está muy bueno.

Bueno, pues se acabó esa canción con los Tupac Amaros, ¿no? O Tupac Amarinos de Espinar. 5-5 con 27 minutos. Luchito Aybar aquí.

Así fue esa canción Ripoj Urpi, ¿no? En la voz de Luis Iver, uno de los cantantes destacados de la ciudad de Abancay, Abancaycito. Las 5 de la tarde con 30, 5 y media, pero ya con algunos segundos rápidamente, mis amigos. Aquí vamos con otra canción. Inmediatamente, tengo que olvidarte, es la canción

Bien, bien, así estaba la canción esta, Tengo que olvidarte, fue un tema muy especial, las 5:34, escuchan a Rayla Sobrana con su programa Voces y Canciones del Perú. Otra canción, otro tema, Contigo quiero envejecer, este buenito andino con cariño para ustedes. Escuchemos, escuchemos esta canción. Adelante, señorita. Vamos con esa canción.

¿Qué tal la canción? ¿Cómo les pareció, amigos? Interesante, ¿no? Contigo quiero envejecer. Bueno, a eso se refiere a una pareja, a un, bueno, de esposos, pues, ¿no? Uno, bueno, empezó, pasan los años, bueno, pues no queda otra cosa que uno tenga que pensar, bueno, pues así será la vida. ¿Qué podemos hacer? 5:37, aquí vamos con más música, más alegría. Rápidamente ya les presentamos.

Así estaba la música jaranera con los Bohemios del Cusco, Nueva Generación, Mi Dulce Amor. 5:42 minutos. Cusco Millonario, Laurita.

Así estaba esa canción, Cusco Milenario, ¿no? Cusco, Cusco Milenario. Mientras tanto, mis amigos, que ahora es en nuestro país, son las 5 de la tarde con 46 ya. Bueno, estamos ya a punto de finalizar, mis amigos, esta programación musical en esta tarde, el día de hoy, jueves 17 de septiembre. Bueno, la hora nos dice, hay que ya pues despedir el programa, porque ya se viene otro programa interesante. Nos vamos escuchando esta hermosa canción y mañana a las 5 con ustedes siempre.

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4: 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Secretos y misterios norteños.
5: que el poder de Dios y la santísima bendición de nuestra Madre, la Virgen María, esté hoy, mañana y siempre con todos y cada uno de ustedes. Bienvenidos sean todos a este gran programa, a esta gran secuencia del chamán norteño Jonás, quien te habla. El hombre de las manos maravillosas y el alto poder mental. Me es de grato honor y hondo beneplácito el día de hoy estar aquí frente a los potentes micrófonos para ser el portador de la palabra de amor, de fe y de esperanza. Desde lo más profundo de mi corazón le digo a todos y cada uno de ustedes que nosotros los seres humanos somos personas razonantes, pensantes. Tenemos esta gran capacidad de discernir las cosas, de darnos cuenta que si hoy nos encontramos atravesando por cosas raras e inexplicables, decir pues, Señor, que algo nos está pasando. ¿Cuántas personas ven que día a día sus vecinos, sus demás familiares, demás amigos, colegas de trabajo surgen, triunfan, logran las metas que se han prometido y están surgiendo en la vida, Señor? Pero verdaderamente quizás tú ves cómo haces el esfuerzo, el intento de progresar, pero vas para atrás decayendo, vas para atrás agarrando fracaso y fracaso, vas sumergiéndote en la miseria, en la derrota, y le digo a usted, basta de sufrir. En este programa correspondiente al día de hoy, de este presente mes de septiembre, noveno mes de este año 2026, sí señor, porque los días están avanzando, las semanas van pasando y los meses van llegando. Estamos en el noveno mes de este año 2026, en el mes de septiembre. Señor, quedan pocos meses para llegar a diciembre, finalizar este año, y no permita usted caer en ese pozo sin salida, empezar quizás un nuevo año, nuevamente lleno de enfermedad, nuevamente lleno de problemas, nuevamente con ese fracaso en tu vida. Hoy es el instante, Señor, de ponerle punto final, de decir, voy a acudir al chamán norteño Jonás para hacerle una consulta. Voy a conversar con la dama del curanderismo, la hermana Calixta, para poder decirle qué está pasando en mi vida. 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Ya lo sabe, señor amigo oyente, problemas tenemos todos en la vida, pero recuerda que el gran chamán norteño Jonás, aparte de ser chamán, curandero, espiritista, también soy, señor, consejero social. Por eso le voy a decir a usted que la mente del ser humano es muy poderosa. Dice el dicho, piensa que estás vencido y vencido estarás. Pues le digo el día de hoy, Señor, todos tenemos problemas, pero los problemas no son el fracaso. Los problemas son cosas que nosotros debemos superar en la vida, sea cual sea el motivo, debemos encontrar el punto de existencia de ese problema. Pero primero debemos tranquilizarnos. Dice el dicho, Señor, cuando el cielo está gris, acuérdate que lo viste algún día profundamente azul. Dice el dicho, cuando sientas frío, pues piensa en ese sol radiante que ya te ha calentado. Cuando sufras una temporal derrota, acuérdate de los triunfos y logros que has alcanzado en esta vida. Señor, cuando necesites amor, cuando te sientas solo, revive tus experiencias de afecto y de ternura. Acuérdate del amor que has tenido alguna vez y la alegría que has vivido, para que eso te dé ánimo y puedas encontrar un camino de solución a ese problema, a esa enfermedad, a ese tormento. 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
5: Gracias a todas aquellas personas que verdaderamente han visitado al gran chamán norteño Jonás en el mes que ha pasado, el mes anterior, mes de agosto. Muchas personas han hecho los pagos a la Santa Tierra, pagos a las minas, pagos al trabajo, a la empresa, al negocio. Y hoy están gozando de una tranquilidad plena. ¿Cuántas personas que me han visitado? Porque son fiel creyentes de mi Santísima Cruz de Chalpón, Cruz de Motupe, el mes de agosto, mes de nuestra Cruz de Motupe allá en el Cerro Chalpón, donde a sus pies también nosotros hacemos las grandes curaciones en mi Cerro Encantado. Señor, en este mes de septiembre, en este presente mes de septiembre, el norte del Perú sigue de fiesta religiosa, porque celebramos a nuestra madre, la Virgen de las Mercedes, allá en Paita. Señor, para el próximo mes de octubre, ¿cuánta gente conoce a mi Cristo Moreno, el Señor cautivo de Ayabaca? Porque soy norteño de corazón. Tengo, Señor, toda esta bendición y protección de mi cerro bendito allá en Ayabaca, Señor, de las lagunas benditas, encantadas, mi cerro de la Cruz de Chalpón. Hoy en día, Señor, todo este magnetismo maravilloso lo tengo en mi mesa norteña de curación, donde lo bueno ilumina, donde la honestidad prevalece y el poder de Dios reina. 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Te voy a hacer una consulta virtual. 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Conversaremos, dialogaremos y mis cartas del tarot me dirán, me orientarán qué es lo que está pasando en tu vida, queridos amigos oyentes. Pero voy a dar respuesta al primer mensaje que me está escribiendo hoy en día, señor. La señora Amanda. Amanda, tú me estás escuchando al lado de tu esposo Jerónimo. Son unos padres de familia que hoy están preocupados por tu hijo Víctor. Él tiene 35 años de edad, pero de la noche a la mañana tu hijo se ha enfermado completamente. Le da una picazón en el cuerpo, le salen unas manchas que se le hacen roncha, luego se le hacen como una escama y comienza a caerle como una piel seca. Ya lo has llevado al dermatólogo, ya lo has llevado al hematólogo, porque pensabas que era de la piel, pensabas que era de la sangre, pero te sientes desesperado porque no hay mejoría. He podido ver a través del oráculo del destino de tu hijo Víctor, y lo que veo es que él viene siendo víctima de una maldad y una brujería puesta por una expareja de su esposa de Víctor, porque si bien es cierto, él es casado, pero esa mujer con la que él se casó tuvo una relación anterior, con la cual esa mujer tuvo un hijo con ese hombre. Ese hombre le tiene odio a tu hijo, le ha hecho un daño, porque lo quiere ver fuera de este mundo. Hay muchas cosas más que quiero conversar, porque tu hijo ha perdido ya el trabajo en la empresa donde él estaba, y ustedes están cayendo en la desesperación. Trata de visitarme, señora Amanda, con el señor Jerónimo, visítenme, que yo les voy a darte solución a ese problema, curación a la enfermedad de tu hijo Víctor. 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Estamos a punto de llegar octubre, noviembre, diciembre, fin de año, y no permita seguir con ese malestar, esa enfermedad, ese dolor, esa angustia en tu cuerpo. Voy a dar respuesta a otro mensaje también que me está escribiendo en estos momentos el señor Jorge. Hola, ¿cómo está, Jorgito de mi corazón, hermano lindo? Usted ya me ha mandado varios mensajes y hoy estás preguntando por la salud de tu señora madre, la señora Juana, pues la notas de caída enferma. Te han dicho que es una enfermedad a los huesos, a ella se le hincha las manos, se le hincha los pies, a ella le duele mucho la cabeza, le han dicho que es artritis, artrosis, enfermedad a los huesos. Lo que he podido alcanzar a ver, hermano, en el oráculo del destino de tu señora madre Juana bendita, es, señor, señora, que ella viene siendo víctima de un daño. Lamentablemente la maldad, la envidia está en el corazón de toda aquella persona hipócrita de mala fe. A tu madre le hicieron un trabajo en venganza, una colega propia de trabajo. Le cogieron, como quien se dice, es el rastro. Le tomaron la pisada. Por eso es que a ella le duelen mucho las piernas y le dicen que son los huesos. Le duelen las manos porque ya no puede trabajar. A ella le hicieron para que se quede en casa, para que no trabaje, para que se quede postrada. Pero hay un Dios que todo lo puede, que todo lo ve, que todo lo sabe. Y es lo que estoy viendo en estas cartas del tarot. La mesa norteña del chamán Jonás, quien te habla, chamán Mochica, desde la tierra moche, señor norteño de corazón, acá en esta ciudad, le digo, tráemela para curarla. Le voy a hacer un ritual con mis espadas de poder, mis chontas sagradas, mis ánimas benditas. Y vas a ver cómo yo le voy a hacer ver cómo sale de su cuerpo esa maldad, esa brujería. Y usted va a quedar perplejo cuando le dé el nombre de aquella persona que le ha hecho el daño. Porque lo que yo digo, cumplo. Porque como siempre digo, para mí no es ladrón solo aquel que roba, sino también aquel que miente. Y hoy le estoy hablando en estas horas, señor, de este día bendito, de este presente mes de septiembre de este año 2026. 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
5: 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Dios y la Virgen me lo bendiga. Este programa ha terminado. Permiso.
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Dice, Carlos, dice, todo está mal. Dice, ah, mal. Se me saca buena nota ya. Carlos, ¿puedes hacer esto?

Azúcar, Matías, azúcar. Azúcar, agua. Oye. ¿Cómo es esto? ¿Cómo es este lance? Vale.

0: Ya, Carlos. Ya, dime.
1: ¿Me escuchas?
0: Sí, te escucho.
1: Yo, Lola.
0: Sí, te escucho, normal.
1: Ya, ¿estás viendo lo que estoy compartiendo?
0: Sí, estoy viendo lo que estás compartiendo.
1: Ya, mira, he hecho verificar tus datos. Mira, en Europa dicen, en España, Italia, 18 y 20% de adolescentes. Tú has puesto, ¿no es cierto?, en lo que has corregido ahora. Y dice, no aparece fuente que sustente ese porcentaje. Tenemos un antecedente europeo mucho más sólido. Dice, mira, Molina Moreno, 2024, España, dice que encontró correlación positiva entre el funcionamiento familiar y bienestar psicológico. Ahora, en Latinoamérica dice Gamboa 2024 en Ecuador. Incorrecto, dice. El artículo está publicado en una revista ecuatoriana y algunos autores tienen afiliación ecuatoriana, pero la investigación se realizó con 907 adolescentes de comunidades rurales del Perú. Además, el primer autor es Paredes Morales, por lo que la cita correcta es Paredes Morales, ET 2024. Sudamérica. Álvarez y Salazar debe corregirse. La investigación sí existe y corresponde a Colombia, pero es un trabajo de maestría de la Universidad Cooperativa de Colombia, no el artículo de revista que aparece en tus referencias. Ahí estás buscando ahí. Igualito, pero este sí está bien, el de Tafur Oraulio, sí está bien, real y verificable, pero este funcionamiento y síntomas de depresión, no directamente mientras que fueron 190. Ahora, Perú, Paredes también está bien, muy pertinente, hay que trasladarlo de Ecuador a Perú. Fueron 900 adolescentes rurales, ¿ves? Este Paredes Gamboa es este mismo Gamboa de aquí arriba. Y aquí, acá dice, ¿ves? Paredes Morales. Entonces, esto está mal, pero prácticamente no aparecen antecedentes directos. Y precisamente para Cusco, dice acá, encontré, verifiqué tres antecedentes muy fuertes que encajan mucho mejor con lo solicitado por el profesor Caballero Contreras y Guamán Quispe en el 2023. Estudiaron 214 adolescentes en Guayupata, Cusco, con fases 3 y RIF, y encontraron relación positiva moral y estadística significativa, una tesis oficial de la USAG. Mira, y acá está su NIM. Quinto, Yucrisón, Cocoto, 2022. Estudiaron 64 centros de Anáhuac, Cusco, encontraron relaciones significantes, funcionamiento familiar y bienestar psicológico, justo lo que tú estás haciendo. Igualito acá, también de Cusco. Hay otro ahora, dice. Tu matriz actual conserva 10 fuentes antiguas del documento observado por el profesor. Allí siguen Pérez y Gómez, Rincón, Silva, Montoya y Corona, Valdés, Morales. No debemos cambiar la forma de esa matriz porque tiene el docente ya vio y corrigió su modelo, pero sí debemos reemplazar dentro de esa misma matriz las referencias que no se pueden verificar por estudios reales y pertinentes. Ahora dice, la tabla 1 exactamente con la estructura que realizó el docente, criterio de comparación, no volvería a sustituir por la tabla de autores que dice, esto fue apartarnos de la... ¿Cómo quedaría la lógica? La introducción debe conservar prácticamente la misma estructura que ya tienes, pero la secuencia de antecedentes debería quedar así. Europa, Sudamericana, Sudamérica, Latinoamérica, Perú, Cusco, aumentar de Cusco por más. Y usaríamos sin inventar estadísticas. Europa, Molina, Moreno. 2024, el que está mal, Álvarez, Río y Perú, Paredes y Cusco, hay que aumentar esas tres que estaría bien. Eso tendría que ser así. Y entonces, mira, vamos a hacer lo siguiente. Entonces, ¿estás viendo, no?
0: Sí.

0: Yamir.
1: Dime.
0: ¿Ya me escuchas?
1: Sí, normal, te escucho.
0: Ya, vamos entonces a hacer algo. Ya me vas a ver toda la pantalla, voy a compartir.
1: Ya.
0: Ya. Ya. ¿Sí ves, no?
1: Sí.
0: Ya. Tu tarea, lo que ha corregido el profesor es esto, ¿ya? ¿No es cierto?
1: Eso es lo que no se ha corregido y lo que te he mandado último es el otro ya corregido, pero
0: Pues ya estamos diciendo que no puede hacer eso porque está mal lo que has corregido. Entonces vamos a hacer esto. Ya, esto sería lo que tiene, lo que es real. ¿Ves los dos, eh?
1: sí, los dos veo.
0: Ya, a ver. Ya, mira, vamos a ver, vamos a ir aquí a esta introducción. Ya, mira. Ya, mira, la etapa adolescente. Este primer párrafo funcional está ahí, está bien, ¿no es
1: Sí,
0: cierto? Igual que acá.
1: está correcto.
0: Y ahora, en este proceso, el entorno socio, familiar desempeña un papel decisivo en este en el contexto europeo, porque acá, mira, has puesto, las en relación al componente tenías que aumentar, ¿no es cierto?
1: Sí,
0: Europa, Sudamérica y Nacional.
1: eso es lo que me dijo el docente.
0: Ya, acá está, mira, este se está aumentando. Sobre las, en el contexto europeo, Molina Moreno 2024, en España estudiaron, dice, a 1.092 adolescentes. Acá sí. De dos encontraron una correlación positiva entre el funcionamiento familiar, tan, tan, tan, tan. Ya está. Ahora, en el contexto latinoamericano y sudamericano, los hallazgos no son completos. En Colombia, Álvarez, en el contexto sudamericano, esto vamos a ver de frente aquí, en Colombia. Álvarez Vargas y Sanín estudiaron a 79 de una comunidad. No se encontró una relación estadísticamente significativa entre el bienestar psicológico. Este resultado permite advertir que la relación entre las puede seguir variar según la creencia política. Ya. En Perú, porque ha dicho que aumenta, todos esos tres se están aumentando. Sigue,
1: Sí,
0: hasta aquí, seguimos en este punto.
1: seguimos ahí.
0: Esto es lo que ha hecho, mira, Paredes Morales. ¿Dónde está esta situación? Y a ver, espérate. Mira, tú has puesto también aquí Paredes Morales. Ya, no hay aquí eso. No has puesto ni un autor tú.
1: No, eso era la
0: En este, en
1: primera.
0: lo que has observado.
1: Eso es
0: Ajá, ya,
1: acá,
0: porque
1: es
0: acá, en esto nomás vamos a corregirte.
1: ya.
0: Por estos datos, ya. Paredes Morales valora a 900 adolescentes, este es el que te dije, ya. Dice, otros estudios nacionales aportan evidencia complementaria sobre el papel de en la salud en Tafuro, horrible, probablemente en 190 estudiantes. Ya, en estudios peruanos que valoran directamente las dos variables, Cruz Kaki reportó esto, mira. El niño encontró correlaciones positivas y significativas en bienestar psicológico y cohesión familiar. La relación es esta, es la realidad. Así como entre bienestar psicológico y adaptabilidad de forma semejante, Fuentes Hernani 2030, simplemente reportó relaciones positivas entre bienestar psicológico y cohesión familiar, entre bienestar psicológico y adaptabilidad. Ya, mira, esto por ejemplo, ahorita vamos a ver, ya.